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0: usted qué dijo, este mendigo no va a llegar de seguro, se va a tomar su día. Pues no. ¿Qué tal, familia? Muy buenas noches. Bienvenidos, bienvenidas a la hora más popular de la radio. Usted lo conoce, usted lo sabe. Es y será siempre la hora del taxista de Radio Turquesa Peninsular. Te saluda y te doy la bienvenida a este espacio radial. De costumbre, de lunes a viernes, aquí andamos a la orden para el desorden. Siempre al millón, porque al 100 lo puede estar cualquiera. Y usted no es cualquiera, ¿verdad, familia? Saludándote en este lunes 14 de septiembre. Hoy ya creo que lo sabe, ya creo que usted lo ha hecho desde muy temprano, saludar a mis compañeros y compañeras. Hoy es el día del trabajador de la radio y televisión. Hoy es un día muy especial para todos los que trabajamos en este hermoso oficio, labor que es la radio. No solamente hoy se celebra al locutor de radio, no solamente hoy celebramos a quien da voz al trabajo de muchas personas. Nosotros somos el último eslabón de una gran cadena de personas que hacen posible que la magia de la radio llegue hacia ti. Hoy es el día del trabajador de la radio y de la televisión. Ciertamente sí, es un día para conmemorar a quienes damos voz. Es el día del locutor, pero no quiero pasar por alto saludar a quienes hacen posible este programa, porque no solamente soy yo, ¿eh? De verdad, usted puede pensar que este programa solo yo lo hago, no. Este programa lo hace desde la primer persona que labora en esta empresa, la primer persona con la cual tenemos contacto a la entrada. A mis compañeros del departamento de seguridad, de cobranza, de compras, departamento de ventas, de continuidad, de programación artístico, operativo, a toda la gente que hace posible de redes digitales, a toda esa gente de producción, a toda la gente de servicios, a toda esa gente que elaboramos para ustedes, felicidades. Hoy no solamente es el día del locutor, hoy no solamente quiero recibir las felicitaciones, hoy quiero saludar a quienes hacen posible que todo esto que usted escucha llegue hacia ustedes, como mi reconocimiento a mis compañeros de Camina Master, como lo hago todos los días, todas las noches, a mis compañeros Manuel y Lalo, que hacen posible que esta señal de este programa llegue a varios lugares de Yucatán y Quintana Roo y Campeche. Gracias por su labor, por su compromiso. Hoy es el día del trabajador de la radio y televisión. Y hoy les digo a ustedes también muchísimas felicidades, porque no solamente un servidor se quiere llevar el mérito de la labor de todo un gran equipo que hace posible cada programa de radio que tú escuchas, cada cosa que tú ves en redes. Hay un sinfín de personas, así que hoy, felicidades a todos mis compañeras y compañeros que trabajamos en radio. Y después de este pequeño speech de bienvenida, nosotros nos vamos a nuestra primera pausa comercial y volvemos.
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2: Son las 7:15. 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

0: momento son las 7. Las 7 con 18 minutos. La hora de Quintana Roo. Las 6 con 18. La hora de Yucatán y Campeche. Escuchamos a Yaguarú, Me Desespero. Mi querido Chabelito. Gracias, amigo. También al amigo DKS. Muchas gracias. ¿Qué pasó? ¿Qué le pasó a la mamalona, papi Rim? ¿Qué le pasó al carito? ¿Qué le hiciste a tu carito de acá ese? Saludos para Mari. Mari de Tishkakaltuyup. Me comenta que por ahí anda lloviendo a este momento. ¿Cómo así? Marco Zap. A mi amigo José Nuño. También para mi queridísimo viejoncito. Saludos, amigo, de la ciudad de Chetumal, si no falla mi memoria.
1: Buenas noches, vaquerito, buenas noches.
0: ¡Hola!
1: Hoy es día de locutor, muchas felicidades, con bonita música. Eso nos gusta, escuchar música buena, como conduce usted, pura cumbia, música ranchera, variable. Buenas noches, te espero el miércoles con tu pozole, trae tu topper.
0: ¡Ah!
1: Ahí dice, luego trae tu topper para que te lo lleno.
2: ¿Quieres ir a la casa,
1: tío? Si quieres venir a comer en la casa, está bienvenido, pero si no, me avisa.
0: Ah, voy a llevar el tope grande. Es más, no le des al lobo para que coma el martes. Lo que vaya a comer al lobo, déjamelo a mí. El lobo me va a ceder su parte, Mari preciosa.
3: Vaquerito, muy buenas noches. Saludos y bendiciones, papito lindo. Saludos y bendiciones. A ver si hoy sí se me hace de que me regales una complacencia. Ya ve que pues ya te estoy siguiendo en Facebook, ¿eh? Y pues acá estamos escuchándote. Atento de lo que dices, de lo que comentas. Ya sabrita, a ver si mandas un tuchi para acá para la banda.
0: Papi, hay que estar atento. No sé si hoy va a sonar la alerta. Hoy no sé qué vamos a tener en el programa, papá. Hoy te lo desconozco, Mosco. Hoy sí no te lo sé.
4: Hola, Margarito Chulo. Muchas felicidades en tu día.
0: Gracias.
4: A ti y a todos tus compañeros. Te mando un fuerte abrazo. Y tu regalo, pues, el día que yo vaya a Cancún, pues ya te lo llevo. Y no se me olvida.
0: Pero como que ya está muy lento ese viaje, ¿no? Como que lo estás como postergando mucho, mi Mari.
5: Bueno, por la noche, vaquerito. Feliz inicio de semana. Hoy es lunes. No te cases, no te embarques. Ni tu casa te parta. No, ese no es, ¿verdad? Lunes ni la gallina pone 30. La machaca. Estamos aquí en la orden para el desorden. Felicidades a toda la banderola de locutores de Radio Turquesa. Aquí andamos siempre fieles, como debe de.
0: Hola, saludos a mi amigo Los Bomberos. De mi queridísimo amigo El Fraile, ahí en la ciudad de Mérida, Yucatán.
6: Vaquerito, buenas tardes, noches. Saludos y bendiciones. Excelente lunes, buen inicio de semana. Ya sabes, sintonizan este 12-14. Y felicidades a todos los locutores de Radio Turquesa y a todos los que conforman, a todos.
0: Saludos. Hola, gracias, Najerita. Saludos a la gente de la Ruta de los Cenotes. Gracias al amigo Julio César Alor. Saludos también para Julito. ¡Julito! Nos vemos jueves, ¿no? Jueves me toca playa. ¿Cuándo me toca Playa del Carmen? Jueves. Porque miércoles es Tulum. Jueves es Playa del Carmen, papi. Ya me dijeron. Mi queridísimo stripper. Mi queridísimo amigo conductor, el stripper caballero, como siempre, presenta el programa.
7: Buena, papi Ring. Aquí reportándonos. Echando el rol en la Feliz día de los crustáceos locutores. Mándate un tuchi de mi parte. Estamos pendientes. Mañana a celebrar y a beber trago.
0: Ay, Dios. Los que sean pudientes y cobren, si van a poder.
8: Buenas noches, Margarito. Muy buenas noches. Felicidades por el día del locutors. Hoy en tu día te mereces un tuchi bien recargado. Felicidades, Margarito. Vamos a escuchar este buen programa. El mejor programa del mundo mundial.
0: Gracias, Luisito. Hola, saludos. Primero, antes que nada, felicidades al licenciado Gastón Alegre López por hacer de que todos ustedes den alegría. Y a cabina por cada realización y a los demás compañeros que se suman a la radio. Muchas gracias, mi querida Luz Elena. Recuerde que hoy, sí, ciertamente, hoy es el día del trabajador de la radio y televisión. No solamente, lo dije al inicio del programa, no solamente las felicitaciones deberían ser para un servidor, sino para todos y todas aquellas personas que usted no escucha, que usted no conoce, pero que hacen posible que cada programa llegue a ustedes. A ustedes, a mis compañeras y compañeros de todas las estaciones de radio, hoy es el día del trabajador de la radio y televisión. Aquí están Los Ángeles Azules y Tini. Esto se llama Pael. Aquí suena. Aquí, claro. En Radio Turquesa Peninsular.

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6: Son las 7 con 29 minutos. 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

0: semana. Oscar Maidón, Junior H. Aquí sonando a todo lo que da a través de la señal de Radio Turquesa Peninsular. Atentos, atentos, atentas, porque quizás, quizás vaya a sonar la alerta. Ya sabe de qué alerta estamos hablando, ¿eh?
1: Querido, felicidades tu día. Este día a todos los locutores, un abrazo y un besote. A ver si tengo, a ver si hay chance, te mando tus paruchitos, ¿eh? Felicidades este día. Saludos ahí a mi amigo. Ya sabes quiénes son todos ahí. Órale, suerte, felicidades.
0: Dilo, Amador. Dilo, dilo, que no te dé pena, Cástulo, Amador. Ay, trataste de ocultarlo, pero yo lo sé. Ah, muy bien, mi querido DKS. Qué bueno, qué bueno. Hay que revisar siempre el auto, ¿eh? Saludos a Jenner, alias La Rana, aquí de Temash, que van saliendo del trabajo rumbo a casita de parte de Jaranita de Temash. A todas las muchachas que están viajando en el mototaxi de parte de tu amigo el Bander. Oye, ¿nunca me dijiste qué número de mototaxi tienes, amigo? Así como lo voy a saber, papito.
2: Vaquero, aquí estamos con el Colo Colo, ya te lo sabes, aquí nos estamos reportando con el Marquinhos y José. Ya te lo sabes, papá, escuchándote.
0: Oye, ¿y el regalo? Úchala, solamente Cástulo, ¿eh? Luego, ¿por qué solo uno quiere a Cástulo? Saludos desde Nicolás Bravo. Mándale un tuchituche a mi esposa Delmi de parte de Omar.
3: Buenas noches, Vaquerito, buenas noches. Muchas felicidades en tu día y a todos tus compañeros. Que te la pases muy bien. Buenas noches.
0: Buenas noches.
3: Oh. Mi cuchicuche, ¿eh?
0: Ay, hasta beso y todo. Se atrevió a darme beso. Ay, saludos a mi mami, doña Prisi. Y también para Gladys. Allá desde Tuncas con nosotros, muy agradecido.
4: Vaquerito, buenas noches, vaquerito. Saludos ahí y felicidades ahí a la cabina Radio Turquesa por ser tu día del locutor. Te felicitamos aquí directamente de Tulum, Quintana Roo, de parte de Andrés Maguaya. Saludos, vaquerito, que te la pases bien, porque te lo has ganado por los años que respaldan, vaquerito. Felicidades. Gracias, vaquerito, por ese detalle, por esa corrección de que los saludos y las felicitaciones sean para todos los locutores de todas las difusoras, televisoras. Gracias, vaquerito. Vientos.
0: Y no solamente locutores, Andrés, sino todo el personal que trabaja en radio. No solamente a los locutores se merecen la felicitación el día de hoy. Como digo, se lo merecen todos, todos, todos los que trabajamos aquí en radio, ¿eh? Si usted se imaginara cuántas gentes existen para que se haga un programa de radio, se sorprendería, ¿eh? ¡Se sorprendería! De parte de Venturita, buenas noches.
5: A todos los radioescuchas de Radio Turquesa, para todas aquellas que estaban esperando el momento oportuno para mandarle su collazo al vaquero, este es el momento.
0: Ay, ¿mi collazo?
5: Este es el momento, radioescucha. Mándesele su collazo al vaquero.
0: Espera, tranquilo, Marcelino, tranquilo.
5: Felicidades a todo su equipo, vaquero, felicidades a todo su equipo y a usted. Que tengan una excelente velada.
0: Gracias al licenciado García. Muchas gracias, papirrín. Fuerte abrazo. Feliz día de parte del stripper. Llené la nevera solo por ti. Lo más gacho que solo te la vas a tomar tú.
6: Paquito, mi amor, hermoso, chulo, precioso, cayéndose. Bueno, papirrín.
0: ¡Eso!
6: Felicidades, mi amor, en tus días, de locutor, de chachalaco, porque puro hablar, haces mi vida. Sabes que te quiero mucho, te mando muchos besos y abrazos. Mándanos un tuchituchi aquí a la chica de Antojito Maricó, ya sabes, desde la bella isla de Cozumel.
7: Un beso y un tuchituchi a cada una de las hermosas, chulas mujeres que conformamos Antojito Maricó. Y a nuestra nueva empleada, doña Fátima, mándale dos, doble, triple tuchituchi. Doña Rosario.
0: ¡Ah!
7: Que también se unió como repartidor.
0: Espérate, pero... Primero a doña Pau, ¿eh? Lo más importante. ¿Verdad, doña Pau? Luego, foto de la nueva compañera. ¡Foto de la nueva compañera, Margeli!
8: Vaquerito, buenas noches, vaquerito. Muchísimas felicidades en tu día del locutor y muchísimas felicidades para todos. Que Dios los bendiga, nos sigan dando alegría, felicidad con la programación que les tienen recomendada. Un abrazo a la distancia, Dios te bendiga y a todos igual. Feliz noche para todos y excelente semana.
0: Gracias, Ronco. Saludos al hijo perdido. Ya supimos que eres un hijo perdido, papi Rim. Ahí para nuestro compañero John. Ya supimos, ¿eh? Que tienes un padre perdido. Lo dijo la licenciada. Y si la licenciada lo dijo, es por algo, ¿eh? Es que, papi Rim, sí te pareces. Te lo juro, y la verdad sí lo pensé, papi. Es tu papito Iván, ma. Se reencontraron 20 y tantos mil años después. Miren dónde. Es que que están igualitos, ¿eh? Hasta pensé que era el nuestro compañero que se puso Botox, que tenía su piel lisa y nueva. Pero después dije, ¡ay, no, es John! ¡Saludos al chino! Dile que gracias por darnos el ride hasta la salida de parte de Karen, Manu y Areli, que lo apreciamos gratamente. Vámonos con esto. Ellos son Master Cumbia.
9: ¡Qué peliculón!
0: ¡Qué peliculón!
9: ¡Peliculón!
0: ¡Qué peliculón, John! ¡Súbele! ¡Mero, mero!

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1: Son las 7:46. ¡Que viva México y nuestra independencia! 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
3: Señores, es Macumba, es el Río Domínguez. Ya está oscurito, ya cayó la

0: ¡Vámonos, vámonos! Porque hay harto mensaje, oiga, ¿eh? ¡Ay, sí hay mucho mensaje, sí hay mucho mensaje! Saludos a mi querido Germán Guzmán, conocido como el Jeje, del 8354. ¡Muchas gracias, papi Rim!
1: ¡Gordo, gordo, gordito! O sea, vaquerito, ¡feliz día! ¡Feliz día!
0: Gracias, Richard.
2: Lo quiero, lo quiero, lo quiero. Mándale saludos a los checadores de acá de Tulum. Mándale saludos, saludos y el tuchi tuchi.
0: Dirás tus mariachis.
3: Buenas noches, papi Rim. Muchas felicidades al locutor más cachondo, más guapo y más locochón del programa de Radio Turquesa. Es el vaquero. Arriba el vaquerito. Y a todos los equipos turquesa, pero principalmente a ti, papi Rin, un abrazo y muchas felicidades y que Dios te dé mucha salud y que sigamos teniendo vaquerito muchos años más.
0: ¡Gracias!
3: ¡Tuchi, tuchi, tuchi, tuchi, papi Rin!
0: ¡Ay, quiere su tuchi, tuchi, tuchi, tuchi, tuchi, tuchi!
3: ¡Tuchi, tuchi, tuchi!
4: Vaquero, vaquerito, buena noche, vaquerito. Oye, vengo corriendo el pase de lista, me atrasé un poquito, pero creo que hoy sí tengo excusa muy buena para llegar tarde al pase de lista, ¿verdad, vaquero?
0: ¡Papá!
4: Un saludo, vaquerito, y ya vamos rumbo a playita.
0: Papi, un abrazo para Antonio Paul. Abrazo, papi Rin. El papi Rin me ha salvado. Él sabe por qué lo digo, ¿eh? Pero no va solo, no va solo. Va ella. Oye, papi, se me olvidó preguntar cómo ligaste a esa hermosa dama. Hombre, yo creo que por ahí supe que tiene que ver algo de la comida, ¿verdad? Saludos para ti, mami Ricky. Muchas gracias. Qué gusto conocerlos, platicar, echar buen chisme y verlo trabajar. Un abrazote. Muchísimas gracias. Por favor, con mucho cuidado. Mucho cuidado en carretera, se los pido. Nos estaremos mirando, se los puedo asegurar, ¿eh? Hola, feliz día. Aquí andamos escuchándote desde Felipe Carrillo Puerto. De parte de SM. Segunda semana que te escucho, pero primera vez que te reportas, Esme. De eso sí ya me di cuenta. Cosa que agradezco, Esme.
5: ¡Mamacita!
0: ¡Esa!
5: Buenas noches, vaquero. Buenas noches. Que tengas excelente inicio de semana, vaquerito. Y feliz día del locutor, vaquero.
0: Buenos días.
5: Aquí terminando de trabajar. Ya, gracias a Dios. Vámonos a casita. A ver a la familia que nos espera. Saludos, vaquero.
0: Gracias, Ferchito. Saludos a mi amigo Ángel Esteban desde Quinchil, Yucatán. También para el Chino, ahí de Ciudad Natura, para José Abelito. Mi amigo Abelito de Playa del Carmen 381. Hola, felicidades a ustedes en su día. Aquí conocido como el Gordo. Andamos de las 400. Saludos al par de pestañas que llevo en el portable, mi querido Gordo. Igualmente, Orale, aunque te escuché un poquito rarita la voz, pero saludos.
6: Buenas noches. Felicidades, feliz día del locutor. Mándate tu tuchi tuchi. Autorregálatelo.
0: Oh.
6: Siéntelo, gózalo, disfrútalo.
3: Tuchi,
6: tuchi. Regalo, en la noche lo vas a tener, papi.
0: Ah, ¿otra vez? ¿Otro? Dios mío, ya tuve muchos en la mañana, pero no importa, aguanto. Soy aguantador. Saludos a mí y a mi papá Lozano y a mi mami de parte de Ariadnita. Hola, para Eduardo de Butzots.
7: Buenas, buenas noches, vaquerito, papirrín. Regálame un saludo hoy, sí, el saludo es para la banda loca de aquí de Rancho Viejo, Zona Continental. Saludo para mi tocayo Edgar y para mi camarada El Caos. Estamos echando unas frías porque hoy tocó
0: trabajar. Saludos a los de Radio Turquesa, aquí de tu amigo Alex Zip Maldonado. Saludos a todo el personal de la radio, especialmente a esa voz angelical. Saludos, muchos cuchis cuchis. Y para ti digo tuchis tuchis. Ay, guapa, no empieces a calentar el pozole.
3: Tuchi, tuchi, tuchi.
0: Porque luego me voy a quedar con hambre esta noche.
8: Buenas noches, Patricio, buenas noches. Muchas felicidades, espero te hayan consentido mucho el día de hoy, por ser día del locutor. Te mando un abrazo, excelente noche.
0: Amigo, desde aquí, mi abrazo fraterno, lo sabes. Abrazo, carnalito. Saludos a Yasuri, por favor. De Nicolás Bravo, de parte de Amílcar. Voy a pausa, regreso con más mensajes. No se me desespere, ya regreso en breve.
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1: Son las 7:58. 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

0: ¡Qué buena canción! ¡Recuerdos en común! Edel Muñoz, Alfredo Olivas. Segunda hora, son las 8:03 en Quintana Roo, las 7:03, Yucatán y Campeche. Voy rápido con los mensajes, que son muchos, y también estoy tratando de leer aquellos que nos dejaron a través de la página de Face del Vaquero.
1: Vaquerito, vaquerito, feliz día del locutor, pero el locutor más guapo de Radio Turquesa. Oye, muñeco, ahí me le mandas un saludote al Bolita, ¿oíste? También él era, es locutor, es el número uno también. Oye, por este, oye, este, vaquerito, no te hicieron tu fiesta, muñeco. Deja saber el chisme. Si no hay chisme, no hay novedad.
0: Doña Angie, es que la fiesta es este. No pueden escuchar los niños. Fue una bonita celebración, con eso le digo todo. ¡Saludos a Venancio, allá en Tulum! A mi esposa Mirna, a mi hijo Ronnie, de parte del querido amigo Tel Brody. ¡Hola, feliz día, papi! Te mandamos un abrazote fuerte de parte de tu novia, tu hija. Ven a comer pozole. ¡Ay, ay, ay! Traigo un antojo de pozole. Pero así no, no de un solo plato. No solo de dos. De tres platazos de pozole. Ay, hija mía, Danita, me la estás antojando mucho.
2: Vaquero, vaquero, muy buenas noches. Felicidades en el día del locutor.
0: Gracias.
2: Me da gusto saludarte. Te mando un fuerte abrazo, un buen saludo.
0: Qué bonita.
2: Y te mando un fuerte tuchi tuchi y rico tuchi tuchi allá donde tú ya sabes.
0: Espérame, ¿quién eres? Cuéntame. Háblame de ti. Cuéntame. ¿Cómo te llamas? Porque hasta me besoteó, pero no me dijo cómo se llama. Oye, felicidades a mis hijos Valentina e Iker, que les gusta escuchar la radio. Solo por el tuchi tuchi. Saludos, aquí te estamos escuchando de parte de su mami Karina, aquí desde la Lombardo, en la ciudad de Cancún.
3: Tuchi, tuchi, tuchi.
0: Les encanta. Saludos a mi amigo Joel Gómez Hernández, ahí de Cozumel. Hola, papi Rim. Aquí andamos tomando unas banqueteras a tu salud. Aquí tu amigo el Peluchín. Ah, es que anda fallando tu celular. Ah, ok, órale, ok.
4: Saludos, vaquero. Hoy en tu día de locutor, de toda tu bandera ahí, tus colegas, ya vamos rumbo a casa, acabamos de fulear el tanque, ya no vamos a descansar.
0: Bueno, iba a preguntarlo, pero mejor no, mi querido Ángel. Quiero entender que ya se llenó el tanque. Saludos a David Chan ahí de Bacalar.
5: Madre su tuchi tuchi, la oral, vaquerito, que te ha preparado unas quesadillas.
0: Con mucho queso, por favor. Con mucho queso, Orali.
6: Hola, buenas noches, Maquito, buenas noches.
0: ¡Oli!
6: Empecé a escuchar desde que empezó el programa, pero estaba pensando las palabras que usar para felicitarte en este día del locutor. Muchas felicidades por ser el mejor locutor que yo haya escuchado. No tiene mucho que te escucho, honestamente, porque ando pues apenas empezando en este rollo, ¿no? Pero pues, la verdad es que sí, ameniza escuchar tu voz, los chistes, a toda la bandera. Y hace menos pesados de jale, ¿no? De alguna u otra forma. Y pues nada más, muchas felicidades para ti y para todo el equipo de Radio Turquesa. Y seguramente pagan doble, ¿verdad? ¿Con qué te vas a mochar? ¿Con qué te vas a mochar?
3: ¡Tuchi, tuchi, tuchi!
0: No, hasta el miércoles pagan doble. Hasta el miércoles se paga doble, papi Rino, y no. ¡Saludos a mi corrido querido Rodrigo de Navalán! Saludos desde el poblado de Tres Garantías. Saludos a mi hija Carlita Beatriz. A mi esposo Miguel, de parte de su esposa Betty. Mándanos un tuchi tuchi.
3: Tuchi, tuchi, tuchi.
0: Les encanta, ¿eh? Saludos a la familia Aquebrito, acá en Tella Pueblo, de parte de José Manuel. Hola, otra Margeli Xiao, pero esta Margeli es aquí de Cancún, ¿eh? Para que no se ponga celosa la de Cozumel. Luis Olórzano de Tulum. Oye, hablando de Tulum, nos estaremos viendo en Tulum. El día miércoles vamos a estar pisando Tulum. Carrió Puerto, mi tiburoncito, buenas noches.
7: Vaquero, vaquero, vaquerito.
0: ¡Ew!
7: Felicidades, hoy en tu día. Y a todos los locutores, felicidades. Quiero ver si le puedes mandar unos saluditos y un puchituchi aquí a mi esposa Anita. Que está malita, tiene gripe, calentura.
0: ¡Caray!
7: Está saliendo de la chamba también, ya la voy a buscar, acá andamos en el TX. Bonita noche, vaquerito, gracias.
0: Oye, mañana, ¿cómo le va a ser para la celebración, papirrín?
8: Vaquero, bueno, entonces, vaquero, buenas noches, nomás para dato. Siguiente informativo. Hay tráfico aquí en la Laquín, para entrar a Tierra Maya. Y donde está el super de Chedawi. Ponte una rolita ahí de Capitán y de la Cumbia.
0: Ok, todavía no hay complacencias, Jorge. Creo que más adelante vamos a tener alerta ruleta. Va a ser una combinación, pero será más adelante, Jorge. Hay que estar atento a la alerta.
9: Saludos, saludos, vaquerito. Aquí reportándome. Sus bendiciones, un abrazote.
0: Gracias, Badmita.
10: Vaquero, vaquero, vaquero. Muchas felicidades en el día del locutor. Excelente, excelente. Oye, pregunta, ¿vas a trabajar mañana y miércoles? ¿Sí? ¿O vas a agarrarte tus vacaciones?
0: No, mañana, no, normal, más normal. Vamos a trabajar normalín.
11: ¿Qué tal, amigo vaquerito? Buenas noches, soy el famoso Rod, que siempre le mandan el Puchi Puchi. Ahora te lo pido que lo mandes a la familia Castillo del Sur y al abuelo Montejo, que aquí va acompañándonos rumbo a casa. Muchas gracias, buenas noches, saludos. Y muchas felicidades, hoy en tu día, amigo.
0: Pues, oye,
11: día
0: del locutor, oye, ¿por qué agarraste el teléfono de Glenn? ¿Por qué agarraste el teléfono de Glenn? ¿Por qué se lo agarraste?
12: Vaquerito, muy buenas noches. Felicidades por el día del locutor. Vaquerito, el mejor locutor de toda la radio. Saludos para todos los colegas locutores de la radio. Excelente día. Que la pasen bien y Dios los bendiga. Y gracias por su excelente y duro trabajo de todos los días. Excelente noche, vaquerito.
0: Gracias, mi querido Chaquiste. Esto se llama En Corto. Nos canta Pesado. Canta a ti y para ti. A través de Radio Turquesa Peninsular.

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0: 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Son las 8:12. 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

0: La maravilla musical de México, tú los conoces como Junior Clan. Bueno, familia, gracias por todos sus comentarios que me dejan. También felicitando en mi página de Facebook, que prometo darle lectura poco a poco y ahí tratar de responderles a todos ustedes, a ustedes, por sus felicitaciones.
1: Pepe, tú, buenas noches.
0: Buenas noches.
1: Quiero que me digas en dónde y a qué hora vas a estar aquí en Tuyum, porque quiero ir a verte, por favor.
0: Ok, ahorita te lo escribo, Krishna, ¿eh?
2: Buenas noches, vaquerito, buenas noches, vaquerito. ¿Será que le puedo regalar un tuchituchi a mi tocayo Edgar? Edgar, que cuando quieras dice que te puede dar una vuelta en su lancha por allá por el Manatí.
0: ¿Ah, sí?
2: Y por cierto, feliz día del locutor, feliz día del locutor, hermano.
0: ¿A poco sí tiene su flotilla de lanchas el Edgar, eh?
3: O sea que vas a cobrar triple, vas a cobrar triple el miércoles por chambear, vaquero. Ya salió para las 14.
0: Ahora quiero saber quiénes se van a reportar el miércoles. Ah, porque así cuando yo tomo unos días, me hacen drama a ver cuántos se van a reportar el miércoles.
4: Vaquerito, vaquerito, muchas felicidades a ti y a todo tu equipo, obviamente, en este día tan especial. Muchas, muchas felicidades, un fuerte abrazo.
0: Gracias, amigo Misael. Saludos a la cocinera Pilar, aquí de la oaxaqueña de Valladolid. Anda cocinando pozole. Saludos de parte de Julio César Q. También te saluda Jesús Carrillo, aquí desde Villa Sotoch. Muy agradecido, papi Rim.
5: Pásate mi primer audio, vaquerito.
0: ¿Sí lo pasé?
5: Hola, buenas noches, vaquerito. Mándale saludos a mi papá Eugenio y al oral que te estamos escuchando. Feliz día del locutor, el mejor locutor de la radio, que nos alegra todas las noches. Que tengas una excelente bendición, noche, vaquerito.
0: ¡Sí lo pasé, mi querida Natalia! ¿Ves? ¿Ves? ¿Ves? Reclamando.
6: Vaquero, vaquero, muy buenas noches, muy buenas noches. Te saluda Rodrigo, Rodrigo de Felipe Carrillo Puerto. Desde aquí te escuchamos para felicitarte hoy por tu día. Felicidades y bendiciones. Te escuchamos desde Felipe Carrillo Puerto.
0: ¡Gracias, Rorro! ¡El Rorro! Vaquero, ¿sabías que el pozole es como el tuchi tuchi? ¡Ah, caray! ¿Cómo es eso? Mientras más puerco, mejor. ¡Esa fue buena, gordo! ¡Esa fue buena! ¡Dásela al gordo! ¡Se lo ganó!
7: ¡Tuchi, tuchi, tuchi!
0: ¡Esa fue buena, eh! ¡Hola, saludos a mi hijo Logan Palma de Sinanché! De parte de su papi Natanael Palma, que lo quiere muchísimo. También gracias por tus palabras, mi querido Omar Díaz. Gracias, papi Rin.
8: Así es, vaquero, es lo que le preocupa. Desde hace rato, desde aquí mañana en su pachanga y mira cómo se encuentra. Y mientras te preocupas, ya dio su cooperación. Ya todo, mira nomás. Mi modo dice que eso no es impedimento, me dice.
0: Mi amor, hoy una ida al médico. Buenas pastillas que te recomienden y a dormir toda la noche de hoy y mañana. Para que mañana a las 5 de la tarde, mi amor, vas a estar como nueva, te lo decreto, ¿eh? Saludos para Victoria y también para su tío que nos están escuchando en este momento y se reportan. Gracias.
9: Vaquero, vaquero, buenas noches de parte del licenciado Braulio. Un cordial saludo a toda la radiodifusora hoy en su día. Dios me lo bendiga antes que nada. Y un gran saludo también para la Keri, que está cumpliendo años.
0: ¿Ah, sí?
9: Que Dios me lo bendiga igualmente y un gustazo. Aquí estamos modulando, empezando a modular las 400 Playa del Carmen.
0: ¿Solo por hoy? ¿Solo por hoy, licenciado? Tienes derecho a darle su regalo a Kerry así en persona, ¿eh?
1: Mejor dicho, soy Chihal, Pepe Tufe, que te mandé el mensaje. No, Krishna. Krishna es mi mamá.
0: ¡Ah! Es que aquí el... Bueno. Es que el número aquí está guardado como Krishna. ¡No me regañes!
10: ¡Ya, Sotoch!
11: Hola, vaquerito. Buenas noches. Desde aquí, desde Playa del Carmen. Aquí en la chamba. Bueno, pues, felicidades, vaquerito, a todo el grupo. Dale, que lo pase bonito. Unos saluditos desde allí. Dale, bonito programa.
0: ¡Gracias, Juan Carlitos!
12: Saludos a Hilaria Chau Chau, de aquí de Cobá. Estamos escuchando en la radio.
0: ¿Tú cómo te llamas? ¿Cuál es tu nombre? Saludos a la gente de Cobá. ¡Un saludo!
13: Muy buenas noches. Bienvenidos a una emisión más de este programa. Yo soy el Albert y a mi lado tengo el vaquerito. Juntos somos los bandidos de la hora del taxista.
0: ¡Ay!
13: Te invitamos a que te comuniques
0: ¡ala!
13: A la cabina al 998-236-4544 y a que nos quieras en nuestras redes sociales. Y aquí comenzamos.
0: ¡Papi! Cuando yo vaya de vacaciones, tú vienes en mi lugar, ¿eh? Conste, cuando yo salga de vacaciones, Albert, te va a tocar cuidar el changarro, papi Rin. Sorry. Hola, Mati. Buenas noches. También saluda al amigo Chamoy allá en Carillo. Bueno, él es de Playa del Carmen, Chamoy. Saludos a la tía Cruzita Velázquez de Sinanché. De parte de Susi, que le mande su tuchi tuchi. ¿Cómo les encanta? ¿Cómo les fascina, eh?
10: Tirito, vaquerito, va a ver tirito hoy, va a ver tirito, coméntalo, gordo.
0: No, vamos a tener ruleta alerta. Alerta ruleta. Ah, hoy vamos a tener una combinación de las dos. Vamos a tener alerta ruleta, así que pendientes. Mientras usted se va preparando, yo te voy dejando a la arrolladora. Si las miradas mataran. ¡Ay! Yo ya estaría. ¡Uy! Pero muy enamorado de ti, ¿eh? Aquí suena en Radio Turquesa Peninsular.

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0: Son las 8:26. 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

0: Esto fue Ángel, Frontera y Romeo Santos. 8:00 p.m. Ya a las 8:30 p.m, 8:30 hora de Quintana Roo, 7:30. Yucatán y Campeche, mi querido Silvio Bananas. Gracias, amigo. Un abrazote hasta allá, hasta Cozumel.
1: Grito, grito, grito. Buenas noches, bendiciones. Feliz día del locutor, amiguito. Que Diosito te bendiga y te proteja hoy siempre. Aquí andamos sobre la 57 corretiendo de la chuleta, vaquerito. Ahí vamos ya con de bajada de Tulum hacia la base del juguito de la muerte, o sea, del valle. Bendiciones para todos ustedes.
0: Gracias, amigo. Papirrín, con cuidado siempre.
2: Hola, corazón vaquero, vaquerito.
0: Hola.
2: Muchas felicidades en tu día. Espero que te hayan consentido mucho. Feliz día del locutor. Y a todos tus compañeros.
0: No, y el sábado todavía más. Eso que hoy nada más fue poquito, pero el sábado, ¡ay, Dios! ¡Dios mío! Desde temprano, ya me dijeron que me prepare. De una vez, vaquero, y le ponemos sal y pimienta al programa. Saludos a mi querido Alberto Maldonado. ¿Cómo sigue el papi? ¿Cómo sigue Don Peter? Me saludos a mi mami Maite, que se encuentra en Puerto Aventuras. Sabe que la quiero mucho. Aquí estoy en Valladolid, de parte de Tayli. Gracias, Tayli preciosa, a través del 88.1 de FM. Bueno, ¿te quieres comunicar con nosotros? ¿Quieres mandar mensaje de WhatsApp, pero no tienes el número? No te preocupes. Es momento que lo guardes. El número es el siguiente. Es el 99-82-36-45-44. Otra vez. 99-82-36-45-44. Es el número que debes usar siempre que tú quieras mandar mensaje aquí a la radio. Es el mismo número para todos nuestros programas. Bueno, miento, exceptuando el programa de denuncia ciudadana, el cual sí utiliza otro número de WhatsApp. ¡Fuera de ahí! Todos los demás programas tenemos el mismo número. Bueno, te platico, vamos a tener alerta complacencia, Va a sonar en cualquier momento la alerta. Recuerda, todas las peticiones que ustedes nos hagan van a entrar a la ruleta. Sí, señores, es una combinación de alerta con ruleta. Todas las peticiones que vayan a entrar en el tiempo que va a sonar la alerta van a entrar a la ruleta. Es decir, que una vez a la ruleta, al azar, serán seleccionado al azar las canciones que se van a poder escuchar. Así que pendientes, que en cualquier momento, en cualquier instante, puede sonar esta alerta complacencia.
3: Yo solo quiero pegar en la radio.
0: Sí, claro. Mi primer millón.
3: Solo quiero pegar en la radio.
0: Es Vacilos.

0: ¿Sabías que te amo? ¿Sabías cuánto te amo, ingrata? Te fuiste porque no servía mi clima. Pero no importa, ya tengo clima, ahora sí va a enfriar. Volverás, pero te diré nanáis, nanáis. Ahora estará frío mi cuarto sin ti. Ay, me inspiré. Ok, familia, ahí está. Recuerda, propuesta con nombre también de grupo. Canción, nombre de también quien canta el tema, ¿eh? No solamente me digas el nombre de la canción. Tiene que ser nombre de canción y nombre de grupo. Vámonos, vámonos, todas las que entren van a entrar a modo ruleta. Hoy vamos a tener modo ruleta. Va a acabar en 5, en 4, en 3, en 2, en 1. Se acabó el tiempo de la alerta. Ahora sí, vámonos a comprar. Pausa, perdón.
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14: Son las 8:44. 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

0: enamorado de una amiga. ¡Ay, esas historias! Pediglosas, pero ciertas. Ok, vámonos, vámonos, vámonos al WhatsApp. Saludos al amigo Luis, que anda chofriando. El número 7. Aquí te saluda tu amigo Plácido.
1: Las miradas mataron.
2: Vaquerito, vaquerito, felices a tu día. Oye, eres el mejor, el excelente doctor. Ojito, gracias por alegrarnos el camino, las noches, cuando viajamos. Donde quiera que andemos y desintonizamos y nos haces el día mucho mejor. Gracias, vaquerito, felicidades. Ahí tu regalo ya está listo. Oye, sí, ya no me tienes que reclamar, vaquerito.
0: Si yo no dije nada. Ahora sí, no voy a dormir solito, papirrín. Ahora sí me van a decir, ¿te puedo acompañar, vecino? ¡Ay! Gracias, papirrín, a ti y por supuesto a Mabel, Que lleguen con bien a casa, por favor. Lleguen con mucho cuidado, Saludos a mi amigo Juan Carlos, en la región 233, aquí en Cancún. ¡Hola, mi querida Eli Hernández! Gracias, belleza. Oye, saludos a mi amor Nimsi. Nimsi, ¿verdad? Hoy, 14 de septiembre, ¿me casa? ¿Cómo? O sea, ¿te casa o se casa? A ver, Johnny, explícame bien el mensaje porque mi no entender. Hola, saludos, anda portándose bien Don Peter, Mis hermanos sí lo ponen en regla, sí lo regañan. Ándele, ándele, eso quería, ¿viste, Albert? Hola, saludos a mi amigo el Checo del colectivo allá en Playa del Carmen.
3: Amigo mío, le escuchen sintonía, tarde, pero llegué a mitad del programa, pase de lista, concluido.
0: Ya casi no llegaba, loco.
4: Buenas noches, vaquerito, muy buenas noches. Un fuerte abrazo y una felicitación para ti y todo el grupo de Radio Turquesa 105.1. Gracias por esos momentos que nos hacen pasar, esas horas divertidas, esa ardua labor que se les reconoce. A ti y a todos tus compañeros de trabajo, muchísimas gracias, en verdad. Un fuerte abrazo y felicitaciones para todos y cada uno de ustedes.
0: Gracias, amigo Víctor Cahuil, por esas palabras, papá. Hola, saludos a de Tiozuco Beach, de parte de Arsenio, para Gol, a la tía, por favor, y saludos para doña Chis. Ahí está reportándose doña Chis de Carío. ¿Qué pasó?
3: Felicitarte por hoy tu día de locutor.
0: Bueno, hoy es el día, lo dije desde arranque de programa, gracias amigo. Hoy es el día en general, no solo mío, Hoy el día es para todos los que trabajan en radio. Hoy celebramos a los productores, a los programadores, a los directivos, a los compañeros de seguridad, a los compañeros de servicios básicos, a los compañeros ingenieros, a los compañeros operadores, a los compañeros continuistas, a los de producción, a los de ventas, a todos los que trabajan en radio. Hoy no solamente es el día del locutor, hoy se celebra a toda la gente que trabaja en este medio maravilloso que es la radio. Hoy es el Día Nacional del Trabajador de la Radio y de la Televisión. Hola, Rubí, buenas, buenas en la zona continental. Saludos a la tía Bella en Pisté. Anda peñando sus panuchos allá en una tienda roja. No puedo decir la tienda, Tony. No se puede decir la tienda, papito. ¿Estás viendo? Saludos a la tía Bella de Pisté de parte de Tony, el negrito. Bueno, seguimos. Estamos en modo ruleta, ¿verdad? Así que vamos a hacer girar la ruleta. Ahí está. Ruleta de mi vida y de mi amor. ¿Qué vamos a escuchar? ¡Uy! Margarita, la diosa de la cumbia. Eso se llama corazón. Corazón partido.

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3: Son las 8:58. 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
1: Sombrero Vaquero, Banda El Mexicano de Germán Román. Arrancamos la tercera y última hora de nuestro programa. Oye, saludos, amigo. Agradezco tus palabras, mi querido Héctor Manuel López. Gracias por esas palabras que nos hiciste llegar aquí al WhatsApp. Te agradezco, amigo de Jalachó. Me tardé en leerlo porque está bastante extenso, pero con sentimiento, cosa que te agradezco. Y como siempre, mi afecto y mi respeto también para ti, Héctor Manuel López, ahí que nos escucha en Jalachó. Lo mismo para mi amigo Adriano Mesh, de Felipe Carrillo Puerto. También para el queridísimo Javier Raful. Javiercito Raful Herrera, ahí lo conoce usted en Canzacap, como el mismísimo Caimán. En Tecal de Venegas, al señor José y a la señora Elenita, les envía saludo, ya sabe, su bendición Delta. ¡Hola! Felicítame por mi cumple, aquí andamos. Oye, ya le dije al licenciado Braulio que hoy sí, que hoy te dé regalo, que hoy te dé cariño, ya que no estoy allá, mi querido Kerry, que hoy te dé toda esa felicitación el licenciado Braulio.
2: Es el mejor locutor de toda la radio, papi.
1: Velo.
2: Te quiero.
1: Velo.
2: Te lo volviste a ganar. Mándate otro tuchituchi para ti mismo.
1: Hijo. Tu risa de falsedad, tu risa de falso, Miguel. Hola, saludos para Ulises Adolfo, allá en la mira Comalcalco. Ah, mira, también Tony, el negrito de Jalachó. Mándame saludos para que se encele Gabriel. ¿Estás yendo con Gabriel? Los dos solitos en carretera. ¡Hala! Carretera, los dos solos. No, ahí se va a reforzar lo que ya se sabe.
3: Buenas noches, mi hermano. Felicidades para ti y para todos los que están allá en la radio, para todos los que la van a venir en ese lugar y para todos los demás de las demás locutoras. Oye, gracias, mi amigo. Hoy me hiciste un gran favor. ¿Eh? Estaba escuchando tu radio, una de mis clientas, y escuchando que estaba yo tuchituchi, y me dice, panadero, me das mi tuchituchi. Y yo le dije, pues, al cliente lo que pida.
1: ¡Ahora! O sea, te estás volando mi tuchituchi. Marca registrada del vaquero, chavito. Marca registrada del vaquero, papi. No te andes colgando milagritos que no puedes hacer porque no te salen bien, papá. ¡Ruleta! Hoy estamos ya en modo ruleta. Ok, ¿qué vamos a escuchar? Se llama Diseñame.
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1: peor. Juan Sebastián, luego Vicente Fernández.
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1: Y la diferencia.

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0: Son las 9 con 13 minutos. ¡Que viva México y nuestra independencia! 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
4: Ya lo dijo la voz oficial. ¿Quieres mandar un mensaje? Utiliza rápido, rápido, rápido el WhatsApp de cabina. Es más rápido, ¿eh? 9982-3645-44.
5: Buenas noches. Hoy sí, súper tarde. Venimos, aunque sea una hora que yo te escuche, papi Ring. Estamos saliendo tarde. Hubo un pequeño contratiempo, pero bueno, ya está, ya se arregló todo. Ahí estamos yéndonos para Valladolid, papi Ring. Saludos. Ay, felicitaciones. Más bien, felicidades por el Día del Locutor. Un saludo, paquito.
4: Hoy sí vas muy tarde, papá. Hoy sí está. Hoy mañana supongo que va a ser lo mismo. ¿O qué? Te vas a tomar 2 días. ¿Qué onda, mi vaquero? Rebotando de mi 5-7 de Zilán González. Felicidades a ustedes hoy en su día y también a la innombrable. ¿Ya la saludaste? ¿Ya? Te voy a pasar un chisme. Nos vamos a convivir el sábado. Ahí cuando la veas mañana le preguntas de ¿a dónde vas a ir el sábado? Vas a ver qué te va a decir, ¿eh? Saludos a la innombrable. Ay, festejamos el grito. Ya supe que no va a trabajar mañana, ¿eh? Ya supe que no va a trabajar mañana, ¿eh? ¿Qué onda? Sí, supongo que va para allá, ¿verdad? Solo que va con el Franks y con la Fabi y con la Bendy, ¿verdad? Preparando el ramillete de puras 14 bien muertas con su respectivo marisco. ¿A poco sí? ¿A poco chipa, Pirrín? ¿Tú eres el de la cocina o para eso va ella? Para cocinar. Que de seguro no creo que cocine ella, ¿verdad? Pásame el chisme, Mario. ¡Pásame el chisme, Mario! Para que yo le diga el sábado.
6: Buenas noches, lo quiero aquí reportándome desde playa. Saludos en el día de los locutores, especialmente a los de Radio Turquesa. Aquí escuchando el programa Ahora el Taxista. Felicidades a todos los locutores.
4: No seas chismoso, Johnny Van Jr. Así estás bautizado, ¿eh? Johnny Van Jr. A partir del sábado, así te vamos a echar tu agua de bendición, Johnny Van. Ya sabes quién fue la culpable, ya sabes quién fue la culpable, ¿eh? Lo que no sabe, vaquerito, que al Braulio le mandó saludos a Kerry. ¡Guay! A ver, gordo, ¿tú qué sabes de ellos? A ver, tú tienes mucha información, gordo. Pásame información del Kerry y del licenciado Braulio, pero pásamelo, ¿eh?
5: No, nega, es que tuvo un contratiempo en mi vehículo. Le comenté que el viernes estaba fallando mi caja.
4: Ajá,
5: de
4: sí, me acuerdo.
5: Y pues ahora sí que el sábado lo forcé y y tronó. Y ahora sí que no tengo mi vehículo. Otro vehículo me dieron. Entonces, este coche no es mío y pues también tuve un contratiempo con este vehículo, ya sabes. Pero ya quedó mi coche. Ya mañana sí, mi coche normal, el que traigo. Pero bueno.
4: Pero si vas a trabajar. Maquerito, que sea tarde, porque hasta ahorita me voy conectando. Felicidades por el día. Muchas gracias por estar ahí, haciendo amenas en las tardes, noches. Dios te bendiga. Gracias, amigo Gregorio, allá en Ciudad Valles, San Luis Potosí. Gracias, Gregorio Papirrín.
7: Hola, buenas tardes, maquerito, mucho gusto. Aquí reportándome. Un saludo para ti nomás. Hay saludo para mi esposa Yusi, para mi hijo que va aquí.
4: Gracias, Andrei.
8: Vaquerito, oye, mi complacencia, mi hermano, una ahí chiquita para pa tu querísimo amigo Urbina. Oye, ¿cómo puedo hacer como para conocerte en persona, para platicar, para echar la charla acá? Pero pues, un ambiente chido, acá comiendo algo, acá por el poblado de un vicario, mi hermano, quiero, oye, te anima. Pues, no me quedo un hombre de dinero, pero pues se puede con la de queso, solamente coméntalo.
4: Oye, papi, las complacencias ya acabaron, ¿no estabas atento, Urbina? ¿No pusiste atención cuando sonó la alerta, chavo? ¡Sorry, papi Rim! ¡Te me dormiste! ¡Suerte para la próxima! Saludos a la gente de Xalán, Yucatán. Aquí andamos bajando de Valladolid de parte del Correcaminos 874 de Chancón.
9: Buenas noches, papi Rim. Aquí reportándonos aquí en Playa del Carmen. Todos los días te escucho, nada más que no puedo reportarme. Hay veces hay chamba y pues no me he reportado, pero voy a ver si... Aquí te voy a esperar el jueves a ver dónde vas a andar. Ahí tiras línea por allá.
4: Papi, ya sabes, mismo lugar, ¿a poco no sabes dónde llego siempre? Allá donde venden autos. Ahora resulta que no sabes, Arturo Chi. ¿A poco no sabes, papirrín? 30 tu repuchero paso. ¿Cuántas meses he ido allá? Y ahora me sales con que no sabes, papirrín, ¿eh? De veras. ¡Vámonos! Esto se llama Hasta el Fin del Mundo. Ella se llama Jennifer Peña. ¿Estás escuchando? Claro, desde luego lo sabes. 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
1: Son las 9:27. 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
0: Vámonos, vámonos así de rápido, te recuerdo. ¿Quieres que yo mande algún saludo? Te pido favor que utilices el WhatsApp de la cabina, por favor. El número siempre será el 9982-364544. Envíame a través de ese WhatsApp tu mensaje para que yo pueda mandar tu saludo, por favor. Va a ser su domingo 7 el que no va a venir mañana. ¿Mañana? No, yo sí mañana voy a trabajar. ¿Martes y miércoles voy a trabajar? Si no voy a trabajar, lo digo, ¿eh? Pero no, sí, mañana sí voy a trabajar, papi Rina. ¿Qué chismoso eres, Ulises? ¡Bien chismoso!
6: Vaquerito, vaquerito, ya no estamos despidiendo, vaquerito. Eso es lo que pasamos a cabeza de carnal en el hospital, que lo están operando. Esperemos que salga todo bien. Saludos, vaquerito, buenas noches, que descanses. Mañana le seguimos, primeramente Dios, con todo.
0: Va a salir todo bien, papito. Va a salir todo muy bien. Tú ten confianza. Así es, mi querido Arturito Chi. Ahí vamos a estar en esa agencia a la 1:00 p.m. El día juevesito, 1:00 p.m. ahí vamos a estar allá en Playa del Carmen, ese lugar exacto. Así vamos a estar Fabi y yo y mañana, sí lo creo que así van a estar Doña Chis. Gracias a mi amigo Medina del 8629. Hola, saludos para Angie Cupul, a la familia Cupul Kawich de Espita, muy agradecido. Muy agradecido, muy agradecido.
7: Saludos, vaquerito, bajando aquí de Tizimín. Muchas felicidades en tu día hoy. Me da gusto escucharte diario y aquí que te la pases bien en tu día. Y muchas gracias por.
0: Gracias.
7: Saludos, vaquerito, saludos. Muchas felicidades en tu día, muchas felicidades.
0: Ya como que se le gastó el aire a Adrián. Se le acabó su aire, Adrián.
8: Saludos, excelente, bendecida noche, que hayan tenido un gran y bendecido inicio de semana. Buena vibra ahí, feliz día vaquero, feliz día del locutor.
0: ¡Gracias, pájara!
9: No, sí, hay que chambear, ya sabes, esto no puede parar, papirín, esta producción no puede parar, solo porque descanso, porque si no, también los domingos hay chamba, pero tengo que descansar los domingos, ahora sí que no es por mí, sino por fallas mecánicas, pero tengo que chambear.
0: Yo también, papi, mañana trabajamos, el miércoles también, papito.
10: Saludos y unas felicitaciones para mi hija Renata, que va a cumplir años, y amento una canción ahí para la compañera.
0: ¿Cuándo cumple años, Chulín? ¿Cuándo es su cumpleaños de Renata? Dijiste pronto. ¿Pero qué pasó allá, Chulín? ¿Se te olvidó? Oiga, pendientes mañana, daremos a conocer al ganador o ganadora de la promoción Viva la Taquiza. Hoy estamos cerrando todos los videos que llegaron. Mañana se va a seleccionar el que más likes tuvo. Mañana vamos a conocer a la persona que se va a llevar su certificado. Acreedora, a 150 tacos al pastor. Sí, escuchaste bien, 150 tacos al pastor se lo va a llevar una persona. 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Gracias a todos los que participaron. Mañana se dará a conocer el ganador o ganadora y le haremos entrega de este certificado, el cual podrá utilizar cuando guste y cuando lo desee. Son 150 tacos que podrá disfrutar, no creo que sola o solo, pero bueno, eso ya será su decisión. Así que ¡viva la Taquiza! Como siempre, una gran promoción. Esta es la estación más grande, Radio Turquesa. ¿Tenemos ruleta? Perfecto, ruletita. ¿Qué vamos a escuchar, mi querida ruleta, si eres tan amable? Es el grupo Firme. Eso se llama Al Final del Día. Víctor, allá en Mérida. Muchas gracias por tus palabras, papá. Un abrazote. Estamos a punto de cerrar ya. 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

0: Edison cancela a su osito polar. Antes de la pausa, felicidades a Alondra. 17 añotes allá en Nicolás Bravo. El saludo, ya sabes, de tu mami Gudelia, que te ama mucho. Saludos a la licenciada en enfermería más hermosa del mundo, a mi esposa Berlín Pérez, de parte de su sabroso esposo. Ay, hasta él lo dice, de su sabroso. A la licenciada Berlín Pérez, ay, vaquero, a mi chaparrita que hoy está de manteles largos. Mándale un triple tuchituchi. Espérate, ¿qué pasó, papá? ¿Qué pasó, viejito? La saludo, pero no me pone el nombre de ella. ¿Qué onda así? ¿Qué onda así con el viejito?
1: Me estás oyendo, inútil.
0: A ver si después de la pausa, ahora sí ya me pone el nombre de su esposa. Mientras, voy al último corte, regreso ya para el cierre.
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Son las 9:45. 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

0: Eso es todo, amigo.
1: ¡Así, merengues! Ya se acabó. Ya se terminó el programita. Por hoy, finito gastado. Ya les dijo Danita que se viene a Cancún. ¡Changos! Ese era el secreto, ¿verdad, Danita? Que te venías para Cancún. ¡Ya les pasaste la chisma!
2: Sale, papirrín, que te la sigas pasando chitoliro en tu día, en el día del locutor. Ahí estamos pendientes, pendientazos mañana, misma hora, misma frecuencia. Ahí estamos pendientes. ¡Chao, bye!
1: ¡Chao, chao! ¡Saludos a mi chaparrita rica! Como yo le digo de cariño, se llama Felicitas. ¡Ay, hoy está de cumpleaños, señora bella, hermosa, preciosa! Dice su viejito que hoy, mire, lo que quiera, lo que usted desee y lo que se le antoje, se le va a complacer, ¿eh? Así que su viejito ya lo dijo y usted pide el día de hoy, ¿eh?
3: Nada, vaquero, nada, vaquero, me lo pidió a mí. No importa si no tiene registrado. Si lo hubiera pedido a ti, yo te mando mensaje y te lo digo. Pues como lo pidió a mí, pues yo le di su tuchi, tuchi.
1: Ah.
3: Saludos, amigo Pau. Saludos, mi hermano. Nos escuchamos hasta mañana. Buenas noches. Ah. Bendecida noche. Hasta mañana.
1: Te estás volando, te lo estás volando, papirrín. Pero hay un Dios. Oye, rápido. Híjole, es que no había visto bien el mensaje. Es que tenía tantos mensajes que adiós. Ay, dispénsame, mi negrito. Saludos para Elsie. Elsie, que se está yendo para la Blanca Mérida. Anda, es su cumpleaños de Elsie. Ah, te llevan a Mérida a celebrar tu cumpleaños, Elsie. Mira, mejor que te lleven a Progreso. Está bonito. Progreso, tú pídelo, allá el negrito trae varo, trae dinero el negrito Tony. Ahí está para la Elsie, está de manteles largos, está de cumpleaños. Qué buena manera, es decir, que el negrito no va a trabajar igual que Gabriel. No estés copiando las mañas del Gabriel, no estés copiando esas mañas.
4: Vaquerito, vaquerito, buenas noches. ¿Qué dijiste? Que no te felicité por ser hoy el día del locutor. Muchísimas, muchísimas felicidades por ser ese gran amigo y ese gran locutor. Y esperando que hoy anoche te apapachen así bien rico, papá. Saludos y besitos.
1: Gracias, Mabel. Veo que todavía no llegan a playa, ¿verdad? Oye, pasaste a pedir tu postre. Digo, te lo mereces. Hoy estuve de así que de ayudanta. Mínimo de aquí hasta el domingo, postre seguro, Mabel preciosa. Saludos, un tuchituche a los amigos Tico, Gárgola, que andan ruleteando la 04 y 334 de Carrillo Puerto, de parte de Alberto Lazo. Feliz descanso, mi vaquerito. Hasta mañana, mi querido Caimán.
5: Vaquero, vaquerito, feliz inicio de semana. Mándale su tuchituche a Marcel Orfis.
1: Hola, saludos para Noemí, preciosa. No tengo. ¿Tú qué? ¡Ay, Noemí! Mira, ve, luego vas a empezar y luego no vas a querer.
6: Vaquero.
1: Me vas a correr.
6: Vaquero.
1: Te me vas a huir.
6: Vaquero.
1: Bueno, pues yo me paso a retirar rápidamente. Felicidades.
6: Vaquero.
1: Tarde, pero seguro. Buen descanso. Gracias, mi querida Lucila. Gracias a mi querido Iván. Del TX2660 de Playa del Carmen, Iván, Elenita y para Anita Despita de parte de Angie. Y como siempre, mi querida Itzel llega tarde al programa. Pero ya te dije, Elsie, tú pide lo que quieras. Allá el negrito, mira, va a pagar todo lo que tú quieras. Trabajó. Ahora entiendo por qué no faltó estos días. ¡Ah! ¡Ya entendí tu maña! Mañoso el Tony. Ahora entiendo por qué trabajó todos estos días. Le aprendiste a Gabriel. Bueno, familia, yo ya me paso a retirar. ¡Sí, vámonos!
7: Y ahora, el besito de las buenas noches. Y
8: a la camita, a la camita.
1: Mañana nos escuchamos en punto de las 7 de la noche, hora de Quintana Roo. 6 de la tarde, hora de Yucatán y Campeche. Gracias al tío Lucas.
7: A mañana.
1: Gracias por sus felicitaciones, ¿sí?, y atenciones. Estaré atendiendo los mensajes de WhatsApp.
8: Bien.
1: ¿Por qué? Y los mensajes de Facebook que nos dejan. Gracias a ustedes. Gracias a Manuelito. Gracias a Lalo en Cabina Master. Pásela muy bien. Que descanse. Y con esto nos despedimos ya. Los Temerarios, la mujer de los dos. Hasta mañana.

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0: Son las 9:59. 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

Vamos a escuchar este bonito tema, Dino Chan. Este es mi pueblo. ¿Dónde es el material discográfico donde fue sacado este tema que vamos a escuchar? Se titula La Mujer de Mis Sueños. Escúchelo ustedes bien. La Mujer de Mis Sueños. Y en maya lo pronunciamos de esta manera. Uchupal Inguayac. ¿Verdad? Ukay Dino Chan. Uy, es que hay. Uy, es cuyacto, me cato, se le cae.

0: Ay, Dios mío, caja, tú te le callas. Caja, tú te le callas. Uy, ¿qué es? Uy, ¿qué es? Le deja tus callas. Pues un pez malo calla. ¿Por qué se le calla? Ucabae. Uchópale en Guayac. Uchópale en Guayac. Me ucaba. Le cae esa chagüicha. Ucayino cham. Vete, guay, tu cucho. Le tucha donde va el caído. Le va a teta que te voy a chugue otro. Le pasa. Pues tú chupes chancel. Tú chupes chancel. 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Le tana. 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Le maya tana. 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Le tucha donde. Pues ya no voy a caer. 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Le chiquala. Te chiquet, un mucle. Ten cinco gatos, se lo pasele. De hecho, hay tu coche, el chuchón. Rayo, tu riqueza peninsular. ¿Verdad que se usa? Me enchanta, es que es verdad.
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1: Son las 10 con 15 minutos.
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0: Así es, amigos, seguimos con la buena música y seguimos con los grandes éxitos para usted. Desde Cancún, Quintana Roo, buenas noches a nuestros hermanos allá en Felipe Carrillo Puerto, a la gente bonita allá en Tixcacal, Guardia, en el centro ceremonial de la zona maya, Tixcacal, Guardia. Un cordial saludo a nuestros hermanos, como siempre, allá en Yaxley, allá en Chumpón, allá en Chancá, Veracruz, allá en Pino Suárez, allá en señor Quintana Roo, un cordial saludo, muchas felicidades. Allá en Chonjujú, un cordial saludo. A nuestros hermanos allá en Peto, un cordial saludo. Gracias por escucharnos, gracias por acompañarnos. 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Este va a tu coche, el coche con el West Kailash. Con el hoy vamos a escuchar este, pues este, escucha este bonito tema. Es, este tema es un gran encuentro ayer en Ochil, pues donde varios hermanos o varios músicos mayas se unieron para hacer, pues, ¿qué les puedo decir? Un homenaje a ese programa, un homenaje a nuestros hermanos mayas, donde ellos pues hacen una, pues, un concierto en música. Vamos a escuchar este tema y espero que sea de completo agrado. Repito, es un encuentro allí en Ochil, es ADN Maya y son del sur. Pues esto es la madre tierra. Escúchalo, es donde ellos platican referente a que hay que cuidar la tierra, hay que darle vida a la tierra, hay que cuidar por allá, pues, la atmósfera, hay que cuidar todo. Pues escucha usted esta plática entre nuestros hermanos y dándole vida, como siempre, a la música en lengua maya.
1: Lo que busca el grupo es dar un mensaje sobre nuestras raíces, desde mayas, mexicanas y pues como latinoamericanos.
2: ¿Qué es lo que queremos transmitir en la música? Tratamos de transmitir lo que es lo positivo, lo que se vive en el pueblo maya, de lo que se vive en la ciudad, y trato de enseñar a los chavos de cómo trabajar con la música, con personas, en eventos, en festivales, porque no es lo mismo ir a cantar en una escuela y hacer un evento con un festival grande, ¿no? Pues enseñarles de que ellos puedan hacer sus colectivos también, y que los motivar a los chavos a que hablen lengua maya, que no se pierda esto, que es algo muy hermoso y muy padre.
3: Lo que más nos da placer es compartir e interpretar estas canciones, estas tonadas, estos versos, seguir creando, seguir haciéndolo en un ambiente festivo, en un ambiente alegre, entre amigas, entre amigos, y ser algo, ser un agente que también propone algo original, fresco, pero también muy de raíz, muy de antaño, en el panorama artístico de nuestra comunidad.

0: En mi experiencia personal ha sido muy divertido. Nunca había yo escuchado a estos chicos que cantan rap, y más aún en maya. Al escucharlos me creo muchísimas preguntas. ¿Por qué no hablo maya? Siendo yo yucateca, ¿por qué? Porque no entiendo muchas cosas que dicen, ¿no? Pero siento que la aportación que nos da el grupo es una experiencia para crear, tal vez más, tal vez aprender y crear música que tal vez tenga contenidos con lengua maya.
1: Para mí fue algo sorprendente, porque igual yo no tenía mucho contacto, nunca he tenido tanto contacto con la música del rap, que son géneros muy diferentes a lo que nosotros interpretamos, pero fue una gran experiencia con estos chicos, y más que nada escucharlos cantar en su lengua, que es la lengua maya, tratando de como de rescatar o de posesionarse, para que la gente se dé cuenta que los mayas no solo están en la historia, no solo están en Chichén Itzá, no están en Uxmal, no están. Los mayas están vivos, y los mayas hacen poesía, los mayas componen, los mayas cantan, los mayas hacen sus propias canciones.
2: Y pues me siento contento, esperemos que haya más oportunidades para poder hacer este tipo de colaboraciones con otros músicos, que es instrumental también, pues eso es algo mío que me emociona, porque ya que yo hago más rap, pues mis pistas son más hechos en digital, no están tan hechos así instrumental, y eso es algo que llevo de, así como que muy contento de haber participado y compartir con esos músicos.

0: de los pomos.
1: Lo que busca el grupo es dar un mensaje sobre nuestras raíces, desde mayas, mexicanas y pues como latinoamericanos.
2: Uy, que suelta, eres veicachán, uy, que suelta, upachil cagal, upachil mayas. Es un encuentro ahí en Ochil, pues qué bonito, ¿verdad? Estos temas en lengua maya, donde le dan pues un tono muy diferente a esa gran música en lengua maya. Pues es un encuentro ahí en Ochil, un proyecto pues que mueve extraordinariamente colaboradores de grandes artistas de la península de Yucatán para que pues este proyecto sea para el mundo entero. Un cordial saludo, muchas felicidades, gracias por escucharnos, gracias por acompañarnos, y como siempre, nosotros le traemos lo mejor de la música y los grandes encuentros en lengua maya. Un cordial saludo. 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Pues esto nos da pues un mensaje donde nosotros debemos de cuidar la tierra, debemos de cuidar el campo, debemos de cuidar el pueblo donde nosotros vivimos, porque la verdad, pues sí, han estado destruyendo mucho lo que es la selva, el monte, y la verdad, pues hay que cuidarlo, hay que pues hacer conciencia, y que también el gobierno también sea consciente, pues de la forma como están trabajando el campo, como están trabajando, pues dése cuenta que mucha destrucción de la selva, mucha destrucción del campo, y luego años que vamos a sembrar un arbolito, botan miles de árboles y sembramos uno. Pues sí, hay que ser conscientes en el campo, hay que ser conscientes de la tierra, y también lo que nosotros también debemos de ver, pues apoyar a nuestros hermanos mayas, apoyar a los hermanos campesinos, que ellos trabajan en el campo y viven de lo que cultivan en la tierra, de lo que la tierra produce, de lo que el campo produce, pues ellos, la verdad, viven de eso. Hay que apoyarlos, la verdad, sí. Si ellos por allá, pues es cuenta que tienen mucho, vamos a hablar del maíz, vamos a hablar del lote, vamos a hablar de, pues, de todo lo que ellos cosechan, lo que ellos producen en el campo. Las naranjas, la jícama, la yuca, el camote, y todo eso, pues ellos, es lo que nosotros también debemos de consumir, apoyarlos por ese lado, por lo que ellos, pues de ellos viven, de lo que ellos trabajan, de lo que el campo produce. Vamos con unos mensajes, ahorita regresamos, con Chagoy Bachal y nos vamos a ver que tú también caeres, tú me chiquala, mucho co, letana, pues, letan, me chiquala, pati que antes que su cun maya subo. Pues ya la que está hecho, ya la que está hecho, ya la que está hecho, ya la que no es quinta que le están mayables, yo le que me hago yo, que hay hecho.
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3: Son las 10 con 33 minutos. ¡Que viva México y nuestra independencia! 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
2: Sí, son exactamente las 22:10 de la noche, señores, las 10:32 en nuestro Quintana Roo. Allá en Yucatán, Campeche y Belice son las 21:09:32. 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Tan hoy cupas el cajalupas el mayas pues caíles. Pues vamos con otro, vamos a seguir escuchando para allá todo lo que es esta reunión que tuvieron por allá nuestros hermanos, como siempre, allá en Ochil. Pues esto es lo que ellos siguieron platicando y siguieron dándole vida a la lengua maya cuando esos grandes músicos se reunieron para darle vida a la lengua maya. Vamos a seguir escuchando por allá este encuentro maya.

0: la clu. Nosotros estamos destruyendo nuestra propia planeta porque la verdad, quemando basura, talando árboles, utilizando carro, pues el combustible pues es el que destruye el capa de ozono. Por eso escribimos, de cortar árboles, de talar montes, bueno, es lo mismo. Pero los combustibles, tirar basura en el río, quemar basura, armar casas, hacer milpa, eso pues está destruyendo el planeta con el paso del tiempo. Y eso no solo es en los pequeños pueblos ni en las ciudades, es en todo el mundo. Sí.
1: En general creo que se pueden hacer muchísimas cosas a través de la música para proponer ideas, para cambiar el ambiente en general, de la anticonciencia que tenemos de cuidar el lugar donde vivimos, el entorno donde vivimos. Yo trabajo con niños de preescolar. Yo creo que ahí podemos crear talleres de papel reciclado y cambiar poco a poco nuestro entorno y ir cambiando la idea. Pues, digamos, cambiar esa semillita que está creciendo en los niños.
2: Bueno, hablando de esta problemática que es de lo que nos convoca hoy en este encuentro en Ochil, hablando de nuestra relación con la tierra, con el territorio, sí hay un problema muy grave. Y yo creo que no hemos logrado entender todavía el profundo sentido político de esta crisis que estamos viviendo de manera global. La corresponsabilidad es un término que tenemos que entender en muchísimos sentidos, no solo de nuestra relación con nuestro entorno y nuestro territorio, sino en muchos otros más, que tiene que ver también con la desigualdad social. Pero en este caso, tanto la ciudadanía es responsable, ¿no?, de esta crisis. Cada vez que consumimos sin pensar y consumimos de todo, ¿no? Generamos desechos, no reutilizamos, no reciclamos, desperdiciamos recursos, porque muchas veces ni sabemos de dónde vienen estos recursos y no sabemos o no entendemos que no son renovables. En ese sentido, un punto clave, creo que yo, que tenemos que tener muy bien claro en la cabeza, que los pueblos originarios en este momento son los grupos que están en la vanguardia y que son los que han puesto el cuerpo y la vida para defender estos recursos naturales contra minería, contra extracción, contra fracking, que es un problema súper grave, la extracción del petróleo, y necesitan estos grupos y estas y estos líderes nuestro apoyo y la corresponsabilidad de la ciudadanía para que no se queden solas y no se queden solos.
3: Así es, amigos, esta es una reflexión para todo el mundo. Es una reflexión que nos traen en este encuentro ahí en Ochil, ADN Maya. Pues es una reflexión para cuidar, para seguir cuidando la tierra. Como dice por ahí nuestros hermanos, que la basura, los árboles que están talando, los árboles que queman, pues que no tienen, pues no tienen fin. Botan los árboles, queman los árboles, construyen más casas y todo por allá. Pues esta es una reflexión para todos nosotros, porque la verdad, la vida pues se nos está acabando igual, como se acaba el monte, como se acaba, estamos destruyendo el mundo entero. Pues, ¿qué se puede hacer? Pues no talar los árboles, cuidar el monte, cuidar la selva, cuidar el agua. Porque dense cuenta que muchos también por allá la basura lo tiran en los ríos, lo tiran en el mar Caribe. No tenemos un poquito de conciencia para cuidar nuestro entorno en este mundo entero, como es la basura, que lo tiramos donde nosotros querramos. No debe ser así, señores. Recuerda que, como siempre yo he dicho por este micrófono, pongamos la basura en su lugar. 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visto y lo otro, naam, son las chesic, son las quinsic. Ya le hicieron tu changwech, que no voy a decir yo, chile, cabal, si le dan tu changwech. 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Que no ya, pues, uno está lo ve, pues hemos visto cajoto. 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Vera que suta, ves que ahorita regresamos, vamos con unos mensajes. Ya empiezan a llegar por allá los mensajes del WhatsApp. Ahorita lo leemos, ahorita lo escuchamos, ahorita le estaremos programando los temas que usted nos solicita a través del WhatsApp de Radio Turquesa Peninsular 9982-3645-44. Allí estaremos en contacto con usted. Ahorita regreso, ¿verdad? ¿Sabes qué?
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4: Son las 10:47.

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1: Ay, ay, ay, dormir contigo, tingüenetahuete. Esto es lo mejor en música a través de Radio Turquesa Peninsular de Cancún, Quintana Roo, México. Tingüenetahuete. Dormir contigo, tingüenetahuete. Qué bonito se pronuncia, ¿verdad? Qué bonito se pronuncia. Atos ingüene tahuete. Pingüene tahuete. Escúchate. Pingüene tahuete. Esto es la pronunciación a través de Radio Turquesa Peninsular. Como siempre, dándole vida a la lengua maya. Chala canante, letan maya, en huetcaileche. Chala canante, letan mayo. Pues vamos con más música. ¿Qué tengo para allá, señor? Va, Chantito Antelo. Ah, los saludos, claro que sí, los saludos por ahí empiezan a llegar a través del WhatsApp. A través del WhatsApp ya empiezan a llegar los saludos. Nuestro amigo don Isaías, el Chamoy, conductor de la unidad número 576, allá en Playita del Carmen. Va, caché, Alex Nochmac, Bichan Questelo, Bichan Vete Bandao, Becky Macualatita y Nochmac. Ve que me acuerdo de este Guaitucuchiri, Sushanone, de este Guaitucuchiri, así que en Tictulaca, ojalá se le pase. Nuestro amigo don Isaías, ¿vale, cachar, no es más? ¿Vale, cachar, chicuartic?
2: Listo, listo, buenas noches, feliz, felicidades hoy por el día del locutor.
1: Gracias, amigo, gracias. Efectivamente, hoy es día del locutor, ¿verdad? Efectivamente, claro. Gracias por hacernos ese recordatorio, don Isaías, el buen Chamoy, allá en Playita del Carmen. Repito, conductor de la unidad número 576, allá en Playita del Carmen. ¿Qué nosotros tenemos por allá, nuestro amigo, el buen Guillo?
3: Excelente noche, feliz inicio de semana, Grito. Feliz noche, bendiciones, feliz día del locutor, excelente. Eso es Tokio, con Tokio. Una buena jaranita, no caería nada mal, y buenas ranas. Buenas noches, bendiciones, Grillito, cantar.
1: Así es, Gillo, claro que sí. Muchísimas gracias también por allá, Gillo. Muchísimas gracias por allá, por ese saludo de esa felicitación. Por un día más de vida que estamos viviendo, por un día más de vida que estoy aquí frente a estos micrófonos y por ser un día especial por este día, como es el día del locutor. Muchas gracias también a nuestros amigos y compañeros del trabajo por allá, al señor don Pepe Tuz, en el programa de La Hora del Taxista, a nuestro amigo don Heiler Casanovia con la botana, a nuestros amigos del noticiero, a todos ellos también un cordial saludo, muchas felicidades, a las chicas guapas que también por acá andan por acá también haciendo de las suyas frente a estos micrófonos. Me dicen por allá, buenas noches, Guillo, un cordial saludo a su buen amigo, de su buen amigo, el de la taquería La Guayita, que de ahí en la avenida de los talleres de las mañanas. Soy el parrillero, no nos has visitado, no nos has visitado, saludos. De la Guay. Ya sé, por allá. Ya saludo, paisanos, nuestros amigos allá de Temozón, ¿qué tal? ¿Cómo están? Sí, cierto, tiene toda la razón. Ya andaba yo volando allí por el estado de Yucatán, ya andaba yo volando por allá. Pero un cordial saludo, paisanos, estos días les visito, no se preocupen. Dicen allá en mi rancho que hay más tiempo que vida. Saludos, Grillo, me dicen por allá, por nuestros hermanos allá de la taquería La Guayita. Ándale, hay que visitarlo, claro que sí. Buenas noches, feliz día del locutor, de este Cozumel, de parte de la familia Pechte Grillo. ¿Me puedes poner una preciosa jarana, Grillito? Así, con mucho amor, me lo tiene puesto por allá nuestro amigo don Marcelo Pech, desde Cozumel, Quintana Roo, claro que sí. Vamos con esta preciosa jarana, yo ahorita regreso, no, pero antes vamos con los mensajes, señor. Ándale, te estás durmiendo con los mensajes, ¿verdad? Ándale, nos van a estirar las orejas por tu culpa, y tabola, pero veo que se
0: otra vez. 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
0: Son las 10:56. 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
6: 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Ya tómate café.
1: A gozar, a gozar, a gozar. 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
1: Un cordial saludo a nuestro amigo Don Cástulo. Y saludo para mi Mirna. Allá en la región 94.
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0: Και τρώτε καφέ.
1: Agua, ujaire, cabe esa changuquic. Ya te rompe changua. Un champit cafe, ya te rompe changua. Agua, caqui. Ya la changuchita, güey, ¿verdad? Ya la jonca, güey, un champit cafe. Para poder conciliar el sueño, un rico y sabroso café. Muchos dicen que es para quitar el sueño, pero a mí me da más sueño. A mí me da más sueño y para. Tome café ya para dormir tranquilo. Para dormir tranquilo. ¡Ay, ay, ay! Son las 23 horas 11 de la noche en punto. Escuchaste bien. Las 11 de la noche en punto a través de Radio Turquesa Peninsular. Desde Cancún, Quintana Roo, transmitimos para ti, para todo el Caribe mexicano. Esto es en nuestro Quintana Roo. Allá en Yucatán, Campeche y Belice, son las 22 horas 10 de la noche en punto. Escúchate bien. Ponga tiempo a su reloj. Las 22 horas 10 de la noche, allá en Yucatán, Campeche y Belice. Y en nuestro Quintana Roo son las 11 de la noche. Vamos con más música, vamos con más saludos. Vamos a leer todos los mensajes que nos van llegando. Y mientras tanto, ¿qué tenemos por allá, señor? ¿Qué tenemos? Más chatitos, más buenos, más buenos, te eché la chance. Chen Mayra, vos te lo. Chen, estás. Chen Saclawich, chican. Cuyarguito, buenas noches. Saludos, grito, desde Cozumel. De parte de la familia Tech. De parte de la familia Pech Tech. Feliz día del locutor, grío. Feliz día del locutor. Un cordial saludo, muchas felicidades. Muchas felicidades. Buenas noches. Feliz día del locutor, desde Cozumel. De parte de la familia Pech Tech, grito. Ahí está. Pues ahí está el saludo de parte de su amigo don Marcelo. ¿A quién más tenemos por allá? Macho que ya tintontelo. Macho que ya tintontelo. Buenas noches, grillo. Soy don Silvino. Soy don Silvino Paul de Guayma, Yucatán. ¿Podrías mandar un saludo, por favor, a mi esposa? Claro que sí, señor. Claro que sí. ¿Cómo se llama su esposa? Mi esposa se llama Lorena Balán. Y mis hijos es Cristian, Alex, Judith, Jocelyn, Aremi. Y también para mis mi nieto Jefferson. Saluda por favor a toda la familia Paul Balam Jefferson. ¿Dónde sacaron este nombre, Dios mío? ¿Dónde sacaron? ¿En qué parte o en qué libro vieron este nombre y se lo pusieron a ese pobre niño? Ay, Dios mío, mejor no hablo. Calladito me veo mejor, ¿eh? Don Silvino, mira ni más que en chito, me va a meter bestute, ¿eh? Bestute, le más que uy, que igual, le más que uy, que chicmati, le más, ta que igual, que cujoco, te enchito, que más sin hachitani. Le ves que ya te echan los chasmas, más cabe esa luz y le cabe te chasmas, o cabe te chasmas. Chastut, ya sabes, yo me chastut, me cabe te ya te echó. Saludos, Grillo, desde la avenida Comalcalco. Muchas felicidades, don Grillo. Ándale, me mandaron un pastel, mira por acá. Por ser día del locutor, te envío un cordial saludo por allá. Muchas felicidades. Te mando el pastel, me dice por allá. Me mandaron pastel, me mandaron por allá confeti, me mandaron por allá unas galletitas, todo. Pero vía fax me lo mandaron. Ay, Dios mío, ¿y cómo voy a comer el pastel? Dígame usted, ¿cómo voy a disfrutar ese pastel que mandó nuestro amigo Ulises Adolfo Romero? Un cordial saludo, muchas felicidades.

0: me mandaron pastel, me mandaron por allá unos bocadillos, me mandaron por allá unos globos, me mandaron muchas cosas, me mandó por allá nuestro amigo don Ulises. De todas maneras, gracias, muchísimas gracias, señor. Qué bueno que usted se acuerde de nosotros. Cartas y tú dije, cachan casco, que chembe yo, pero ojalá, hartos y mojete de cacasco, cacasco, no, chumac. De todo yo, chilo, nos recuerda. De todas maneras, gracias. Ahora sí, nos vamos con este bonito y mona preciosa jarada, señor.
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0: Así es, amigos, soy del sur, tiene un ojo li. Ahorita leo todos los mensajes que ustedes nos envían a través del WhatsApp. Vengo por acá más mensajes. ¿Qué tal, Grillito? Feliz día del locutor. Feliz día del locutor, exactamente. Por acá nuestro amigo don José Abel Carvajal Castillo, conductor de la unidad número 1381, allá en Playita del Carmen, nuestro amigo de Playa del Carmen. Saludos a todos los amigos taxistas de la Ola Azul, allá en Playita del Carmen. Pues nuestro amigo don José Ángel Carvajal nos envía un mensaje, nos dice por allá, Grillito, muchas felicidades por ser día del locutor. Excelente entusiasmo. Y aprendemos de la lengua maya y su cultura. Efectivamente. Gracias por allá, nuestro amigo Don Ángel. Gracias. Pues aquí estamos. Pues esta es la finalidad de darle vida a la lengua maya. 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Vamos con más música, por ahí nos solicitaron una preciosa jarana, ¿verdad? Nos solicitaron una preciosa jarana. Tengo para acá, vamos con los últimos mensajes que tengo para acá. Vamos con este mensaje, ahorita regreso. ¿A quién tengo por acá? ¿A quién tenemos más chantito ante los Schmack?
1: Buenas noches, Grito, buenas noches. ¿Me complaces, por favor, con la canción del Super Show de los Vázquez? Mi linda Karina, por favor. Así se llama la canción, Grito, así se llama la canción. De parte de Felipe.
0: Ándale, pensé que no ibas a dar tu nombre, amigo. Ya te iba a mandar por allá unas... Pues ya te iba a mandar por allá 20 voladores por ahí. Ay, Felipe, un placer saludar para nuestro amigo Felipe, nuestro radio escucha por allá. Es el número 25, ¿eh? Es el número 25, nuestro radio escucha, número 25. Número 25, digo. ¿Qué tal, Felipe? Un placer saludarte, amigo. Un placer saludarte desde los micrófonos de Radio Turquesa Peninsular, aquí desde Cancún, Quintana Roo. Aquí estamos ubicados, aquí en la región 92, Manzana 62, lotes 21, 22 y 23. Aquí por la avenida López Portilla, aquí estamos. Y te enviamos un cordial saludo y a todos nuestros radioescuchas que hoy nos sintonizan a través de el 105.1. Radio Turquesa Peninsular. Gracias y a todos nuestros hermanos que nos están enviando un mensaje, un mensaje de felicitación por ser día del locutor. Yo ahorita regreso, verás que insulta, ¿sabes qué? Me enchanta, ¿sabes qué? Me enchanta, verás que insulta. Tú me buscaste le pasa. Chao, guay, te voy a decir.
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2: Son las 11:12. 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
0: 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Ven, cachagón, que voy a caer. Les cuento interés aquí, chilen, garana. Vamos con esta preciosa jarana. Algo más sabroso, algo de lo mejor para sacudir la polía. Oye, el chaquí, chilen, garana. Chala, champex, joven, que le chala, chalos, que es un. Uchan lumili, chalchan tites, lumili antites, ves que hay lecho, ves que le garana, cuyang tome, uy, pero que insulta. La orquesta jaranera, Ekmul, y esto dice: nos gusta la jarana, usted me echa la jarana, cuyang tome, uy. Un cordial saludo a nuestros amigos allá de Suquila, Yucatán. Sus hermanos allá en la bella Isla Mujeres. Gracias por escucharnos. Al señor don Amado, un cordial saludo para ti. El señor don Amado Yam, un cordial saludo. Saludos para el buen Chayas.

0: ¡Ay, qué preciosa jarana! ¡Qué bonita jarana! La orquesta Ekmul. Escuchamos esta preciosa jarana que se titula Nos gusta las jaranas. Ustimich le chanquech que le jarana, me ucaba le hatos pachas, me ucaba le quech que le jarana, chanquech que les caer. Yo te voy a tu cucho y le escucho, no quiero que se más se malo. Hable, tone guayano, ni voy a caer, le echar más que se te lo malo. Vi guayano, chachan, tu dices quima cola. Nuestro amigo don Arturo Chi, un cordial saludo, conductor de la unidad número 646. Don Arturo, muchas felicidades, señor, muchas felicidades.
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0: 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Pese a Camusca, Wicheta, Willy, le está aquí, no. Camusca, Wicheta, canta, Willy, le está aquí, no. Le está aquí, no. Nuestro amigo don Arturo Chico, cordial saludo, muchas felicidades. Katsuchi, uy, Michel Tanque Mayo, Noshback. 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Tuchi, aquí, Macoleto, Laga Macho, de tu Noshlumli, Playa del Carmen, Tuchi, Macho, Tanque de Maestro, Tuchi, aquí, Macoleto, Laga, Teshuet, Kailes, Kailes, no, como vamos, Kailes, Tanque, Tacho, 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los como vamos, pero está bien. ¿Qué dice por acá? ¿Qué dice por acá? ¿Qué dice por acá? Ahorita, ahorita, ahorita, ahorita, dice. Está bien todo, ¿qué dices? Pero has puesto, te has puesto los zapatos de los que de esos viven. Efectivamente, sí, señor. Sí, tiene usted toda la razón. Si no cazan, no comen. Feliz día del locutor. Efectivamente, estoy de acuerdo contigo. Estoy muy de acuerdo contigo. Pero hay formas de cazar, señores, para sobrevivir. Pero hay gente que solo matan y matan para, ¿qué te puedo decir? Para comercializarlos, vamos a decirlo de esa manera. Para comercializarlos. Pero en realidad, si uno mata para sobrevivir, estoy de acuerdo. Estoy de acuerdo contigo lo que me estás diciendo. Pero repito, vuelvo a decir, unos matan para comercializarlos, otros lo matan pues solo por deporte. Hay gente que va en el campo solo por deporte, ahí matan a los animales. Matan por allá a los loros, matan por allá a los tucanes, matan por allá otros animales solo por deporte. Si tú te fijaras bien las cosas, estoy de acuerdo. Muchos matan para sobrevivir. Otros matan como deporte y otros matan solo por matar. Que no tienen conciencia. Es como la gente que queman el campo, queman por allá el monte. Solo se van, hacen por allá un picnic, como dicen por allá, otras personas por allá hacen una pequeña reunión y prenden el monte. Ahí se quema el monte, se quema el monte. Agarran, ellos se quitan allá y la candela sigue su camino. No están conscientes en lo que está pasando. Repito, queman el monte, cuántos animales se mueren, cuántos árboles se destruyen, el campo lo acaban. Mientras vuelva a crecer la maleza, mientras vuelva a crecer el campo, imagínate, duran años y años para que los árboles vuelvan a revivir o vuelvan a crecer o vuelvan a tener por allá árboles, la tierra, el campo. Así respectivamente, un placer saludarte a nuestro amigo don Felipe Jaucham. Un cordial saludo, gracias por allá. Nos gusta por allá esa plática, nos gusta por allá esa forma de pensar también en los hermanos de los campesinos, en la gente que trabaja el campo, la gente que trabaja el monte, la gente que vive de lo que pues ellos producen, efectivamente. Un cordial saludo para ti, muchas felicidades. Gracias por escucharnos, gracias por acompañarnos y seguimos con más de la buena música. Por ahí nos pidieron una preciosa jarana. Vamos con una preciosa jarana, coche un pechaquich que le jarana, carne y todo un pechajarana, coche huye, Upe chanjarana, cuya y tome agua es que les, cuya y tome le chanquich que le jarana, uy, estoy bien, pero que se gusta, me enchanta. Tú me, ya no ya te cuacbete, ya no ya te pachac, uye, cuya y tome agua. Vamos con otra preciosa jarana, muy conocida, una preciosa jarana, muy solicitada, una preciosa jarana que está también. Nos llena el corazón de alegría. Esto es aniversario a la familia Arceo Cauich. Es la orquesta jaranera, la Sonora Yucateca, y suena así a través de Radio Turquesa Peninsular. Cujum, vean que le jala la uña. Un cordial saludo para nuestros hermanos allá en. Ahí en Cangal, Yucatán. Gracias por escucharnos. Nuestros hermanos allá en Popolaná, nuestro amigo don Fausto Camaro, un cordial saludo.

Súmale, compadre, súmale, compadre. Pexa va, compa, pexa va. Pexa va, don Castro, pexa va, don Castro. Salud para el compadre Memo. El buen Memo Tronic. Salud para la guapísima Juanita, allá en la región 90.

0: Esta preciosa jarana. Gracias por escucharnos, gracias por acompañarnos. Saludando a todo nuestro amable auditorio en este lunes principio de semana. Vamos a saludar a todas las secretarias del sindicato de taxistas, en especial para las cajeras que también por ahí. Gracias por ese detalle, gracias por ese pequeño detalle, por para un servidor, ¿qué les puedo decir? Para un servidor, para la guapísima Gloria, para Dianela, para Daniela y todo por allá, por ese pequeño detalle, por ser día del locutor, me obsequiaron un rico y delicioso pastel. Ahí está el saludo, pues desde la mañana empezamos a recibir por allá los regalos, de los detalles de todo nuestro amable auditorio y todo nuestro radio escuchan, los saludos por allá de nuestros amigos y compañeros de trabajo, todos los que por allá también tengo en el WhatsApp, también estoy recibiendo mensajes de Tetizimil, de Valladolid, de La Blanca, Mérida, Yucatán, sus amigos de Chetumal, así respectivamente, he estado recibiendo sus mensajes de antemano. Muchísimas gracias a toda esa gente bonita que se toma la molestia de enviarme un cordial saludo de felicitación, en especial, repito, nuestros amigos allá del sindicato de taxistas, en especial para las secretarias, que hoy me dieron un rico y sabroso pastel. ¡Ay, qué bonito detalle! ¡Qué bonito detalle! Nuestro amigo Ricardo Casanova, un cordial saludo, don Rich, un cordial saludo, muchas felicidades. Nuestro amigo de Venancio Quinil Put, allá en Tulum, un cordial saludo, me dice por allá nuestro amigo don Ricardo. Saludos, Grillo, saludos, buenas noches, aquí saliendo del aeropuerto, ya vamos a descansar, se acabó hoy el trabajo, gracias a Dios. Efectivamente, esa palabra me gusta, esa palabra como me llena de satisfacción, a darle gracias a Dios por un día más de vida que estamos ya viendo. Mañana será otro gran día, don Ricardo Casanova, un cordial saludo para usted. Qué bueno que usted tiene esa palabra de pronunciar, gracias a Dios, un día más de vida, gracias a Dios, un día más de trabajo. Pues muchas felicidades. Ahora sí, señores, con este tema yo me despido. Pásenla bonito, espero que hayan disfrutado la mejor música a través de Radio Turquesa Peninsular. Un servidor de ustedes, Marcial Pistema, más conocido como el Grito Cantor, que les desea lo mejor para ustedes. 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Guay en tu caten tahuetles, guaquis que los sinton, utojole. ¿Qué pasa que es el chachis que le encara, no? Ahí le dejo esa preciosa jarana, ya me voy. Buenas noches, pásenla chévere, señores. Que se oyen con un angelito.
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0: Saludos para su amigo don Víctor Aguilar Barén, un cordial saludo.
1: Generación.
0: Saludos para el buen Cortinas. Saludos para nuestro amigo el buen Unicornio. Un cordial saludo para el amigo Bonnie. Allá en la región 90. A nuestro amigo y compañero de trabajo, señor don Roberto Hernández. El buen Manolem.

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0: Son las 11:35. 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
7: Son las 11:49. 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
0: Son las 11:57. ¡Que viva México y nuestra independencia! 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
0: Son las 12:19. 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
0: 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Son las 12:35. 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

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Son las 12:49. 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
0: 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Es la 1:00 p.m.

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0: 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Es 1:47. 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
0: 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Es 1:56. 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

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Son las 2:17. 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
0: Son las 2:33. 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
1: 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Son las 2:48. ¡Que viva México y nuestra independencia! 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
0: 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Son las 3:00 p.m. Hoy más que nunca, celebramos la valentía y el sacrificio de nuestros héroes. ¡Viva México! 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
0: 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Son las 3:18. 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
0: 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Son las 3:31. 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

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Son las 3:46. 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
1: 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Son las 3:57. ¡Que viva México y nuestra independencia! 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
1: 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Son 4:08. 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
0: 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Son 4:26. 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
0: Son las 4:40. 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
0: 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Son las 4:58. 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

¿Qué tal, amigos? ¿Qué tal, gente bonita? Muy buenos días, muy buenos días. Un placer saludarlos a través de los micrófonos de Radio Turquesa Peninsular. Ya estamos listos, puestos y dispuestos para informarle a usted lo que sucede en nuestro Quintana Roo, las noticias más relevantes. Sí, señores, las noticias más relevantes en lengua maya. Un servidor de ustedes, Marcial Piste, más conocido como el Grito Cantor. Y en este nuevo día que hoy es martes, es el día número 15 del mes patrio, el mes de septiembre. Pues aquí nosotros ya listos, puestos y dispuestos para decirle a usted lo que sucede en nuestro Quintana Roo. 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
0: 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Son las 5:29. 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
4: Secreto, misterio y solución. Bienvenidos. Maestra de maestras a su servicio. Soy Lucinda de la Cruz y aquí quien me acompaña en los grandes altares, el maestro de maestros de la imposición de manos, el maestro que con solo tocarle a usted le calma ese dolor. Claro que sí, por eso le llamo el maestro de la imposición de manos. Somos parapsicólogos unidos, mis hermanos del alma. Bueno, y muchas bendiciones a mi gente, que yo sé que a esta hora la gente se me está preparando para ir a trabajar, gente que va a sus ocupaciones, usted que va en carretera, Dios me lo bendiga, Dios me lo proteja de todo peligro y todo mal. Usted que está abriendo su negocito, que hoy sean bendecidos para que le rinda y le produzca el dinerito. 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necesita una ayuda, no espere que suceda una desgracia para decir, ahora sí voy a ir con parapsicólogos, está pasando esto, alguien está enfermo, que la medicina no le hace efecto, que la mala suerte le persigue, que en el amor todo le va mal, re mal y recontra mal. Muchas veces uno se acuesta a dormir con alguien y en la mañana, y eso que llevan años viviendo, me ha tocado tratar estos casos aquí con el maestro, gente que lleva años y años en una relación y cuando se acuestan a dormir, en la mañana se despiertan como viéndose como el peor de los enemigos. Ya sabe usted que no hay que sufrir en silencio. Hay que romper ataduras y echar para adelante, porque para atrás ni para agarrar impulso. Estamos en este martes en vivo, en directo, hoy 15 de septiembre, día especial, claro que sí. Véngase, saque tiempo y véngase a consulta. Aquí les va, gracias a la gente que nos ha visitado todos estos días. Hemos tenido una gran afluencia de gente que me visita lugares como de, me llevó una persona de Yucatán, otra de Playa del Carmen, vino una familia de Felipe Puerto, de Chetumal. Allá un saludo muy especial para mi gente de Belice, allá mi querido Antonio, que usted me llamó y me dijo, maestra, deme una recetita, por favor. Él tiene allá un negocio. Él es, ¿cómo se le llama eso? Un hombre trabajador, echado para adelante, comerciante. Pero estaba sintiendo que como que las cosas no estaban marchando bien. Como que en la plática que tuvimos me dijo, maestra, es que no sé qué hacer. Siento mi cuerpo como muy pesado, siento que como que algo estoy arrastrando. Entonces se le hizo un estudio a través de lo que fue la fotografía, se le hizo una limpia. Él estuvo con nosotros acá directamente en la oficina de Cancún, aquí donde estamos. Se le despojó porque traía un halo muy fuerte de mucho salamiento. Y a veces cuando cargamos algo pesado no se ve, se siente la energía pesada, se siente que la mala suerte la lleva cargando. Entonces, y más que este hombre es comerciante, pues ahorita se le dio un remedio especial para limpiar todo su cuerpo. Se le dio unos baños, se le dio un talismán, amuleto, resguardo para que aleje las malas energías. Y está contento y feliz. Ya me llamó a decirme, bueno, maestra, maestro, estoy agradecido con ustedes porque ahora sí estoy viendo que está cambiando mi suerte. El dinero ya no me rendía, como que quería hacer un proyecto o algo. Mi hermano de Belice, un abrazo y bendiciones para mi gente que me escucha en Belice. Pronto estaremos por ahí haciéndole una gran visita a Belice. Pero usted, de donde quiera que me escuche, véngase, aquí le esperamos en Cancún. 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Por eso siempre he dicho que es muy importante tomar decisiones a tiempo. La gente, los seres humanos, siempre decimos para después, al rato. No, señores, el hoy es importante. Nos visitó esta semana que pasó don Julio Espinosa. El señor es originario de Yucatán. Ese hombre me dijo, primero nos llamó, nos dijo, oiga, maestros, como que veo cosas en mi casa, esto, tengo un fuerte dolor de cabeza, he tomado medicamento, una cosa, otra, y nada. Nada que se me pasa el dolor de cabeza, me siento como pesado, como que en las noches no duermo bien como yo debiera, y ese dolor pues me tiene aterrado porque ya he tomado de los mejores medicamentos, lo más fuerte, y nada que me hace efecto. Bueno, yo le dije a él, véngase, le dijo mi hermano al maestro, véngase por favor acá a Cancún. Dejemos la pereza a un lado porque primero está la salud. Yo soy bastante clara para con la gente, a mí no me gusta darle vueltas a nadie. Si yo puedo ayudarle y el maestro, le decimos sí. Si no, ¿para qué hacemos perder tiempo? En el caso de este hombre, claro que recibió un tratamiento. Se le hizo un despojo, traía un daño muy fuerte y eso traía pesado, era algo que le habían bloqueado, conjurado su cuerpo, le habían hecho como una especie de tomizo, porque tocó hacerle una expulsión y Virgen Santísima, hasta gusanos le salieron a ese pobre señor, que los tenía, sentía que como que le corrían por la cabeza. Pero mi hermanito, gracias por haber venido, por haber confiado en nosotros, y aquí tenemos, como siempre, le pedimos a la gente que pues, nos dé su testimonio para que usted sepa que está tratando con gente seria, capaz. Tenemos el don que muchos presumen, pocos lo poseen. 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Ya no más sufrimientos, hay que ponernos alerta, que si está pasando algo, pues hay que ver qué es lo que está pasando en nuestra vida. 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Y bueno, aquí tengo el testimonio de este hombre que nos visitó desde Yucatán. Gracias, mi querido amigo. Gracias por haber tenido esa confianza en nosotros y haber recibido ese tratamiento. Y que usted miró aquí con hechos lo que se le sacó de su cuerpo. 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
4: Bueno, mis hermanos, usted puede y quiere cambiar su vida. No permita que otra gente le siga dañando. Usted que ha sido tan trabajador, usted que tiene allá sus ranchos, sus tierras. Hay gente que me habla de muy lejos, me dice: bueno, maestra, están apareciendo cosas raras en mi rancho. Mis tierras no me están produciendo, mis animalitos se me están muriendo. Presencias extrañas cerca de mi casa, en mi rancho. En las noches como que siento que no me dejan dormir, como que algo me molesta. Tenga cuidado, caras vemos, corazones no sabemos. La envidia es el mal que ha existido a lo largo de años y años, se lo digo de corazón. Y en este martes estamos en vivo, en directo, hoy 15 de septiembre, día especial. 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Y se lo digo de corazón, como existe el día, existe la noche. Y como hay gente buena, también hay gente que es malísima. Hágame el favor, usted que me está escuchando, que se siente enfermo, que está en la preocupación, que está en la desesperación, que no logra el éxito, que de pronto esté entre su mismo hogar, o familiar, o esposo, o esposa, hay alcoholismo, hay drogadicción, hay eso. 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Que si en su casa hay alguien que toma y toma medicina y no ve resultados, véngase. 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Yo siempre, por eso lo digo cada rato, usted no se me deje invadir por tantos problemas, no se deje invadir por la mala suerte. 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Soy su amiga y maestra Lucinda de la Cruz, y aquí quien se despide conmigo también, mi hermano el maestro de maestro Gino. Que Dios me los ilumine, me los bendiga hoy, mañana y siempre. 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
0: Son las 5:44. ¡Que viva México y nuestra independencia! 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

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Son las 5:45. 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
0: Son 5:56. 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
1: Revista del Consumidor Radio. Lluvia, pisadas, raspones, nuestro calzado resiste absolutamente todo. Sin embargo, lucirlo reluciente y bien cuidado no exige gastar de más. Si quieres elaborar tu propia crema para calzado, en La Tecnología Doméstica te enseñamos la receta.
2: Y hablando de cuidar tu economía, ¿sabías que la mejor forma de proteger tu patrimonio es garantizando que se cumpla tu voluntad? Hoy te decimos todo lo que necesitas saber sobre el testamento, qué personas intervienen, cómo organizar tu documentación y los mejores consejos para hacer este trámite sin complicaciones. Toma el control y regálate tranquilidad a ti y a quienes más quieres.
1: Revista del Consumidor. En el día a día, merecemos usar productos de calidad que nos faciliten la vida. ¿Y sabes qué es lo mejor? Que muchas veces podemos crearlo con nuestras propias manos.
2: Por eso, haremos nuestra propia crema para calzado, que está validada por el Laboratorio Nacional de Protección al Consumidor. ¡Comencemos!
1: Para esta tecnología doméstica puedes adquirir los ingredientes en droguerías y tlapalerías. Los ingredientes que vamos a utilizar para hacer 750 mililitros son media cucharadita de colorante sintético negro, media taza de aguarrás, 4 cucharadas de vaselina simple, 2 cucharadas de cera carne uva, 3 cucharadas de cera amarilla y 3 cucharadas de ácido esteárico.
2: También vamos a ocupar los siguientes utensilios: un cubrebocas, un par de guantes de látex, una taza medidora, un recipiente con capacidad de 500 mililitros, 2 abatelenguas, una cuchara sopera metálica, un tazón de vidrio con capacidad de 1 litro, una cacerola con capacidad de 2.5 litros, 2 trapos para manipular objetos calientes y un recipiente de plástico o metal con capacidad de 250 mililitros.
1: Ahora sí, pasamos a la magia de la preparación. Pero antes de ponernos creativos, recuerda que la seguridad es primero. Ajustémonos el cubrebocas y pongámonos los guantes de látex.
2: En un lugar con ventilación, empezaremos disolviendo el colorante en el aguarrás con una batelenguas. Puedes pulverizar el colorante envolviéndolo en un papel y golpeándolo suavemente con un martillo.
1: Después agregamos la vaselina, la cera de carne uva y la cera amarilla en el tazón y la calentamos a baño María.
2: Un gran consejo para que la cera se funda más rápido es cortar la cera en cubitos pequeños y mezclar constantemente hasta que se derritan por completo.
1: Una vez que la cera esté líquida, añadimos el ácido esteárico y continuamos moviendo hasta que se integre totalmente.
2: Ya que se hayan disuelto todos los componentes, con mucho cuidado, retiramos el tazón del baño María y vertemos nuestra mezcla de colorante con aguarrás e incorporamos todo mediante movimientos suaves. Por último, vaciamos nuestra crema para calzado en el recipiente de 250 mililitros.
1: Solo resta tener un poco de paciencia. Antes de cerrar el envase, dejamos enfriar a temperatura ambiente hasta que el producto se solidifique. ¡Y listo!
2: Lo mejor de esta tecnología doméstica es que tiene 1 año de caducidad y se prepara en 40 minutos aproximadamente.
1: No olvides mantener el recipiente bien cerrado para evitar que la crema se reseque. Además, es indispensable que el envase contenga una etiqueta visible que señale que debe mantenerse fuera del alcance de niñas y niños. Y, de ser posible, una leyenda de precaución por su contenido de solvente.
2: Guárdala en un lugar fresco, seco y oscuro. Y devuélvele la vida a tus zapatos. Anímate a preparar este producto en tu casa y etiquétanos en Instagram con el hashtag Tecnología Doméstica Profeco y @RevistaDelConsumidorMX.
1: No olvides que también puedes ver esta y más tecnologías domésticas en nuestro canal de YouTube, Profeco TV.
3: Revista del Consumidor.
1: Además de la tecnología doméstica, otra forma de cuidar nuestro dinero en el futuro es protegiendo nuestro patrimonio. De esta forma podemos garantizar que se cumpla nuestra voluntad. Estamos hablando del testamento, un documento legal en el que expresas cómo deseas distribuir tus bienes y quiénes lo recibirán tras tu fallecimiento.
2: Hacerlo puede traerte beneficios, entre ellos, evitar conflictos y disputas familiares, distribuir los bienes de manera sencilla, clara y legal, proteger el patrimonio destinado a tus hijas e hijos menores de edad o en etapa de estudios, y sobre todo, brindar certeza y seguridad jurídica.
1: Al ocurrir el fallecimiento, las personas beneficiarias deben acudir con una notaria o un notario para iniciar el trámite.
2: Ojo, aunque recibir una herencia no genera el pago del impuesto sobre la renta, en el caso de bienes como casas o terrenos, sí deben preverse los gastos de escrituración, avalúo e impuestos locales de adjudicación, los cuales varían según la entidad federativa.
1: En el caso de las cuentas bancarias que no tengan beneficiarias o beneficiarios, los fondos formarán parte de la masa hereditaria.
2: Por lo tanto, quien pretenda disponer de ellos deberá acreditar su calidad de persona beneficiaria mediante el proceso que corresponda ante la institución financiera.
1: Pero, ¿quiénes intervienen en un testamento? Primero, está la persona testadora, quien expresa su voluntad ante una notaria o un notario respecto al destino que tendrán sus bienes y derechos.
2: Y por supuesto, también está involucrada la persona heredera, quien adquiere la totalidad o una parte de los bienes, derechos y obligaciones que integran a la herencia.
1: Por otra parte, la legataria o legatario, quien adquiere los bienes a título personal.
2: Además, hay que tomar en cuenta al albacea, quien se encargará de entregar los bienes a las personas beneficiarias.
1: No hay que olvidar que en algunos casos existe la tutora o tutor, es decir, la persona a quien se le encomienda el cuidado de la educación de las hijas o hijos menores de edad.
2: Y por último, la curadora o curador, quien vigilará que la persona tutora desempeñe bien su cargo.
1: Para poder iniciar formalmente el trámite, es necesario que acudas con una notaria o notario, con el objetivo de que explique los pasos a seguir y de la orientación necesaria.
2: Para ello, es importante que tengas en mente dos posibles situaciones. Si existe testamento, este deberá presentarse junto con el acta de defunción para confirmar su validez y formalizar la aceptación de la herencia.
1: Si no hay testamento, se deberá comprobar el parentesco mediante actas oficiales para determinar quiénes tienen derecho a heredar.
2: Por ello, es muy importante que ordenes tus documentos en formato físico o digital y que mantengas tu información actualizada.
1: Para esto puedes organizar tu información en las siguientes categorías: identidad y datos personales, información laboral y seguridad social, cuentas, ahorros e inversiones, créditos y compromisos financieros, seguros y protección, bienes y patrimonio, servicios y gastos recurrentes, disposiciones patrimoniales y legales.
2: Hacer tu testamento es más fácil de lo que parece. Solo ten presentes estas sencillas recomendaciones.
1: Tómate tu tiempo. Analiza con calma el destino de tus bienes sin actuar bajo presión.
2: Busca orientación profesional. Acude a una notaría para resolver dudas o ubica una en el directorio del Colegio Nacional del Notariado Mexicano.
1: Mantén tu testamento actualizado. Puedes modificar tu testamento si cambian tus circunstancias familiares o personales.
2: Conserva la tranquilidad sobre tu patrimonio. Hacer tu testamento no significa perder la propiedad de tus bienes. Solo surte efecto tras el fallecimiento.
1: Consulta a la Condusef si necesitas saber si eres beneficiaria o beneficiario de cuentas bancarias o de inversión de una persona fallecida. Comunícate a la Condusef al 55 53 40 09 99 o envía un correo a asesoría@conducef.gob.mx.
2: Recuerda que tomar el control de tu patrimonio es regalarte tranquilidad a ti y a quienes más quieres.
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0: Son las 6:31. 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

0: Buenos días, Cancún. Buenos días, Quintana Roo, Yucatán y Campeche. Aquí iniciamos la primera emisión de Informativo Turquesa. Detectan en Bacalar hasta un 350% de aumento desmedido en el monto de metro cuadrado, lo que aseguran está frenando inversiones y desarrollo. Piden empresarios actualizar el programa de desarrollo urbano.
1: Pagó un año bajo presión, estilista denuncia presunta extorsión atribuida a fiscalización. Esto ocurrió en el municipio de Tulum.
0: La Procuraduría Federal de Protección al Ambiente, la Profepa, investiga el encallamiento de yate en Majahual mientras personal limitado intenta sacarlo del arrecife. Además, no todo fueron aplausos en el segundo informe del alcalde José Alfredo Contreras. Regidora incómoda critica este hecho y acusa de corrupción al gobierno de Bacalar.
1: El aeropuerto de Tulum recibe cada viernes a cientos de personas repatriadas desde los Estados Unidos, reveló la Secretaría de Gobierno, Cristina Torres.
0: La sequía pega fuerte en el sur de Quintana Roo y los productores y habitantes de la zona limítrofe están en situación crítica debido a esta situación.
1: La actividad turística en la isla de Holbox alcanza niveles de ocupación muy bajos que preocupan al sector.
0: En Cozumel denuncian a presuntos pescadores con equipo de snorkel y arpones dentro del área natural protegida sin que nadie haga algo al respecto.
1: Y en los deportes, el calor de Cancún va por dos triunfos a la Casa de los Dorados de Chihuahua.
0: Con todo esto y mucho más, damos inicio a la primera de Informativo Turquesa.
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0: buenos días. Qué gusto saludarle desde la cabina de Cadena Radiofónica Peninsular Radio Turquesa, la que manda. Sean todas y todos bienvenidos a las noticias de esta mañana. Hoy es martes 15 de septiembre del 2026. Transmitimos completamente en vivo a través de radio e internet para informarle a usted. Como siempre, tenemos cobertura total estatal. Estamos en los 11 municipios de Quintana Roo. También llegamos a Yucatán, Campeche, Belice y Cuba. Son 17 estaciones sincronizadas en este momento para informarle a usted. Como cada mañana, también le agradecemos a Yasmín Bautista en la producción del noticiero, a Jairo Ruiz, el joven maravilla, en la realización y producción del streaming para Turquesa News. Saludo a mi compañera y amiga Joana Maldonado. Joana, muy buenos días.
1: Gerardo Auditorio, muy buenos días. Qué bueno que nos acompañan en esta mañana, martes 15 de septiembre. Hoy seguramente muchos ya estarán dando el grito por la noche. Y les saludamos de la manera habitual desde la cabina de Radio Turquesa. Hay mucha información para compartirles con usted en esta mañana. Y por supuesto les compartimos también que estamos transmitiendo a través de www.radioturquesa.fm. Lo hacemos a través también de la aplicación de Radio Turquesa, que usted puede descargar de manera gratuita. Y les compartimos el número de WhatsApp 9982364544.
0: Bien, esta mañana vamos a iniciar con información que se desprende de la Gaceta Oficial de la Secretaría de Medio Ambiente y Recursos Naturales, Semarnat. Dos noticias que tienen con relación a Quintana Roo y proyectos en cuanto a desarrollarse se refiere. La primera de ellas, Joana Auditorio, es que la Secretaría de Medio Ambiente y Recursos Naturales ayer por la tarde ha dado a conocer en su Gaceta Oficial que se retoma el proyecto de recuperación de playas de Quintana Roo que hace 12 años ingresó y que por angas o por mangas, porque no podemos decir otra cosa, quedó ahí atorado, encajonado, y ahora a raíz del tema del sargazo, los hoteleros del Caribe Mexicano, porque esto sí hay que dársela totalmente a lo que es la Asociación de Hoteleros en el Caribe Mexicano, impulsó, pidió que se revisara, y la Secretaría de Medio Ambiente no solamente lo revisó, sino que además emitió una resolución favorable para renovar y ampliar la manifestación de impacto ambiental para la recuperación de playas de Quintana Roo. ¿Qué impacto tiene esto? Bueno, evidentemente mucho. ¿Por qué? Porque en el caso de Cancún, vamos primero al caso de Cancún, porque esto abarca tres municipios: Cancún, Puerto Morelos, Playa Mujeres, Playa del Carmen, directamente. Playa Mujeres está en Isla Mujeres. Ahí, estos tres puntos en la zona norte de Quintana Roo. Primero, en el caso de Cancún, son exactamente 12 kilómetros de costa que se van a recuperar. Todo inicia en Punta Cancún y termina en Punta Nizuc. Toda esa área es de recuperación total y es urgente. Y ahí la manifestación de impacto ambiental habla de que la principal zona, Joana Auditorio, que hoy carece de playa en Cancún es Punta Cancún, exactamente donde está Plaza Forum, las playas que están atrás, o sea que se ha comido el mar terriblemente los arenales, la erosión es muy grande. Bueno, ahí va a empezar todo y llega hasta Punta Nizuc, lo cual también es una noticia muy, muy importante. Después, Puerto Morelos. Puerto Morelos son 7 kilómetros, Joana Auditorio, de recuperación de playa. Empieza donde está la zona de residencias, que está justo antes de entrar, está adelante de Crococún, y llega hasta lo que es el litoral de la Marina El Cid. Ahí están esos 7 kilómetros que van a recuperar arena en breve. Ahora les doy el dato exacto de cuándo arrancarían. Y el tercero, en Playa del Carmen, son 10 kilómetros, y también Isla Mujeres está contemplado en la parte de la zona continental. Ahora bien, los trabajos se prevé que arranquen a finales del mes de octubre, una vez que esté a punto de fenecer la temporada de huracanes 2026. ¿Por qué? Porque obviamente si arrancan ahora en septiembre o en octubre y viene un fenómeno meteorológico, entonces tiraría por la borda los trabajos y los recursos, porque ahora La pregunta más importante es, ¿de dónde saldrán los recursos? Ya se tiene el permiso, ya se tiene la autorización, ahora vamos a ver el tema money, el dinero, porque siempre lo que se ha frenado en Quintana Roo en cuanto a recuperación de playas se refiere es por la falta de recursos económicos. Ahora, esa es la primera nota y yo creo que es importante dentro de la gaceta de lo que es la Gaceta Ecológica de la Secretaría de Medio Ambiente y Recursos Naturales. Pero en ese mismo documento, Joan Auditorio, ayer la Secretaría de Medio Ambiente a través de lo que es la Dirección General de Impacto y Riesgo Ambiental, la DEGIRA, negó la autorización para lotificación y urbanización de Punta Sam. Esto, de acuerdo con el oficio 06/25, donde la Secretaría de Medio Ambiente establece que no se van a limitar ni tampoco se van a desarrollar 54.74 hectáreas pertenecientes al polígono mayor de Costa Mujeres. Este tema es importante, claro, porque viene a raíz de señalamientos desde hace tres semanas de señalamientos sobre cómo ahí hay un problema de litigio de tierras, de despojo de tierras, de permisos que no se debieron de dar, que permisos que se estaban dando, etcétera, etcétera. Entonces, son, insisto, 34.74 hectáreas del polígono mayor, así se le llama, que no se van a desarrollar, e incluso la Secretaría de Medio Ambiente, dentro de estos 34 hectáreas, Joana, colocó 20.74 hectáreas como parte de la unidad de manejo para la conservación de la vida silvestre UMA, lo cual es un área colindante con la laguna Chacmocchuc, la que está ahí, y entonces querían hacer un trazo de vialidad, lotificar para hacer válidas las ventas, porque eso de que se iban a vender es mentira, ya se vendieron esos terrenos, y lógicamente con la lotificación venía la urbanización, que era lo que se quería. Bueno, así que la resolución de la Secretaría de Medio Ambiente y Recursos Naturales dice que no se puede desarrollar en esa zona. Y la resolución, lo que más me llamó la atención en el documento, Joana, es que es de carácter irrevocable. O sea, que pase lo que pase, que ya no hay marcha atrás. Entonces, así amanecimos en esta parte de Quintana Roo. Playas, por un lado, prohibición de desarrollo en la zona continental de Cancún e Isla Mujeres, por la otra, Joana.
1: Sí, justamente ayer la Asociación de Hoteles de Cancún, Puerto Morelos y Isla Mujeres hacía el anuncio sobre esto que comentas, de la Secretaría de Medio Ambiente y Recursos Naturales, la Semarnat, pues aprobó ya la modificación al impacto ambiental vigente desde el 2009 para el proyecto ambiental de playas en Quintana Roo. Es un anuncio muy importante, y lo que comentas, ya publicado en la Gaceta de la Semarnat, precisamente porque se hace un proyecto bastante relevante, digo, en lo referente a la recuperación de playas. Y bueno, ayer Rodrigo de la Peña hablaba y destacaba sobre esta situación, la continuidad de obras que originalmente pues tenían ya planeados para Cancún, pero por unas o por otras pues no se había logrado consolidar este tema de la recuperación de playas. Estamos hablando de muchos años de proyectos,
0: sí,
1: pero
0: exacto,
1: que no se habían logrado concretar, y sin duda es un paso muy importante, porque si bien las playas continúan siendo pues hermosas, es obvio y es evidente que está ocurriendo un fenómeno, y que además este fenómeno se ha hecho mucho más grave con la presencia del sargazo, ¿no?
0: Sí, exacto.
1: Que si de por sí antes del sargazo ya era un problema la erosión de las playas, pues se volvió y se convirtió en un problema mayor a partir de la existencia del sargazo. Y entonces, bueno, pues se vuelve un asunto importante. Y lo otro, pues lo de Costa Mujeres, sin duda también es una gran noticia, digo. Para el tema medioambiental, se supone que son áreas que deben ser de cuidado, y entonces, pues, sin duda, una importancia a esta noticia, es algo relevante.
0: Muy relevante, claro.
1: Y bueno, pues ojalá que se respete. Efectivamente, ya no va a ir marcha atrás esta decisión y esta determinación que tienen las autoridades ambientales, pues ya no pueden revocarse, y ojalá que no se muevan a un ladito y que quieran hacer pues el proyecto, ¿no?
0: Sí, por supuesto. Lo que más llama la atención es eso que mencionas, el carácter de nuevo cable. Nada más para darle el dato, el proyecto de recuperación de hace 12 años era en el gobierno de Roberto Borges. Sí. Y el costo, Joana, en aquel momento se calculó en 76 millones de pesos. Hoy debe andar al doble o al triple. O sea, exacto, fácil 150 millones de pesos, ¿eh? O sea, en primer golpe. O sea, 76 millones costaba. Hoy debe de estar en el cálculo. De hecho, ayer los hoteleros no quisieron, por eso no quisieron ahondar más en el tema, porque claro, el tema es el dinero, literalmente. Porque ellos ya sabían que venía una resolución favorable, porque ellos habían pedido que se diera esta situación. Claro, el tema es de dónde vamos a sacar ese dinero y sobre todo si le vamos a pedir a papá gobierno, porque los hoteleros tienen esta gran costumbre bendita de pedirle dinero siempre a papá gobierno, decirle, es que yo te pago impuestos, es que yo te pago eso. Bueno, sí, es verdad, pero también tú lucras, tú sacas provecho y ganas dinero a través de las playas del Caribe mexicano. Claro. Entonces creo que es justo que se le meta por partes iguales, o que se haga un fideicomiso, que es lo que se acostumbra, lo que quieren estos hombres, para hacer créditos y de ahí sacar los recursos. Pero bueno, vamos a esperar. Por lo pronto nosotros vamos a la pausa y regresamos. Y ya que hablamos precisamente de tierras, de especulación, etcétera, etcétera, en instantes vamos a ir al municipio de Bacalar, porque hay allí un contraste muy grande. Por un lado, ayer se presentó, así con bombo y platillo, en el informe de José Contreras, mejor conocido como Chepe, que todo está bien en Bacalar. Y por el otro lado, hay gente que se queja de que esa realidad solamente la ve el propio alcalde. Enseguida regresamos, quédese con nosotros. Joana Maldonado, Gerardo Reynoso, informándole a Quintana Roo y al resto de la península de Yucatán.
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13: Son 6:50. ¡Que viva México y nuestra independencia! 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
1: Shalom Rojas, te saludamos esta mañana. Platícanos, ¿cuál es el pronóstico para este martes? Adelante.
16: ¿Qué tal? ¿Cómo te encuentras, Joana? Buenos días, también buenos días a Gerardo y a Jazz en cabina y a todos los que nos acompañan en este martes 10-15 de septiembre. Y bueno, para este día patrio, pues parece que en el transcurso al menos de las últimas horas de la mañana y también por la tarde, algunos chubascos de manera muy dispersa podrían generarse en el estado de norte a sur. Hay que decir que podrían presentarse desde Isla Mujeres hasta Otompe Blanco, por lo que bueno, la probabilidad estará para prácticamente toda la costa y también para costa adentro, sobre todo en zonas del interior del estado. En el transcurso de la tarde, como sabemos, los chubascos son para las zonas costeras, mientras que las tormentas más fuertes siempre están en la zona de Lázaro Cárdenas, José María Morelos y zonas colindantes con Yucatán. Y pues bueno, mientras que no se espera que sean significativas o que generen mayores eventualidades, pues tómalo en cuenta para cualquier actividad al aire libre. Y bueno, parece que para la noche sí que podría generarse algún chubasco de manera muy dispersa o aislada. Sin embargo, pues parece que va a dejar disfrutar al menos las festividades patrias para hoy en la noche, así que bueno, sin mayor novedad con ello. En cuanto a las temperaturas máximas, se espera de 31 a las 37 grados Celsius, como podrán darse cuenta, uno o dos grados menos de lo habitual, y esto es porque en este momento hay viento del noreste constante. Entonces, bueno, esto podría ser generando un ligero descenso de temperatura, muy ligero. Entonces, bueno, pues hay que aprovecharlo, aunque sea por las mínimas de temperatura al amanecer de mañana, se espera que estén entre los 21 a los 26 grados Celsius, así que bueno, pues mínimo un grado menos de calor a lo que ya tenemos habitual. Ahora sí, de última me gustaría comentar que a partir de mañana las precipitaciones irán en aumento progresivo, sobre todo hacia el jueves, viernes y fin de semana, y ahora sí serían lluvias bastante significativas, como repito, a partir del jueves, viernes y fin de semana, así que manténganse al pendiente del pronóstico para que, bueno, pues vayamos viendo qué es lo que está pasando. Pues bueno, así el pronóstico para el día de hoy y un poco para los próximos días, Joana y Gerardo.
1: Bien, gracias, Shalom. Ya escuchamos, pues a tomar previsiones. Muy buenos días.
16: Muy buenos días, que tengan todos un excelente mañana.
1: Igualmente, Shalom. Vamos ahora a escuchar el reporte vial.
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1: Alejandro May, adelante con tu reporte. Muy buenos días.
18: Muy buenos días, Joana, Gerardo, buenos días al auditorio. Bueno, te cuento, en este momento está paralizada la circulación en la carretera Gasauto, debido a un accidente entre un automóvil color negro y una camioneta color gris. Uno de los conductores parece invadir el carril contrario y chocaron de frente, por lo cual está pesado el tráfico en esta vialidad en dirección hacia el libramiento a la autopista o hacia la avenida José López Portillo, y este elemento de tránsito en el lugar, abanderando el tráfico vehicular, sin embargo está pesado la carga vehicular en esa zona, para que estén en precauciones los conductores. Y bueno, comentarles también para que puedan proteger los automovilistas, ya que pues a partir de las 3 de la tarde va a estar cerrada la avenida Tulum, esto por motivos del festejo del grito de independencia. Va a estar bloqueada la circulación entre lo que dicen la avenida Coba y la avenida Usmal, debido a la circulación hacia la avenida Nader y la avenida Bonampak, para los que vienen circulando sobre la Coba, bajando de la zona hotelera, van a poder dar vuelta hacia la avenida Yaxchilán para salir hacia la avenida Usmal y bueno, continúa su trayectoria en dirección hacia el centro de la ciudad. Comentarle que la circulación va a estar cerrada hasta a partir de las 2 de la madrugada, como vuelven a abrir la circulación vial en esa zona. Y bueno, unas horas después va a estar otra vez cerrada la circulación por motivos del desfile cívico-militar, para que se tomen precaución los conductores el día de hoy y mañana. Mientras tanto, comentarle, hay un poco de carga vehicular también en la avenida Cabal, dirección hacia la avenida Andrés Quintana Roo, y sobre la avenida Bonampak antes de llegar al distrito vial, también sobre el bulevar Luna de Colosio en dirección hacia el aeropuerto. La información, Joana, muy buenos días.
1: Correcto, gracias Alejandro, muy buenos días.
18: Buenos días.
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1: Bien, tenemos que ir a pausa, son las 6:56 en Quintana Roo, 5:56 en Yucatán, Campeche, Belice y también en el centro del país. Volvemos.
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1: Son las 7 en punto. 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
10: En Bacalar, de acuerdo con un estudio presentado por el sector empresarial, se vive un aumento de precio del 350% en cuanto al precio del metro cuadrado de terrenos, lo cual aseguran ha frenado inversión y desarrollo, y por ello los empresarios pidieron actualizar el programa de desarrollo urbano. Tienes esta información, Laura Beitia, te saludamos con gusto, muy buenos días.
11: ¿Qué tal, Gerardo? Muy buenos días a Joana y al auditorio. Pues es Marco Antonio del Valle, quien es presidente de la Asociación Mexicana de Profesionales Inmobiliarios en Bacalar, quien aseveró que el encarecimiento de la tierra en esa demarcación pues está frenando proyectos de inversión y desarrollo también de otras propuestas, debido a que los propietarios han fijado precios muy por encima del valor de los predios, aunado a que también los extranjeros han llegado y pagan con su moneda, lo que eleva todavía más los montos y es lo que desalienta a otros inversionistas que se topan con terrenos pues muy caros y con la falta de drenaje adecuado, lo que sube todavía más el precio de cualquier proyecto hotelero residencial, y las propuestas pues se convierten en opciones no sostenibles ni redituables, por lo que consideró el gobierno debe tratar de regular los costos de la tierra. Explicó que la especulación, Gerardo, se ha dado de manera desmedida con un incremento en el precio del metro cuadrado en zonas generales de hasta un 350%, pasando de 4,500 pesos hasta 6,000, 8,000 y alcanzando incluso los 10,000 pesos en zonas donde que se ubican que no están cerca de la Laguna de los Siete Colores, lo que reduce todavía más la viabilidad de las inversiones. Además de que no existe el plan de desarrollo urbano que determine con mayor certeza dónde y cuándo se puede construir, que regule las densidades y frene la especulación, por lo que comentó, pues es urgente que haya reglas claras y se dé prioridad también al cuidado y protección del entorno lagunar y la naturaleza para garantizar un crecimiento turístico urbano ordenado, por lo que se debe de contar con este instrumento a la brevedad para que el crecimiento se dé de manera correcta y adecuada, precisamente adaptada a las necesidades de este destino, Gerardo.
10: Supuesto, y sobre todo porque hay mucha especulación de tierra, Laura, y no hay en estos momentos, así literalmente, un orden en ese aspecto. O sea, unos venden por un lado a precio de lo que ellos quieren, los otros hacen exactamente lo mismo, pero este tema, este manejo, obviamente que no tiene como impacto, o sea, algo positivo para el municipio.
11: Así es, Gerardo, también hay que añadir que bueno, gran parte de la tierra en Macalar es de origen ejidal, y precisamente la compra de derechos ejidales sin títulos de propiedad pues genera fraudes, juicios, y también pues dijo está frenando las inversiones, por lo que es urgente establecer mecanismos para que esto no siga ocurriendo y que Macalar pueda seguir contando con más desarrollos, Gerardo.
10: Ahora, la gran pregunta es que el sector pide una actualización, ¿es correcto?, del programa de desarrollo urbano del PDU, pero la última actualización registrada data del 8 de mayo del 2024, o sea, estamos apenas hace 2 años, o sea, en 2 años, para establecer esta parte, Laura, auditorio, Joana, en 2 años Bacalar ha crecido exponencialmente, sobre todo ya como municipio, y teniendo en cuenta todas las áreas que se han abierto en materia de espacios y de tierra.
11: Sí, así es, Gerardo, precisamente por eso él decía que se ha venido trabajando, sin embargo, pues no ha habido avances al respecto, y bueno, sí consideró necesario que se tenga que volver a instalar las mesas de diálogo con las autoridades para poder actualizar este instrumento.
10: Bien, ahora, ya que hablamos, Laura, de inversión contraída, porque eso es lo que sucede en Bacalar, ayer también la Coparmex en Chetumal advirtió que la zona sur enfrenta una notable contracción económica y falta de dinamismo, además de que en estos momentos, Laura, auditorio, dice la Coparmex Chetumal que no existe condiciones para la inversión privada, ¿es correcto?
11: Sí, así es, Gerardo. Bueno, ayer hablaba precisamente en la Coparmex de que hay una notable contracción económica y también falta de dinamismo, que es derivado de la reducción de la inversión pública y privada y la suspensión también de proyectos importantes como el Perfect Day en Mahahual, que ha ocasionado que muchos interesados pues en aterrizar su capital en la región pues desistan de tal idea. Así lo dio a conocer el dirigente de la organización, Josué Osmani Palomo, quien afirmó, bueno, que eso ha traído como consecuencia que al menos un 40% de los negocios locales pues están teniendo graves problemas financieros y un 20% adicional analiza bajar cortinas de manera definitiva en lo que resta del año ante la falta de condiciones para revertir el panorama crítico que están enfrentando, por lo que comentó pues también es necesario contar con mecanismos y apoyo de las instancias gubernamentales para que esta situación pues no empeore, Gerardo.
10: Puesto, creo que hay motivos suficientes para decir que está en crisis también, en crisis severa, la capital del estado en cuanto a inversión se refiere y en cuanto a negocios, porque también el cierre de mismos pues se ha dado a lo largo de todo este año. Completo el reporte, gracias Laura Beitia, muy buenos días.
11: Muy buenos días.
12: Bien, en otra información vamos al municipio de Bacalar, saludo a mi compañero Efraín Castro, y es que, bueno, pues mientras el alcalde Chepe Contreras pues daba cifras alegres sobre lo que ha ocurrido en el municipio de Bacalar en el marco de su informe de gobierno, bueno, pues había una regidora que sacaba en medio

0: Hizo serias acusaciones en contra del alcalde José Alfredo Contreras. Efraín Castro, adelante con tu reporte.
1: Buenos días, Gerardo, Joana y audiencia. Pues no todo fueron aplausos durante el segundo informe del alcalde de Bacalar, José Alfredo Contreras Méndez. Mientras el presidente municipal presentaba cifras alegres de su administración, la regidora priista Tania Casamadrid levantaba carteles con mensajes como mentira, soberbia, corrupción, para cuestionar públicamente lo que estaba diciendo desde el templete. La protesta incluso tuvo consecuencias al final del evento, pues la regidora quedó fuera de la fotografía oficial, aunque después aprovechó para bajar a hablar con los medios de comunicación de esta situación. Casamadrid calificó el informe como una simulación y aseguró que varios de los avances presumidos por el alcalde no se reflejan en realidad en el municipio. Uno de los principales reclamos fue el servicio de alumbrado público. Aseguró que hay calles y comunidades en la oscuridad y advirtió que los apagones no solamente afectan a la vida cotidiana, sino también a la salud y la economía de la familia, y que la falta de gestión del presidente municipal hacia la CFE ha permitido que esta sea una constante, incluso provocando la pérdida del turismo que ve afectada su visita a Bacalar por esta situación. También la regidora lanzó acusaciones más delicadas al señalar que hay empresarios y pequeños negocios que han enfrentado presuntas extorsiones relacionadas con las licencias de funcionamiento y trámites, además de pagos municipales. Cuestionó la situación de transparencia y recordó que desde el inicio de su gestión como integrante del Cabildo ha pedido información y cuentas sobre el manejo de los recursos públicos y esta no ha sido brindada. Casamadrid también mencionó un conflicto personal relacionado con un despojo de tierras de los propios allegados del presidente municipal, que ya abarca 16 años. Y es que recordemos que Chepe Contreras no solo está cursando su quinto año consecutivo, sino que ya tuvo 3 años más anteriormente dentro del Cabildo, al frente del Cabildo. Y aunque el informe oficial destacó de estas obras y servicios e inversiones en Bacalar, la regidora sostuvo que todavía existen problemas pendientes en las calles, comunidades y servicios básicos. El contraste quedó marcado, un informe municipal que presume muchos avances y un integrante del propio Cabildo que acusa de mentira, corrupción, impunidad y la falta de transparencia, que luego fue vetada al final del informe. Es cuanto con la información.
2: Bueno, de hecho, hay dos cuestiones, ¿no? Y me van a disculpar por ser tan sincero. ¿Cuándo, Efraín, Joana Auditorio, en Quintana Roo, íbamos a ver a un militante priista, en este caso regidora, hablar de corrupción y acusar de corrupción? O sea, eso creo que es digno hasta de analizarse más a fondo, ¿no? Una priista diciendo que son corruptos los que están en el poder. ¡Wow! ¿Cuánto hemos dado la vuelta, ¿no?, al mundo? Y no en 360 días, sino en 5 años de administración de José Chepe Contreras. Lo segundo, que creo que sí me llama la atención, Efraín, es el hecho de que ella presenta las cifras, porque el presidente municipal de Bacalar, José Chepe Contreras, presume un techo financiero superior a los 316 millones de pesos y una supuesta ejecución de obras y de infraestructura, sobre todo en materia de agua potable, alumbrado, que decía la regidora que no hay. El problema es que estos recursos técnicamente aparecen dentro del reporte de aportaciones federales. O sea, es el gobierno federal el que ha hecho esta inversión, no el gobierno municipal. El gobierno municipal no ha transparentado su gasto público y es lo que se señalaba ayer, ¿verdad?
1: Es correcto. Y también, Gerardo, pues hay que pegarnos a la memoria histórica y recordemos que la regidora de origen priista también señalaba de corrupción a su ex compañero priista también. Y como bien lo dices, o sea, se ha mostrado que muchas de las obras, aunque federales, no se ven reflejadas bien o no se han sido comprobadas al punto que Bacalar ha sido uno de los municipios que han sido señalados ante la Auditoría Superior de la Federación porque no poder constatar algunas de las obras gestionadas con recursos federales. Y ya veremos el próximo informe que presente, pues a ver si se ha logrado avanzar o aclarar estas situaciones. Pero pues efectivamente uno ve Bacalar y no ve cambios cuando uno presentamos visita ahí desde la costera, que es la principal avenida, la avenida turística. Tenemos que a 7 de la noche ya está oscuro, justamente cuando los turistas están todavía recorriendo el lugar, y visitando alguno que otro negocio, pero ahí está la crítica al

0: al gobierno de Bacalar, y pues ya será la población la que dictamine si realmente se ha logrado un avance o no al respecto.
1: Claro.
2: Correcto, Efraín. Y en otra información, en relación al encallamiento del yate en Majahual que se dio este fin de semana, la Profepa pues continúa la investigación sobre el encallamiento. Personal limitado y personas prestadores de servicios turísticos pues intentan sacarlo del arrecife.
0: Yona, es correcto, pues ya se cumplen más de 36 horas desde esta situación. Recordemos el domingo, la tarde del domingo, una embarcación que encalló, ya sabemos que se llama Isla Caribe TVS, pues quedó atorada frente a la línea costera de Majahual. La Procuraduría Federal de Protección dio a conocer un poco más información al respecto y pues genera una preocupación ahora que no se pueda levantar o mover esta embarcación. Bueno, lo que tenemos es que la atención del incidente ya preocupa a la CONAM, la Comisión Nacional de Áreas Naturales Protegidas, que se ha encargado junto con 7 voluntarios de la comunidad, un inspector de la CONAM y 7 voluntarios de la comunidad, se han encargado de las labores de evaluación y de rescate de la embarcación. Han estado retirando objetos que hay dentro de la embarcación y el diésel que tiene esta para evitar un derrame, pero también para hacerla más ligera y buscar la manera de remolcarla. El yate tiene bandera del país de San Cristóbal y Nieves en el Caribe y quedó varado aproximadamente a 1 milla náutica del muelle de pescadores. A bordo viajaban 2 tripulantes, Louis Joliet Francois, capitán de nacionalidad francesa, y Benedict Junquel de Vos, de nacionalidad belga, aunque ambos son mexicanos naturalizados. También el personal de la Secretaría de Marina acudió al llamado de auxilio y apoyo para ponerlos a salvo. Los 2 fueron reportados en buen estado de salud y de acuerdo a la versión preliminar proporcionada por la Profepa, la embarcación se habría quedado sin gobierno, es decir, sin capacidad de maniobra, y la corriente terminó desplazándola hasta esta zona arrecifal. Sin embargo, pues todavía se tendrá que hacer las investigaciones al respecto. La CONAM revisa la zona para establecer si hubo alguna afectación ambiental, aunque descartó realmente un daño mayor, ya que la zona o el punto donde se encuentra es principalmente laja, o sea, piedra que está expuesta y que no hay tanta presencia de arrecife. No obstante, se tiene que hacer todo una revisión también del área para determinar hasta cuánto pueden ascender las multas por esta situación. Ya se dará a conocer más adelante la magnitud de los daños y determinar las acciones legales contra los tripulantes. Por ahora la prioridad es retirar y atender el yate para evitar que su permanencia sobre esta zona pueda provocar más daños, o su desplazamiento ahora sí pueda afectar a alcanzar al arrecife, o que haya una filtración de los residuos químicos, como dice el aceite de la propia embarcación, y puedan dañar justamente el ecosistema costero de Majahual. Es cuanto con la información.
2: Bueno, correcto, muy completa. Y bueno, esperar qué es lo que va a pasar y que intervenga, en este caso, Capitanía de Puerto, para ayudar a retirar este yate que, bueno, pues eventualmente estaría generando un daño ambiental. Gracias, Efraín. Buenos días.
0: Muy buenos días.
2: Bien, vamos a continuar con la información después de esta pausa. 7:00 a.m. ya con 15 minutos en Quintana Roo, 1 hora menos en Yucatán, Campeche y Belice. Volvemos.
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3: Son las 7:19. 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
4: La sequía en el sur de Quintana Roo ya es crítica y eso lo padecen productores y habitantes de la zona limítrofe. Tienes la información, Marta Torrero, te saludamos con gusto, muy buenos días.
5: Gracias, Gerardo, muy buenos días. Su representante legal, Andrés Blanco Cruz, dijo que ya los jagüeyes, que es en donde abreva el ganado, están prácticamente secos. Destacó que lo más preocupante es que las lluvias no, la temporada de lluvias parece no serlo, porque básicamente ha sido una sequía constante. Indicó que desafortunadamente no hay la presencia del Estado, en particular de la SEDARTE, para apoyar a los productores, ya sea con semillas o agua. El principal problema, indicó, es que no hay agua, y esto es lo que está afectando a tanto productores agrícolas como a productores ganaderos. En el caso de estos últimos, Gerardo, indicó que ya hay, si bien no se ha registrado muerte de ganado, ya hay muchos casos de que han perdido peso y la situación se complica aún más.
4: Bien, también tienes información del Congreso del Estado, porque por unanimidad, allí en el Poder Legislativo de Quintana Roo, se aprobó prohibir que se practiquen cirugías estéticas en menores de edad. Dame detalles, por favor. Argumenta esto, porque en verdad que yo no entiendo muchas cosas, Marta.
5: Así es, Gerardo, esta propuesta fue presentada en su momento por la diputada presidenta de la Comisión de Salud, Jenny Paulina Rubio. En ese sentido, ayer se aprobó por unanimidad, lo que destacó la legisladora, y en sí la propuesta es el hecho de que no se practique, incluso ni con la autorización de los padres de familia, cirugías estéticas para menores de edad. La diputada refirió que hubo un parlamento abierto para esta propuesta, sostuvo reuniones con los integrantes del Colegio de Cirujanos Plásticos. Destacó que lo que se busca es que primero garantizar que los menores de edad no van a ser sometidos a un procedimiento que después se puedan de alguna manera arrepentir, y también el hecho de que a muchos les genera algunos problemas de autoestima. En la misma sesión, Gerardo, también se aprobó otra iniciativa de manera que ya habrá, se reformó el Código Penal para prohibir y sancionar estas cirugías estéticas, pero a la vez también se aprobó otra iniciativa para proteger los derechos de niñas y adolescentes, para fortalecer la seguridad jurídica y consolidar mecanismos de rendición de cuentas de instituciones públicas.
4: Bueno, a ver, yo creo que el tema, con mucho respeto, ¿cómo se llama la diputada que presenta la iniciativa de las cirugías estéticas, Marta?
5: Jennifer Paulina Rubio.
4: Bueno, yo un consejo a la diputada, me va a disculpar la piel sensible, pero creo que hay temas más importantes y torales. Yo creo que por default Joan Auditorio, no sé qué pienses, el auditorio también, por default, o sea, simplemente por una cuestión de lógica, se tiene que proteger en todo momento a la juventud y niñez quintanarroense.
6: Bueno, hay que recordar, ¿no?, el contexto, porque esto no es aislado. No creas, o sea, si en algún momento pensaste que a la diputada Paulina Rubio se le ocurrió eso así porque de verdad está preocupada auténticamente, no, esto viene de un contexto nacional, la ley Nicole, así se ha llamado a nivel nacional, y era una niña, Nicole era una chica, una adolescente, que pues fue a cirugía, ¿no? Que por, creo que era su, iba a ser su cumpleaños, iba a cumplir 15 años, y su mamá pues le pagó un procedimiento estético. La niña perdió la vida en el quirófano, y esto ocurre desde el año pasado. Una senadora, Gina Campuzano, presentó en el Senado de la República esta ley, la iniciativa que busca, como ya bien comenta Marta, pues prohibir las cirugías estéticas en personas menores de edad y además establecer candados legales y clínicos para proteger a las niñas, niños y adolescentes. Y bueno, pues este es el contexto. En realidad no es que a la diputada esté preocupada porque no sé cuántas más propuestas legislativas tenga. Ahora que lo menciono, la verdad que la primera vez que escucho su nombre y se me pegó, porque es obvio que pues es Paulina Rubio, pues tiene el sentido de si me acuerdo de la cantante
4: musical, ¿no?
6: Pero no porque realmente tenga una relevancia. A la diputada no se le ocurrió, tampoco es algo nuevo. Está ya enmarcado en una iniciativa que se propuso a nivel federal, Gerardo.
4: Claro, por supuesto. Y creo que, Marta, hay el tema, por ejemplo, de regulación de redes sociales, el tema del celular, el uso del celular, creo que también es importante coadyuvar ahí, no dejar sola a la Secretaría de Educación,
6: claro,
4: de Quintana Roo. Creo que hay temas mucho más importantes y delicados que este de la cirugía. Ahora voy a decirles uno y ahí me van a odiar otra vez en el Congreso del Estado, pero así es esto. Ayer revisaba yo los estrados de la Suprema Corte de Justicia y el próximo 22 de septiembre, o sea, dentro de una semana prácticamente, los ministros integrantes del Tribunal Constitucional, la corte más amplia del país, el tribunal más alto del país, va a trabajar la demanda que presentó ya desde el 2025 la Comisión Nacional de Derechos Humanos para el tema de lo que es invalidar los artículos 162 bis y 182 primer párrafo del Código Penal de Quintana Roo, publicado en el Periódico Oficial del Estado el 29 de enero del 2025, donde se prohíben las manifestaciones y las protestas.
6: Claro.
4: Este tema había quedado zanjado, dijeron los diputados y diputadas que lo iban a corregir.
6: Que se le malinterpretó.
4: Bueno, no han corregido nada, la malinterpretación sigue ahí, y bueno, la Suprema Corte, a petición de la Comisión Nacional de Derechos Humanos, va a volver a la carga, pero ahora sí los va a sancionar, porque no corrigieron la plana. Les dijeron, corrige tu redacción, corrige cómo estás dirigiendo esto. Sí, comisión, sí, mi Suprema Corte de Justicia, ahorita lo mandamos a hacer. Claro, pero como están peleados con los trabajadores sindicalizados, pues entonces nadie ha hecho el trabajo, el departamento jurídico sirve para dos cosas, para nada y lo que le sigue, y entonces entran, con mucho respeto lo digo, entran este tipo de iniciativas que en verdad no es que den pereza, no, es que no tienen relevancia, por Dios. O sea, el caso Nicole es uno entre mil. Y le voy a decir por qué. Porque la mamá se equivocó. Porque la mamá o la pagó, la autorizó. O sea, ¿cómo, en qué piensan las mamás y los papás que dicen, vamos a hacerle un proceso de cirugía estética a mi hija o a mi hijo? No, o sea, pero creo que eso es importante para la familia. Ahí está la decisión paternal, maternal, lo que usted quiera. Pero en serio, Marta, hablar de cirugía estética cuando tenemos temas torales en Quintana Roo. O sea, yo te voy a encargar que entrevistes a cada uno de los diputados, por favor, para darle la voz, para que ellos digan y que nos expliquen cuál es para ellos, porque a mí ya me espanta, o sea, ya en serio me da miedo, que ellos te digan de viva voz, y los grabamos para que luego no digan que a Chuchita la bolsearon en el informativo turquesa, que te diga cada uno de los diputados y diputadas cuál es para ellos los temas más importantes de Quintana Roo. Y después, que tú le plantees toda esta situación de los temas torales, pues que te digan por qué van y aprueban por unanimidad el tema de cirugía estética, por Dios. Por Dios, mi querida Marta.
6: Y mantienen congeladas un montón de iniciativas que sí son importantes.
4: Sí, a ver, ¿cuántas tiene el diputado, por ejemplo, Gualday, que no pasa nada más, ¿verdad, Marta?
5: Sí, y ahora que mencionaba, por ejemplo, lo de los teléfonos celulares, es precisamente una de las iniciativas que tiene el diputado Gualday, que ha presentado, así como también la de voluntad anticipada, que es similar, pero no es eutanasia. Él es el que ha tenido una mayor productividad. Y efectivamente, Gerardo, lo que destacaba la diputada es que se llevó todo este proceso, el Parlamento abierto, se entrevistaron con profesionales de la salud, con integrantes del Colegio de Cirujanos, pero efectivamente esta no es una propuesta que sea únicamente en Quintana Roo, se deriva de este lamentable caso a nivel nacional. Y como bien explica Gerardo, en ocasiones legislan los diputados en cuestiones tan intrascendentes, habiendo asuntos mucho más importantes en el estado.
6: Pues, en serio, estoy revisando las actividades e iniciativas que ha presentado la diputada Jennifer Paulina Rubio para saber porque no ha presentado prácticamente una sola ella como diputada, como presidenta de la Comisión de Salud.
4: Todos son... A ver, espérame, Joan, no me estás mintiendo.
6: No nos estás mintiendo,
4: Joan.
6: Lo puede ver la gente a través de la página.
4: ¿Dónde lo puede ver? Porque van a decir que estamos mintiendo, Joan.
6: En la página del Congreso buscas a la diputada y hay un desglose de iniciativas que ha presentado. La mayoría, por lo que estoy viendo, son iniciativas presentadas por el Grupo Legislativo de Morena, al que ella se adhiere. Otras iniciativas con el diputado Jorge Arturo Sanén Cervantes. Esa precisamente la presenta con Jorge Sanén. Y el diputado Renán Sánchez, presidente de la Comisión de Hacienda. Ellos presentaron esa iniciativa que está comentando Marta, y además que fue presentada el 11 de mayo de este año. O sea, un trámite pues rápido para tratarse de los diputados y diputadas, ¿verdad? Pero de ahí en fuera no leo una iniciativa
4: de la diputada.
6: De la diputada como tal. O sea, no hay una iniciativa. Bueno, aquí está otra. Una reforma a la ley de salud, el artículo 7. A propósito, hay pendiente todavía el segundo paquete de reformas por el tema del aborto, Marta, que también en su ámbito de la Comisión de Salud.
4: Y curiosamente, pues, ahí no se toca, ¿no? Ahí no le meten.
6: Cumplieron porque, y no porque quisieran, cumplieron porque la Suprema Corte dijo hay que despenalizar el aborto en el país,
4: sí,
6: pero
4: correcto.
6: No por voluntad, y no hay las reformas secundarias desde entonces, imagínese usted.
4: Bueno, gracias, Marta Torrero, muy buenos días.
5: Buenos días.
4: No se vayan a enojar allá en el Congreso del Estado, ¿no? Saludos a todos. No lo decimos de mala onda, pero creo que Quintana Roo necesita elevar el nivel político de nuestro Congreso. Creo que es urgente y necesario. Pausa, volvemos.
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3: Son las 7:37. 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

0: Vamos al municipio de Tulum. Saludo a mi compañero Ángel Iguán. Un estilista denunció la presunta extorsión atribuida. Imagínese quién debería de vigilar que se cumplan las disposiciones. Pues fiscalización del ayuntamiento de Tulum. Pagó un año bajo presión. Tiene los detalles, Ángel Iguán. Buenos días.
1: ¿Qué tal, Ivana? Buenos días al auditorio. Y pues, como bien comentas, esta situación es un presunto esquema de cobros irregulares atribuido a personas relacionadas con el área de fiscalización del Ayuntamiento de Tulum, el cual fue denunciado también ante la Fiscalía por el estilista Carlos Hernández, quien aseguró haber pagado 2,500 pesos mensuales durante aproximadamente un año. De confirmarse que los pagos fueron consecutivos durante 12 meses, la cantidad entregada ascendería a alrededor de 30,000 pesos. Hernández sostuvo que los cobros se realizaron sin comprobantes oficiales y señaló que cuando solicitó un recibo por uno de los pagos, presuntamente se negaron a entregárselo. El denunciante afirmó que posteriormente conversó con la secretaria de Sergio Canto, titular de esta dependencia, donde pues quien presuntamente le informó que algunas personas de las señaladas habían sido dados de baja desde aproximadamente 5 meses. Esta situación despertó una inquietud ante este denunciante. Estuvimos pagando 2,500 pesos cada mes, declaró Hernández, quien asegura reconocer claramente a quienes acudían a realizar los cobros. También señaló que uno de los involucrados presuntamente amenazó e intimidó a su tía durante uno de estos episodios. El estilista sostuvo que una de las personas a las que confrontó todavía trabajaría para el municipio, versión que debía ser aclarado oficialmente por el ayuntamiento. Hernández llamó a comerciantes y ciudadanos que pudieron haber vivido situaciones similares a presentar formalmente sus denuncias ante la fiscalía. Asimismo, pues bueno, anunció que expondrá su caso mediante una transmisión en redes sociales para advertir estos presuntos cobros y que más personas puedan evitar este tipo de situaciones. Ivana, la información.
0: Gracias, Ángel. Hay más información desde el municipio de Tulum, y es que pues surge en rescatar la lengua maya entre niños y jóvenes, toda vez que se registra este fenómeno en el que Tulum está olvidando sus raíces.
1: Así es, Joana, desafortunadamente la lengua maya pierde presencia gradualmente entre las nuevas generaciones de Tulum. Cada vez menos niños y jóvenes la hablan, la comprenden o conocen el significado de las palabras que forman parte de la entidad histórica y territorial del municipio. El maestro jubilado Medardo Jiménez Ichiquil advirtió que esta situación no solamente amenaza la conservación del idioma, sino que también provoca el desconocimiento y la pronunciación incorrecta de apellidos y expresiones y nombres de comunidades, así como también de lugares de origen maya. Ante este panorama, consideró urgente abrir clases de lengua maya en Tulum, principalmente desde la Casa de Cultura, para que habitantes de todas las edades puedan acercarse al idioma de sus antepasados y comprender mejor el origen cultural de la región. El docente cuestionó que se promueva la enseñanza de idiomas tales como chino, inglés o francés, mientras que el maya, la lengua viva, parte esencial del patrimonio de la península de Yucatán, permanece relegado dentro del territorio donde históricamente había sido hablado. El llamado va más allá de impartir un curso ocasional. Se plantea impulsar un programa permanente que incluya talleres para en escuelas, actividades comunitarias, materiales didácticos y espacios donde los hablantes mayas puedan transmitir sus conocimientos a niños y jóvenes. La advertencia es contundente: un pueblo que deja de hablar su lengua ancestral no solamente pierde palabras, también pierde memoria, identidad y una parte fundamental de su historia. De esta manera concluyó el entrevistado, Joana.
0: Bueno, ahí está esta situación. Gracias por la información, Ángel. Muy buenos días.
1: Buenos días, excelente inicio. Martes para todos.
0: Martes. ¿Qué pasó, Ángel?
2: Sí, ¿dónde andas?
0: Bueno, gracias. Pues él está empezando la semana hoy. Gracias.
2: No, lo que pasa es que ya está dando de gritos, don Ángel.
0: Ya. Mañana normal, Ángel.
1: Ya voy a desfilar una vez.
2: Ok, dale.
0: Vamos a una pausa, regresamos enseguida. Estamos en la primera de Informativo Turquesa.
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3: Son las 7:47. 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
2: Con Continuamos con la información esta mañana a través de Radio Turquesa, la que manda, cadena radiofónica peninsular. Llegamos a toda la entidad y, por supuesto, en el sureste del país, Yucatán, Campeche, también en Belice y Cuba. Vamos a hacer contacto con mi compañero Manuel Sánchez porque todo está listo para la Noche del Grito allá en el Palacio Municipal y, por supuesto, obviamente viene el primer gran puente. 300 alumnos disfrutarán del primer día feriado. Ayer hubo una discusión, se las voy a platicar rápidamente, y con eso saludo a Manuel Sánchez en la Secretaría de Educación. Proponía el Dashish que se fueran de descanso jueves y viernes.
0: El puentazo.
2: Pero al final de cuentas dijeron que no. Hoy nos van a decir cuántos días. Manuel, estoy contigo. Buenos días.
19: ¿Qué tal, Gerardo? Muy buenos días. Buenos días al auditorio. Pues ya llegó esta celebración del grito de independencia. Desde ayer, justamente mientras se llevaba a cabo esta manifestación de mototaxistas, pues estaba realizando el montaje justamente del escenario precisamente para estas fiestas que estarán dando inicio a partir de las 19 horas. Destacar, Gerardo, que la ceremonia oficial del grito de independencia estará siendo encabezada por la encargada de despacho, Landy Canché Pantoja. Esto pues sería la primera vez que se lleva a cabo justamente por un regidor esta celebración del grito de independencia. Y después, además de que se contará justamente con ese espectáculo, alrededor de las 23:30 de horas se estará realizando justamente este concierto encabezado por Lucero y Mijares, en donde se espera una asistencia por lo menos 25,000 personas en la explanada de la Plaza de la Reforma. Destacar también, Gerardo, que desde el mediodía ya se estará pues realizando este dispositivo vial y justamente ya por la tarde noche, a partir de las 18 horas, comenzará justamente el cierre de vialidades a los alrededores del Palacio Municipal de Benito Juárez, por lo cual también se pide a los conductores tener tomar medidas, vías alternas para poder llegar a sus destinos. Ya el cierre total de las vialidades será a partir de las 8 de la noche y con ello pues tendrá que garantizar justamente la seguridad a los asistentes a este festejo patrio aquí en Cancún. Destacar también que el consumo de bebidas alcohólicas en los alrededores del Palacio Municipal estará pues prácticamente prohibido. Se estará realizando también un dispositivo de seguridad para pues vigilar que no ingresen hasta este punto con bebidas alcohólicas. Reconocen que si bien a los alrededores hay tiendas de conveniencia que venden bebidas alcohólicas, estos podrán realizarlo en sus horarios habituales, pero si después de estos horarios se detectan la venta de bebidas, pues podrán ser clausurados. También destacar que habrá un operativo especial y aquel persona que pues cometa alguna falta administrativa pues pasará justamente la noche de independencia en el Torito, por lo cual pues se pidió también a la población comportarse para poder pues tener y terminar bien justamente estas fiestas patrias. En el tema educativo, Gerardo, comentarte pues que ya después de que concluya la jornada de este 15 de septiembre, pues por lo menos mañana justamente 16 de septiembre, este es un día inhábil de acuerdo al calendario escolar. Sin embargo, también destacar que todavía no se ha notificado si este podría ampliarse por parte de la Secretaría de Educación. Por lo tanto, todavía está la expectativa de que si les estarían ampliando o no justamente estos días de asueto. El primero oficial del calendario escolar 2026-2027. En ese contexto, son alrededor de 300,000 alumnos en todo Quintana Roo que estarían disfrutando justamente de este día de asueto, además, por supuesto, de los más de 20,000 docentes en toda la entidad. Gerardo, el detalle de la información.
2: Sí, solamente un dato que creo que tendríamos que agarrar. Podría ser, Manuel, yo en auditorio, que tras la definición hoy del proceso interno de Morena, la presidenta municipal Ana Pati Peralta sea realmente la que haga o realice el tradicional grito de independencia. Tienes razón tú, sería la primera vez que un primer regidor lleva a cabo esta situación, pero con la conclusión del proceso, pues estaremos al pendiente de esto. Gracias, Manuel, buenos días.
19: Muy buenos días.
0: Sí, incluso ya declaró recientemente que podría encabezar el informe de gobierno de labores de Benito Juárez. Así que vamos a estar pendientes. Vamos con
2: Alejandra Vázquez.
0: Mi compañera Alejandra Vázquez en el municipio de Playa del Carmen. Bueno, pues precisamente en este marco, hoy en el marco de la independencia, pues habrá ley seca durante los festejos patrios ahí en Playa del Carmen. Tiene la información Alejandra Vázquez.
20: Hola, Joana, muy buenos días a ti, a todos los que nos escuchan. Pues bueno, justamente con estos festejos patrios que estarán iniciando hoy a partir de las 9 de la noche con el grito de independencia, pues bueno, como todos estos festejos, señalaron las autoridades que no habrá venta de bebidas embriagantes dentro de este festejo. Hay que señalar que bueno, esta celebración será en la Plaza 28 de Julio. Desde ayer se empezaron a armar todos los escenarios y todo lo relacionado con estos festejos. No se permitirá la venta de bebidas embriagantes al interior de este de esta plaza, Joana, así como también se montará un dispositivo de seguridad con elementos de protección civil. También la Secretaría de Seguridad Ciudadana estará participando para que todo esto se lleve a cabo sin ningún problema. Los festejos se iniciarán a partir de las 9 de la noche con el grito de independencia y después se tendrán invitados especiales para los eventos masivos. Iniciará Jimena Sariñana y después se tendrá a la agrupación Sin Bandera, quienes estarán dando estos festejos, estos conciertos. Hay que señalar que también, bueno, se tendrá transporte gratuito para las familias que lleguen a los festejos, para que después puedan dirigirse a sus casas sin ninguna preocupación. Habrá transporte gratuito que estará saliendo pues justamente de las inmediaciones de la Plaza 28 de Julio para que todo se lleve con tranquilidad y las personas, las familias, sobre todo, que el llamado es justamente que sea una celebración familiar, pues puedan tener una situación y una fiesta sin ningún problema. Estarán elementos de la Secretaría de Seguridad Ciudadana cuidando justamente que no se ingrese con bebidas embriagantes, así como tampoco armas punzocortantes o demás objetos que puedan causar algún tipo de accidente a esta celebración. La información, Joana.
0: Bien, gracias por la misma, Alejandra. Muy buenos días.
20: Un saludo. Muy buen día.
2: Nada más como dato adicional. Sí. En Playa del Carmen, por primera vez en la historia, se van a llevar a cabo dos informes. La ley te marca que es hasta el 20 de septiembre.
0: Sí.
2: Entonces, pero ahí no van a hacer el gran informe, sino que van a presentarlo ante Cabildo, la sesión solemne y para de contar. Y el día 22 se va a realizar este gran evento con la presencia de la gobernadora. Esto tiene que ver por un tema de agendas. Entonces, van a ser dos en Playa del Carmen. Pausa, volvemos.
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31: Son las 8:01.
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0: Adelante, Sandra Rodríguez, con tu reporte. Buenos días.
35: Joana, auditorio, muy buenos días. La Secretaría de Turismo de Quintana Roo informó que para finales de año se integrarán nuevos vuelos a Cancún y 13 para Tulum. Las rutas arrancarán entre agosto y octubre de este año como parte de la temporada de invierno. Los mercados de origen son principalmente Estados Unidos y Canadá, además de 5 nuevas rutas nacionales. Con estos vuelos se proyecta una variación mínima con una caída no mayor al 10%, estimando una disminución de entre 3 y 4% al cierre del año en general. Si bien hasta ahora Estados Unidos se posiciona como el mercado más afectado debido a la coyuntura económica actual, lo cierto es que la mayoría de los vuelos estacionales estarán aterrizando provienen de Estados Unidos, además de los que estarían llegando a Tulum, que son de Montreal, Toronto Calgary y Quebec, además de Niagara. Por otra parte, Joana, les comento a ti y al auditorio que la Secretaría de Medio Ambiente y Recursos Naturales, la SEMARNAT, otorgó un resolutivo favorable para la actualización y ampliación de la manifestación de impacto ambiental, la MIA, regional orientada a la recuperación de playas en el norte del estado de Quintana Roo. Esta resolución contempla la renovación del permiso para el tramo original de 12 kilómetros en Cancún, de Punta Cancún a Punta Nizuc, e integra la atención de áreas afectadas en Playa del Carmen y Cozumel. De acuerdo al presidente de la Asociación de Hoteles de Cancún, Rodrigo de la Peña, se logró la incorporación además de 7 kilómetros adicionales correspondientes al municipio de Puerto Morelos, un tramo que no estaba considerado en el proyecto original impulsado hace 12 años. El tramo de Puerto Morelos representa por un reto particular por su cercanía con la Comisión Nacional de Áreas Naturales Protegidas y el Parque Nacional del Arrecife de Puerto Morelos. La CONAM solicitó esquemas específicos sobre el manejo de dragado y vertido de arena para no impactar el ecosistema arrecifal y frenar la erosión costera que afecta a la infraestructura hotelera. Los estudios técnicos y ejecutivos actualmente en desarrollo, como los que realiza la consultora GPPA para Benito Juárez y Puerto Morelos, definirán el presupuesto final y la cantidad de recursos que se asignarán mediante el fideicomiso de saneamiento. Joana, auditorio, la información.
0: Correcto, Sandra, gracias. Muy buenos días.
35: Buenos días.
0: Vamos a escuchar la nota roja.
31: La nota roja, un patrullaje breve por Quintana Roo.
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0: Alejandro May, de nuevo contigo, adelante con tu reporte.
3: Muy buenos días, Joana, Gerardo, buenos días al auditorio. Te comento, Julia N., 54 años de edad, quedó detenida y en prisión preventiva como presunta responsable del homicidio de su pareja sentimental, Santos N., de 57 años de edad, ocurrido el 9 de septiembre en un domicilio de la colonia Valle Verde. Ayer, durante conferencia de prensa, el fiscal general Raciel López Salazar informó que, de acuerdo con las primeras investigaciones, la policía ministerial detuvo a esta mujer días después del homicidio ocurrido en el domicilio antes mencionado, situado aproximadamente un kilómetro de la colonia Valle Verde, perdón, de la avenida José López Portillo, donde la mujer el día de los hechos se encontraba conviviendo con su esposo, queriendo bebidas alcohólicas. Sin embargo, en medio de la convivencia tuvieron una discusión y, bueno, posteriormente la mujer tomó un cuchillo privando de la vida a su pareja, luego escapó del lugar de los hechos. Sin embargo, por medio de las investigaciones realizadas por la policía ministerial, lograron dar con su paradero y complementaron una orden de aprehensión en su contra. En otra información te comento, un hombre perdió la vida luego de recibir una fuerte descarga eléctrica mientras realizaba trabajos de pintura en un local ubicado en Las Promazanas 228 sobre la avenida Niños Héroes. Los hechos ocurrieron cerca de las 7 de la noche de ayer cuando familiares ahora occiso llegaron al establecimiento y lo encontraron inconsciente tendido en el piso, por lo que solicitaron ayuda a través del número de emergencia 911. Minutos después llegaron paramédicos de una empresa privada, quienes confirmaron que la persona ya no contaba con signos vitales debido a que había sufrido una descarga eléctrica. La policía municipal acordonó el área y de manera preliminar se comentó que el agroquiso estaba pintando un local debido a que iban a abrir un puesto de antojitos en el lugar, así como de postres. Sin embargo, mientras se encontraba pintando con el rodillo, topó un cable y sufrió una descarga eléctrica, quedando sin vida en el sitio. La zona fue acordonada por las autoridades municipales y posteriormente llegó a la fiscalía para hacerse cargo del procesamiento. El cuerpo fue llevado al servicio médico forense. La información, Joana, muy buenos días.
0: Gracias, muy buenos días, Alejandro.
3: ¿Sí? Buenos días.
0: Bien, vamos a una pausa y regresamos enseguida. Estamos en la primera de Informativo Turquesa.
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11: Son las 8 con 11 minutos. ¡Que viva México y nuestra independencia! 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
12: Don Mario, buenos días.
13: Gerardo, ¿cómo estás? Buen día, excelente semana. Vamos a dar el grito. Hay fútbol y básquetbol. Así es de que horas antes de lo que vaya a pasar en el grito.

0: juegan el calor de Cancún en Chihuahua, en el gimnasio Manuel Bernardo Aguirre, 21 horas, que recordar que es el otro extremo del país, son otros horarios, 21 horas, el equipo del calor ya ganó, eso ya, pero dividió resultados con las Panteras de Aguascalientes, 103-88, 82-86. Rival tiene el quinto lugar, 29 puntos, 11 ganados, 7 perdidos, el calor tiene 23 puntos, 5 ganados, 13 derrotas.
1: Yo te digo que esta es la serie del calor, amigo.
0: Sí,
1: por los
0: ya
1: números...
0: ¿Ya se notará la mano?
1: No. El calor está en el 13º lugar, sí, en el penúltimo lugar. Si gana la serie, y si Abejas y Diablos pierden, se ponen ahí en el lugar 10 o 9.
0: Y ya entra
1: ojo,
0: zona de...
1: ojo, califican de 8 a lo que es playoff. Entonces, si esta noche el calor logra sacar el juego y mañana también, entonces tiene una posibilidad pequeña, pero posibilidad al fin y al cabo de poder calificar a playoff. Si hoy pierde, será muy difícil
0: y es que
1: enfrentar
0: rival
1: esta situación.
0: En casa sí, tiene 7 claro, triunfos por 3 derrotas. Y el, bueno, es que es, bueno, hay que ver esta pausa del juego de la Copa Value, a ver cómo le asentó bien al equipo, cómo, de qué manera se adaptaron al nuevo entrenador, porque el calor tiene marca de 3-7. No tiene ningún número que presumir esta temporada el calor.
1: Nada.
0: Salvo, bueno, la gran cantidad de jugadores, plantel nuevo con el que prácticamente están cerrando la temporada, es muy distinto, todo, desde los cuerpo técnico hasta los jugadores, prácticamente está renovado a mitad de temporada, a ver de qué manera si les alcanza. Hay que recordar también que de repente no se les puede olvidar jugar a los basquetbolistas, pero cerrar bien la temporada te puede ayudar a hacer ahí por ahí el caballo negro. Esperemos, como dices, que ganen el doble triunfo para avanzar o en la tabla de posiciones. Y otro juego pendiente en Mazatlán. Ese partido va a ser entre el equipo de Mazatlán y el equipo de el Cancún FC en el estadio El Encanto. Dorados Cancún FC va a ser en Mazatlán. Ese partido estaba programado para el 25 de julio, pero se pospuso para esta ocasión. 18 horas de Mazatlán, 19 horas de la Ciudad de México y 20 horas de Cancún. El Cancún FC tiene marca de 3 ganados, un empate, 3 derrotas, 10 puntos, 13 goles a favor, 10 en contra, más 3. Le ganó, bueno, más bien el rival contra el que enfrenta esta noche, el Mazatlán o los Dorados, le ganaron a Tepatitlán 4-1 de visita, está en línea ascendente, así es de que va a estar bueno el partido. 3 triunfos, 2 derrotas, 2 empates, 11 puntos, 15 goles a favor, 11 en contra, más 4 para el equipo de los Dorados de Mazatlán. Juego pendiente de la fecha 1 y bueno, pues de lo que podamos recuperar del partido, bueno, no de recuperar, resumir o comentar mañana tempranito estos dos resultados. Sí, en 15 de septiembre, doble cartelera, el calor de Cancún y el Cancún FC Baloncesto, Liga Nacional de Baloncesto y la Liga de Expansión, que está esta situación del el comité de antimonopolio, o la cuestión del antimonopolio está generando...
2: mucho ruido.
0: Está haciendo mucho ruido, ¿sabes qué? Pone a estudiar mucho a la gente del balompié, y eso es muy bueno. Hay un comité o un grupo de trabajo que tiene precisamente el Cancún FC, que están revisando cuestiones de marketing, de desarrollo deportivo con instituciones educativas públicas y privadas, y eso se me hace muy interesante porque me quedo con esa idea que están desarrollando varias ligas, la misma Liga de Expansión, la Liga Premier, de desarrollar a la gente del deporte profesionalmente, ya no sea la liga patito, ya no sea la liga del barrio, que sí, sea una liga del barrio, pero bien establecida con todos los parámetros para que la gente se sienta como que de repente entras al campo del que tú quieras, la colonia que tú quieras, y bien establecido, bien hechas las cosas. Ya no queremos ver, y ojo también el llamado de atención, mucho video se da en redes sociales, la gente peleando, consumiendo, no se vale en las instalaciones deportivas. Hay una cruzada ahí, tanto de la autoridad policiaca como de la autoridad municipal, sí, porque no debemos permitir ese tipo de espectáculos, por así decirlo. Entonces, ojalá y lo entiendan, los recintos deportivos no son para otra cosa más que precisamente la práctica deportiva, y pues esperemos que todo este tipo de ejemplos que se dan a nivel nacional de la mejora del trabajo profesional de directivos, árbitros, incluso jugadores, la porra también, porque híjole, también vi unas escenas de una bronca, no me acuerdo en dónde, en Perú, en Colombia, se dieron con todos los chamaquitos de 10 y 11 años de barrio, si tú quieres, de cuando uno era chamaco, pero ahí sí se metieron los papás y como que ya iban con la espada de
1: claro, ¿no? Sí, ya estaban con el coraje por delante, sí.
0: Y
1: sí,
0: sabes,
1: sí,
0: la otra cosa, no lo platiqué ayer, espectacular lo que hizo Katia con Mohamed en el partido de Toluca Atlas. Uh-huh. Se le encaró y le dijo muy a lo argentino, así, le dijo, cálmate, no le dijo la otra, y hasta iba y regresaba y andaba como león enjaulado el turco Mohamed, y el árbitro lo controló. De repente están diciendo, claro, los que se oponen a la presencia de la mujer como árbitro, de que es protagonismo y todo, pero lo hizo que se callara Mohamed. Ah. Imagínate, no es cualquier personaje, o sea, es el turco Mohamed, pero esta chica mostró una personalidad bárbara, y esas son, queremos más árbitros, queremos más situaciones en el fútbol, en el béisbol, en softball, en fin, ahí está. No quería dejar pasar estas imágenes de esta chica, porque la verdad se fajó delante de el turco Mohamed, que también de repente me hubiera gustado que le hiciera lo mismo a André Guignac, pero bueno, quién sabe si hubiera aguantado el francés. Y ahora sí, tus Vaqueros.
1: O sea, ayer ganó Jefes de Kansas City, ¿no?
0: Apenas 31-10. Y ¿qué me dejó también esto de la primera fecha? ¿Qué te dejó?
1: Bueno, que la ofensiva de los Osos de Chicago es de verdad. Yo creo que, o sea, es la primera vez en la historia que en una semana de arranque en la NFL un equipo mete más de 50 puntos. O sea, es la primera vez en toda la historia de la liga, ya más de 100 años. O sea, eso yo creo que es contundente.
0: Es la fortaleza.
1: Te manda un mensaje muy fuerte de lo que viene para los Osos de Chicago, que dieron en el clavo con el entrenador, porque tal vez eso es lo más importante para un equipo de fútbol americano, tener un buen entrenador como los Gigantes de San Francisco, que se hicieron de los servicios de Jim Harbaugh. Fíjate, la historia,
0: enfrente.
1: No, pero la historia es Jim Harbaugh cuando termina la temporada pasada, Jim. Ves que estaba con los Cuervos de Baltimore,
0: 18
1: pasaron 16. 30 minutos, Mario, y su representante, o sea, 30 minutos después de que sale el comunicado de que los Cuervos y él se separan, el representante de Jim Harbaugh recibe 7 llamadas para la vacante de entrenador. 7.
0: Para cubrir una vacante.
1: La que más le interesaba era la de Miami. Ay. Pero Miami todavía no había despedido a Chuck McDaniels. Entonces, en esos protocolos que tienen algunos coaches, la verdad que se agradece esa ética de trabajo, no acepta, porque el dueño de Miami le dice, ya habla directamente con Jim Harbaugh, dice, vente, mañana.
0: Ahí sí hay códigos.
1: Y le dice, no puedo. Y me dice, ¿por qué? Porque no lo has despedido. No, pero lo voy a despedir. Sí, bebé. No. En lugar de volar a Miami, voló a Nueva York, donde ya estaba, Tim Tebow ya estaba despedido. Y entonces ahí toma las riendas un buen equipo, va a dar mucha lata
0: los
1: Gigantes, y la defensa de Dallas es agua.
0: A mí me
1: somos
0: gusta.
1: Agua, seguimos sí. Siendo la peor. Fíjate.
0: Tenías ocho.
1: El tricampeonato, todavía me acuerdo, yo era un. Ya no, ya era un puberto. A mis 68 años, yo era un puberto ahí en esa época, en los 90. El dato duro era que tenían una defensiva sólida, la cuarta mejor de la liga. O sea, después de, Jerry Jones se ha encargado de vender humo, ¿no? Vender humo, y no tenemos defensa. O sea, han pasado 30 años sin una buena defensa, Mario.
0: Hay dos, yo tengo dos. Yo hasta la demostración del en que empecé a ver con el equipo, yo estaba pensando, y después de la molestia de que me generó que se fuera el equipo de Chicago, uh-huh, yo estaba pensando, vamos a apoyar un poquito a los Vaqueros, porque
1: gracias,
0: sí, porque, y aparte hay dos equipos de que yo llegué aquí, bueno, solo, sí me alcanzó todavía uno, los Yankees de Nueva York, pero los Yankees y los Vaqueros de Dallas, sobre todo los Vaqueros de Dallas, desde que yo me vine a vivir a Cancún,
1: desde el uso de razón cancunense,
0: me tocó el primer partido, más bien el más reciente, el Dallas Pittsburgh. Ajá. Yo acababa de llegar, tenía un mes, lo ganaron. Sí. Y desde ahí
1: le ganan dos veces a los Bills de Buffalo con Jim Kelly y el último a Pittsburgh. Sí, Neil O'Donnell era el quarterback de los Pittsburgh. O sea, ya
0: ese fue el último que
1: AC Green estaba como linebacker.
0: Ese fue el más reciente de los Vaqueros y estaba pensando sacar.
1: Ya no hables de cosas tristes. Vámonos ya.
0: Vámonos.
1: Oye,
0: ya.
1: Viva México. Para finalizar, Viva México. Ayer la WWE se presenta en Ciudad de México. Lucha sensacional.
0: Ah, fue ayer, claro.
1: Entre Pentagón y Roman Reigns. Al final, Roman Reigns, el hawaiano, se hace del campeonato peso pesado. Lo defiende, él era el campeón. Pero una lucha, la gente se le entregó al Penta, al cero medio.
0: ¿Y sabes qué fue
1: lucha? Buenísima. O sea, gran entrada.
0: Mucha gente de aquí de Cancún viajó y refuerza.
1: Espectáculo garantizado.
0: Es el turismo deportivo.
1: Gracias, Mario.
0: Excelente mañana, buen día.
1: Gracias a usted también, por favor, de su atención. Con esto llegamos al final de la primera emisión de Informativo Turquesa. Se quedan a continuación en Denuncia Ciudadana a través de Radio Turquesa Peninsular con Joana Maldonado. Mi nombre es Gerardo Reynoso. Le recuerdo, hay cosas que no se pueden evitar. Estar bien informada. Informada es una de ellas. Que tenga usted una excelente mañana de martes.
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24: Son las 8:29. 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

0: Muy buenos días, qué bueno que nos acompañen en esta mañana. Es martes 15 de septiembre del año 2026. Hoy es el día del grito de la independencia y aquí en la cabina, bueno, ya todo el mundo hablando de comida, antojitos mexicanos. La verdad es que ya a esta hora ya hay hambre, unas tostadas de tinga, un pozole. Yo le digo a Yasmín que un pambazo y bueno, realmente el pambazo pues es algo que las personas que venimos del centro del país sobre todo conocemos y conocemos bien y es súper rico, pero ya de Guerrero pues no nos conoce y esa es la parte de entretenida de Cancún, que como todos somos de distintas partes, ¿no? Bien podremos hablar de Jairo que nos platica de unos cochitos y bueno, en fin, podríamos estar platicando mucho, un ratote de cosas que tienen que ver con la comida y sobre todo hoy que los mexicanos nos disfrazamos de mexicanos para vivir la mexicanidad, ¿verdad? Es su máxima expresión. Y bueno, pues esperemos que hoy la pasen muy bien. Mucha gente, pues ya apurándose las compras para esta noche mexicana, preparándose o alistándose para ir a celebrarlo a las explanadas municipales de norte a sur. En todos los municipios va a haber festividades, grandes agrupaciones que los gobiernos pues han hecho este esfuerzo por, digámosle, esfuerzo por contratar y para que sea una fiesta mexicana esta noche del grito. Les saludamos desde Denuncia Ciudadana, iniciamos por supuesto con esta emisión, gustosos de ser portavoces de sus denuncias, de lo que acontece y ocurre en sus municipios, en sus comunidades, en el lugar donde la autoridad dice que no llega, pero que tiene que llegar y bueno, pues hacer caso de las denuncias ciudadanas. Gracias por estar con nosotros, acompañarnos en esta mañana y bueno, pues recordarles que estamos enlazados a través de todas las frecuencias de Radio Turquesa en esta señal de Denuncia Ciudadana y por supuesto recordarles también que en un momento más nos enlazamos en Yucatán, Campeche y Belice a través también de las frecuencias de Radio Turquesa. Estamos también enlazados en www.radioturquesa.fm. Ahí sí, en cualquier lugar en donde usted se encuentre y mediante la aplicación de Radio Turquesa, que además recuerde que es gratuita, es compatible con cualquier teléfono celular y puede seguir la programación durante todo el día de Radio Turquesa. Desde luego, de mis compañeras y compañeros, que ayer ya celebramos el Día del Locutor y hoy, bueno, pues seguimos con la programación habitual. Para nosotros no hay un día de descanso, el entretenimiento y llevar hasta ustedes las mejores noticias, la información y, por supuesto, Denuncia Ciudadana, pues están sobre cualquier festejo. Así que seguimos con la programación habitual. Saludo a Yasmín Bautista de la operación de este espacio. Jairo Ruiz a cargo del streaming. También estamos en Facebook en Denuncia Ciudadana Turquesa. Ivana Peláez atendiendo sus mensajes en las redes sociales y el WhatsApp también. Y mis compañeras y compañeros que hacen posible que también estemos llegando hasta ustedes a través de Turquesa Pop, Jajil FM en la capital del estado y desde luego Radio Pash Turquesa en Riviera Maya. Le recuerdo que tenemos un número de WhatsApp para que usted se enlace con nosotros, 9981-269907. 9981-269907 y queremos que a través de este número usted se enlace con nosotros en donde le vamos a compartir además también información que ustedes nos solicite. Importante que nos envíe, si se trata de una denuncia, por favor la información completa, dirección completa, ubicación GPS, fotografías y o videos que nos puede compartir aquí a través de este espacio, para que nosotros podamos también compartirlo en las redes sociales, etiquetar a las dependencias correspondientes, y les de verdad les aseguro que a veces etiquetar a las dependencias es más ágil, así agiliza un montón las denuncias que nos habían ignorado tantos meses y de repente aparece, no sé, Aguacán. Sí, gracias por su reporte, lo vamos a atender. Hay efectividad en estos medios. Y bueno, leemos sus mensajes, claro que sí, a la gente que se ha comunicado. Dice este mensaje: buenos días, quiero comentar que si tienes... era un comentario sobre el trabajo que hacen en algunos lugares en donde se solicita licencia. Por acá nos dice: muy buenos días, tengo una duda. ¿Es legal que en el Hotel Majestic Costa Mujeres tengan cámaras en los sanitarios de las colaboradoras de damas, porque es un poco incómodo para nosotras, ya que seguridad siempre monitorea esas cámaras. Y bueno, voy a comentar la información que se encuentra. Y esto que está ocurriendo en este hotel Majestic de Costa Mujeres que nos reporta la persona es totalmente ilegal. No es solo ahí, en cualquier empresa de nuestro país en donde se instalen cámaras de vigilancia al interior de los baños, vestidores o incluso las zonas de descanso de sus colaboradores, es ilegal. Aunque el hotel argumente o aunque la empresa, su empresa donde usted se encuentre, argumente motivos de seguridad, la ley prioriza el derecho a la intimidad y a la dignidad humana. Y eso es importante que lo conozca. También de las trabajadoras, y sobre todo mujeres en estos espacios. La Ley Federal del Trabajo dice que los empleadores tienen prohibido instalar sistemas de videovigilancia en áreas destinadas al descanso, al cambio de vestimenta o a los sanitarios. Las cámaras solo se permiten en áreas que son exclusivas de operación laboral bajo criterio de proporción y previo aviso. Es decir, si hay, no sé, oficinas en donde los escritorios están así colocados, bueno, ahí está importante la colocación de cámaras. Pero en el área, por ejemplo, del comedor, allí no. En el área de los vestidores, allí tampoco. En esos lugares no se pueden ni deben colocar cámaras. Primero, porque también en la Ley Federal de Protección de Datos Personales y Posesión de los Particulares protege la imagen como un dato sensible. Captar video en lugares donde con una expectativa razonable de privacidad, por ejemplo un sanitario, donde uno asume que por ser un sanitario no va a tener que haber videos, ¿no? Donde te puedes, no sé, limpiar la nariz o hacer otra cosa, entonces ahí uno espera que no exista cámaras de videovigilancia, y esto constituye una falta grave. El Código Penal además también tiene que ver, porque grabar a personas en espacios íntimos sin su consentimiento explícito significa yo te lo digo o firmo un documento, configura también un delito contra la intimidad y puede conllevar incluso consecuencias de tipo penal directas para los responsables. ¿Qué puede hacer? ¿Qué puedes hacer al respecto? Denunciar ante la Profedet, puedes acudir a la Procuraduría Federal de Defensa del Trabajo y para reportar que este hotel está vulnerando tus derechos laborales y la dignidad humana. Quéjate en el INAI también puedes, precisamente por tratarse de un manejo ilícito de las imágenes corporales en zonas privadas, puedes levantar una denuncia ante el Instituto de Transparencia, Acceso a la Información y Protección de Datos Personales por las violaciones a la privacidad de datos. Y finalmente, pues si las cámaras apuntan directamente hacia los sanitarios o zonas de desvestidos donde, es decir, la gente se cambia, se quita la ropa, bueno, pues se puede presentar directamente una denuncia ante la Fiscalía General del Estado por el delito de violación a la intimidad personal. Todas esas opciones tienes si fuese el caso. Y bueno, pues voy a pegarte esta información que hemos encontrado por acá, porque desafortunadamente, y es un tema que se hace pues común en los centros de trabajo y donde no debería de ocurrir de esa manera, ¿no? Es importante que la gente conozca sus derechos, que consulte. Afortunadamente ahora tenemos una serie de herramientas que antes pues no se tenía, ¿no? Que tiene que ver con la inteligencia artificial, que ya cualquiera podemos colocar, incluso esas preguntas así, que parecieran complejas, colocar nuestra pregunta directa en un buscador cualquiera, incluso no tiene que tener un gran equipo de teléfono ni nada, para colocar estas preguntas, y los buscadores nos van a dar una serie de opciones en donde incluso videos de TikTok o información que a veces se comparte que es de utilidad, porque el internet no solo sirve para compartir memes y videos chistosos, ¿no? Sí también tiene una función importante, que es precisamente podernos ayudar a facilitar o a darnos herramientas que faciliten nuestra vida, nuestro día a día. Y uno de estos es precisamente la inteligencia artificial, así que hacerlo uso de responsable de ellas y corroborar siempre la información con un abogado, a través de las asesorías, por ejemplo, que se dan aquí en Denuncia. Pero de cualquier manera me parece un buen tema con el que podemos ampliar la información el próximo viernes, que se encuentra con nosotros el abogado Orlando Suastegui en lo que son las asesorías jurídicas, para poder platicar más más ampliamente sobre este tema, ¿no? Y poder pues establecer cuáles serían las medidas que uno como trabajador pudiera hacer, además de las que ya les enlistamos. Y bueno, pues insistir, si usted siente que se vulneran sus derechos, siempre cuestione. A veces pensamos que, bueno, pues nos tenemos que conformar, pero no, porque hay un contrato y el contrato dice y estipula, menos que dentro de su contrato haya firmado estar de acuerdo en que haya cámaras en los sanitarios. Creo que nadie estaríamos de acuerdo, ¿no? Pero bueno, por acá nos dicen buenos días. A ver, estoy descargando las fotografías que nos mandó. Solicito su apoyo para retirar unos vehículos abandonados. A ver, no sé si ya antes mandó la información, o que nos está compartiendo es pues son unas imágenes de al menos dos, tres serían vehículos abandonados en una calle. Y bueno, claro que sí, le apoyamos si nos envía la dirección completa donde se encuentran estos vehículos. ¿Cuáles son los vehículos? Porque en las imágenes aparecen varios, y también la ubicación GPS para solicitar el apoyo. Por favor, esa información es importante, es vital. Ok, son 8 carros con llantas ponchadas. Obviamente las llantas ponchadas pues nos indican ahí. No sé si se trata de un taller mecánico, si también es el caso, porque pareciera, ¿no? O sea, 8 vehículos ahí en esa calle, pues pareciera que son de alguien que se dedica a trabajar con vehículos. Dice, buenos días, quiero hacer una denuncia de un registro que vinieron a reparar y lo dejaron sin coladera. Lleva más de un mes así y no hacen nada. Ya se reportó y no hacen caso venir a reparar. Nos manda la imagen de este registro. Ahí dejaron, pues como sea, dejaron la ballena, o lo que se llama, para señalizar que ahí está abierto. Pero pues sí, evidentemente creo que está un cenote ahí abajo de esta coladera. La dirección, ahorita si me escribe la dirección, por favor, y ahorita podemos mandar esta información también. Supongo que es Aguacán, ¿no? Digo, dice este mensaje, es anónimo. En esta casa naranja tiene como 3 meses que vinieron a rentar unas personas, aparentemente, no, a mí no me consta, pero aquí dice que son unas personas cubanas. Todos los fines de semana suben a personas distintas de origen cubano en la región 235. O sea, ¿cómo que suben? La manzana 46 es una casa naranja de 2 pisos, pero dice que todas las semanas suben a personas. Y nada más si me precisa qué significa esto. O sea, ¿usted cree que hay una privación de la libertad o la suben porque hacen fiestas? No sé, si me puede precisar ahí ese dato para poderlo señalar. Dice, buenos días, ¿hasta cuándo le pondrán fin a las combis en no circular? Bueno, pues conforme se vaya estructurando este servicio de transporte móvil, como ya nos los han indicado las autoridades, pues eventualmente las combis irán siendo ya un transporte que ya no se utilice, pero pues habría que esperar el avance de este sistema de transporte, de las concesiones y todo lo que tiene que ver con temas administrativos. Dice este mensaje, buenos días, acabo de ver un animal, está grande y gordo para ser un perro, parece un oso color negro colgado de un árbol. Pueden verificar, es al final de la ruta 5 en la carretera de terracería que conecta a Tierra Maya antes de llegar a la gasolinería. Pasé manejando, no pude tomar fotos. Uy, esto hasta me dio este mensaje. Pues es un animal grande, parece un oso colgado de un árbol. Esto es en la ruta 5 en la carretera de terracería. Y Bueno, ahorita voy a reenviar este mensaje a Seguridad Pública y ahorita, pues cuando nos puedan contestar y mandamos también la información para, okay, voy a enviar esta información a Seguridad Pública y ya, para que cheque Seguridad Pública, pues qué está pasando y sobre este reporte bastante delicado. Bueno, me parece delicado, ¿no? Ojalá que no sea un mal, que sea entonces, quizá una bolsa o algo así, ¿no? No digo, no es una zona de osos, pero bueno. Buenos días a todos en cabina, hablando de privacidad. ¿Y qué pasa con el tema del registro de teléfono? ¿No se vulnera la privacidad del usuario? Excelente programa, saludos. Bueno, pues de alguna manera sí, el problema ahí es que prácticamente pues nos están obligando a hacerlo, ¿no? Y de alguna manera, no sé ustedes si ya se registraron, si ya les cancelaron su línea, ahorita ya están, creo que cancelándolos con terminación 3, si no mal recuerdo, y el registro obligatorio de líneas telefónicas, pues sí, muchos especialistas han hablado sobre la vulneración al derecho a la privacidad y protección de datos personales del usuario, ¿no? Y esto aplica con todo lo que estamos realmente utilizando, o sea, la reciente tendencia en redes sociales de colocar tu imagen y que la inteligencia artificial te la convierta en una imagen de IA, pues también está un poco, estás compartiendo tus datos biométricos con una aplicación de inteligencia artificial que, por lo que hemos estado leyendo los últimos días, pues la IA se está tornando un poco peligrosa, ¿no? Digo, nosotros inocentemente creemos que la IA es crear imágenes o escuchar, o que nos dé respuestas sobre las cosas, o ponerle y pedirle instrucciones, o preguntarle cualquier cosa, ¿no? Pero ahí no para, o sea, la IA solamente que conocemos nosotros los seres humanos normales, comunes y corrientes, pues puede ser eso y pensemos que es todo lo que hay, pero está generando un riesgo bastante grande, ¿no? Se trata de, estamos ofreciendo a la IA como somos, una tendencia anterior había sido como que cómo nos calificaba y cómo nos describía la IA de acuerdo con nuestras consultas y todo lo demás. Bueno, pues en esa información también se violenta nuestra privacidad, pero es información que la IA comparte, porque obviamente no se queda ahí. Y saben qué consumimos y qué nos gusta y en qué horario estamos disponibles y en qué horario revisamos las redes sociales y qué nos gusta, cuánto ganamos, qué nos gustaría comprar, y por eso de repente toda la computadora o todo su teléfono celular parece que escuchó todo lo que estábamos diciendo, pero realmente nos la pasamos compartiendo datos privados a través de la tecnología. Y sí, el entregar los datos, la identificación oficial, la CURP y en muchos casos elementos biométricos como reconocimiento facial, pues es realmente una recopilación de datos sensibles, pero bueno, hay que estemos obligados, porque además pues el gobierno dijo que si no registramos, si la gente lo está viviendo, pues realmente, pues las líneas están siendo suspendidas. Dice Joan un comentario, yo sé que les piden ciertos datos cuando se hace un reporte, pero hay ubicaciones que son demasiado obvias. Totalmente de acuerdo, como dices, en la esquina de tal y tal, pues es una esquina, ahí está, no pasa, pero la piden, te lo juro que la piden. Son demasiado obvias como para que sean necesarios esos datos. Por ejemplo, ayer yo estaba reportando semáforos apagados en Portillo, con norte, con Arco Norte y la carretera Gasauto ubicados, que son más que conocidas, totalmente. Yo estoy de acuerdo porque además estoy viendo que Ivana te solicitó la foto y la ubicación del semáforo. Yo totalmente coincido contigo, pero de verdad te lo juro que no son datos que Ivana quiera nada más para archivar o tener por ahí, o que yo las pida si estoy yo leyendo los mensajes, sino que no las solicitan, de verdad las solicitan, pero en este caso, bueno, nada más se mandaba el mensaje. Dice, buenos días, lo del animalito colgado en un árbol es un mapache que al parecer lo atropellaron y lo pusieron sobre el árbol. Gracias a Cornelio que nos escribe y nos comparte este dato. Bueno, pues para pensar, la persona que fuese un oso, pues seguramente, no sé si un mapache es un animal más pequeño, ¿no? Bueno, pues ojalá que llegue la autoridad y aclare la situación y porque sí me asustó, dije, es muy grande y gordo, pues qué será, ¿no? Pero bueno, gracias Cornelio por tu aportación, y la persona que nos va escuchando que nos mandó el mensaje, bueno, ojalá lo haya escuchado para que también se quite de la duda. Por acá nos dicen, okay, esto es, ya nos envió la ubicación, es en la calle 18 Poniente con 67 en la norte, en la región 91, esta coladera que repararon y que dejaron sin tapa, sin registro, bueno, pues que el registro está abierto. Dice, buenos días, denuncia ciudadana, feliz 15 de septiembre, Joana y reportero, les mando esta decoración del 15 de septiembre. Nos envía una imagen, pero no puedo escuchar el audio. Ah, ya, no, bueno, pero es muy temprano, el reportero anónimo, para que andemos decorando con esto. Yo estaba preguntando por la comida, no por la bebida, es muy temprano, no se les hace que a las 8:51 de la mañana. Dice, el video es una de las tiendas que está sobre la avenida. Hablé tres veces con el gerente y dice que tiene refrigeradores nuevos que no tienen técnicos, y me he dado cuenta que hay clientes que quieren disfrutar de un refresco. Hace coraje porque están más calientes las cervezas, nos dice por acá. Bueno, pues hay que comprar una hielera, ¿no? ¿Cómo le solucionamos eso? Nos manda la ubicación, ok, ya está la ubicación de los vehículos que están ahí ponchados, y la dirección, por favor, también hace falta la dirección, que recuerden los datos, estos sí son importantes, nos está enviando las imágenes, pero también son los datos importantes. Dice, buenos días, anónimo, qué vergüenza que permitan las autoridades esto. Voy a contestarle para que me dé el link. Qué vergüenza que las autoridades permitan esto, no fue una persona común, porque ya le hubiera caído como 100 elementos. Da pena ajena. Nos comparte un video y a través de redes sociales, pero como no sé, dice el texto, la situación ha generado críticas sobre un trato recibido por un supuesto influyente. Es una unidad de tránsito que está deteniendo a una persona, pero una persona está ahí por ahí discutiendo. No puedo ver el video, sobre todo no puedo escuchar el audio, porque en este momento pues estamos al aire, ¿verdad? Pero bueno, también saludamos aquí a Gabriel Canté, que nos saluda a través de Facebook en Denuncia Ciudadana Turquesa. Estamos también transmitiendo en vivo. Dice Gabriel, hola, muy buenos días, saludos, besos y abrazos. Saludos, Gabriel, muy buenos días. Y bueno, no puedo ver el video, pero ya lo estaré viendo. Buenos días, la zona hotelera de Cancún, de las más feas y sucias del mundo, tiradero de aguas negras y de riego en diversos tramos, sin pintar, escombros, basura. Me mandan la imagen frente al Hotel Paradisus. Lleva 3 semanas así, como inundado, no lo sé. Entiendo que, no sé si es parte del riego, pero hay aguas negras, dice, frente al Hotel Westin Regina, hace 2 meses también una obra sin terminar. Frente a Suites Nizuc, una obra sin terminar, lleva 1 año, hay objetos deben ser abandonados. Y bueno, pues no sé si es la más sucia del mundo. Es cierto que por ahí hay unas áreas de servicios públicos que no ha atendido correctamente. Hasta hace unos días pasaba yo por la glorieta del ceviche y hay mucha hierba, o sea, la glorieta tiene mucha hierba, el pasto ha crecido. Hace muchísimo tiempo no se veía así, y me contestaba una persona, lo que pasa es que están esperando a que haya una manifestación para ir a arreglar. No sé si es eso, pero sí hay áreas de servicios públicos que están desatendidas. Algo está pasando por ahí. Y bueno, pues nos tenemos que despedir, dice Yasmín, que ya nos despidamos. Y tengo muchos mensajes pendientes. Muchas gracias de verdad a la gente que estuvo con nosotros en esta mañana. Les damos lectura mañana. Gracias por acompañarnos. Mañana nos vemos, nos escuchamos de manera habitual aquí en Denuncia Ciudadana. Le invito a que se quede con la programación de Radio Turquesa, y por supuesto también el aviso de que el número de WhatsApp 9981269907 se queda abierto para sus mensajes, para sus denuncias. Muy buenos días, que tengan una excelente noche mexicana. Por favor, pásela bien de manera responsable. y mañana los que descansen, qué padre, pero disfruten mucho, que sea una convivencia sana y familiar. Muy buenos días.
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13: Son las 9 en punto. 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
1: ¡Ya la puerta está abierta, señores! ¿Cómo están? Buenos días, bienvenidos a la botana del Casanovia. Es martes, es 15 de septiembre, señores. ¡Listo! Saludos para toda la banda, donde quiera que estén. Donde quiera que se encuentren, nosotros ya preparados para el grito. Desde Cancún, Quintana Roo, México, te damos la bienvenida. No.

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2: ¡Listo, señores! Con el alma, con el corazón, muy mexicano. Estamos para ti en esta mañana, listos para llevarte la mejor botana. La del Casanovias, hasta donde quiera que estés, donde quiera que te encuentres. Nosotros transmitiendo desde Cancún, Quintana Roo, México, a través de la señal 105.1 de FM, Radio Turquesa Peninsular. La que manda, nené. Un fuerte abrazo para todos ustedes que están en casa, en el trabajo, en la oficina. A ti que te estás trasladando en este momento en el transporte público de personal, en el privado, no sé, en el mototaxi. Gracias por acompañarnos. Buenos días. Saludos hasta Nueva York para mi buen amigo el Zurdo Ríos. Mira, primerito. ¡Hola, gordo! ¡Coméntalo, nené!
3: Que sí. ¡Buenos días, gordito! ¡Buenos días! ¡Muchas bendiciones! ¡Excelente día! ¡Gracias por abrir la puerta!
2: ¡Gracias a ti por reportarte, gordo!
4: Buenos días, mi estimado amigo Heiler Casanova. ¡Bendito martesito!
2: ¡Qué ole!
4: ¡Bendito fiestas patrias, mi amigo!
2: ¡Eso!
4: Aquí Don Santiago, tío, reportándose desde la 99.
2: ¡Saludos y bendiciones para toda la banda! Ahí en la 99, en la 97, en la 98... Allá en la 96, 95. En la 94, gordos.
5: Amén.
2: A toda la banda también en la 93. En la 92, en la 91 y en la 90. Y bueno, nosotros, listos, preparados, tenemos mucha botana en esta mañana, ¿eh? Hoy es martes de chistes, ¿eh? No se les olvide. Ahorita arrancamos con los chistes. Mientras tanto, ahí les dejo.

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9: son las 9:18.
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0: escuchamos el sonidito con la banda macho. Y la banda ya comienza a reportarse en esta mañana. Oye, y a propósito, ahí les va el primer chiste, mañanero. Ahí les va el primer chiste.
1: Un chiste, un chiste, un chiste.
0: Venga de ahí. Esta era una abuelita que llegaba al reclusorio un jueves en visita conyugal. Llega, le toca su turno y le dice el policía: abuelita, ¿usted qué busca de este lado? Ay, mijito, vengo a una visita conyugal. ¿Ah, sí? ¿Y con quién? Y la abuelita: con cualquiera, mijito, con cualquiera. El que caiga es bueno. ¡Listo, gordo! ¿Qué dice la Banduki? ¡Buenos días!
2: Gordo, gordo, buenos días, buenos días. Aquí andamos ya comprando los preparativos para hacer una carne asada al rato. Gordo, aquí te escuchamos desde Cristo Rey.
0: ¡Vientos, hermano! ¿Eh? ¡Ah, es tu carnita asada, Jesús! Ma, ¿y tú ya preparaste todo para la carnita asada? ¿Se va a hacer o no se va a hacer? Buenos días a toda la banda que anda disfrutando el programón. Allá Rancho Viejo, gordito. Desde Temozón, Yucatán, y ya la chamba, el famosísimo muñeco.
3: Saludos, saludos, gordito, aquí reportándose la 48. Mándale un saludo al petrolero de la portable número 12, aquí el señor. Échale la piquina para darle el grito de presencia, gordito. Saludos, gordito.
0: Ese es todo, nene. Saludos y bendiciones. Saludos para el morado de parte del Huachilango. Ya anda ya listo escuchando el programón. Buenos días. Excelente, saludos, Purchito Casanovias. Excelente martes. Saludos a toda la banda de cabina y ¡viva México, nené!
4: Buenos días, gordito. Buenos días. Hablo de Yucatán, del estado de Yucatán.
0: ¿Qué vale?
4: Hablo de, se llama Chuchilú Pueblo, gordito. Hablo de Chuchilú Pueblo. A ver si me hace el favor. Dios te bendiga a ti y a tu familia.
0: Gracias,
4: que
0: hermano.
4: Tengas un bonito día en Radio Turquesa. Saludos a Radio Turquesa, también a todos los que trabajan en Radio Turquesa. Te lo mando por Francisco Manuel Méndez Martínez. Quiero ver si me saludas a mi hermano, que hoy mañana cumple año, mi hermano. Mi hermano cumple 77 largos años. Cumple. Órale. Mi hermano mañana.
0: ¿Pero cómo
4: mañana,
0: se llama tu hermano?
4: 16 de septiembre, con su familia, señor Helbert Casanovia. Quiero que los mandes un saludo a cada uno de ellos, a mi hermano Marcos, a su esposa Mirna, a su hija, a su hijo Marcos Antonio Méndez Paul, a su hija, a su hijo Jorge Méndez Paul, a su hija Nidia y el Pilar Méndez Paul, a toda su familia de ella, que mandes un cordial saludo. Gordito de este Club Pueblo Yucatán.
0: Eso es todo, nené, y está para toda la familia de parte del buen Francisco Manuel Méndez desde Chicxulub, escuchando Radio Turquesa y La Botana, gordito. Aquí la Rubí, desde la zona continental.
5: Gordo, hey. Estás crudito, gordo.
0: Hey, gordo, niega la borrega, nené. Andamos más frescos que una lechuga en frutería a las 5 de la mañana. ¡Chiste, chiste! Se topan dos compadres y se saludan. ¿Y qué onda, compadre? ¿De dónde viene? Ah, vengo del cine. Ah, sí, ¿qué película vio? Vi una película que tiene el título en inglés, compadre, pero como usted no habla inglés, pues se la voy a decir en español. Tu trasero es un parqueadero. ¿Cómo? Tu trasero es un parqueadero. Y en inglés, compadre, ¿cómo se dice? Se llama Jurassic Park. Bueno, ya tomás el Pantera.
6: Amén.
0: Gordito, buenos días, felicidades, hoy es mi cumpleaños. Felicítame, te escucho en Tamec, Yucatán. Ándale, pues, viajé para celebrar mi cumple, soy Albita Chan.
7: Se ilumina siempre.
0: Ah, sí, ¿por qué te fuiste muy lejos, Albita, nene? No vas a invitar para la fiesta, más. Mala onda, ¿eh?
7: Para ti.
0: Festeja sola. Ah, no le hace, ahí te va tus mañanitas.
8: Felicidades, te traemos tus mañanitas.
0: Mare gordo con esas rolas, nené.
8: Alegría.
0: Un 6 de Chepa y ahorita vamos a recuperar Texas. Saludos, mi estimado Johan, un abrazo, hermano. Buenos días.
8: Felicidades, ahora y siempre, que seas feliz.
0: Oye. Vámonos con otro chiste, chiste, chiste. Hey, compadre, ya me tengo que ir. ¿Pero por qué, compadre? Bien temprano. Ah, lo que pasa es que mi esposa me pega si no lavo los platos. Ah, ¿sí? ¿Te dejas pegar? No, siempre los lavo, dice. ¿Qué esté? ¡Vientos, hermano!
9: Oye, gordo.
0: Hey.
9: Te rayaste en la fiesta ayer, me dijeron. Por ahí un pajarito nos contó.
0: Ajá.
9: A todos los escuchas que te llevaste el premio.
0: ¿Cuál premio?
9: Te ganaste en la rifa el premio mayor.
0: Oye, a ver, antes que nada, primero dime, ¿qué fiesta? Otra, ¿qué rifa? Y otra, ¿dónde está el premio? ¡No me enteré, gordo! ¡Saludos, gordito! Aquí el team reportándose desde la trabajación. Vamos dándole con Tokio. ¡Vientos, papá! Saludos a toda la banda que anda chambeando en la zona hotelera. Allá en el hotel esa de la guitarra grande. Saludos a mis hijas Valeria y Sandra, gordito, escuchándote desde Veracruz. ¡Soy el Western Man! ¿Qué anda haciendo en Veracruz ese muchacho? ¡No te digo, gordo!
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0: Pues vámonos, nene, es el día. Se llama 15 de septiembre. En la voz del señor José Alfredo Jiménez. ¡Venga de ahí!
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3: Son las 9:35. ¡Que viva México y nuestra independencia! 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
13: Bueno, y andamos de regreso. Oye, gordito, dice saludos para la cuñadita Cindy Aguilar, que está engordando el quequén para su cumpleaños el 25 de septiembre. Gordo, para lo que falta, no va a quedar gordo ese cochino. ¡Ese cochino! ¡Se va el cochino! ¡Se cae el cochino! ¡No engordó el cochino! Decía rato. Oye, son las 9:35 en Quintana Roo, las 8:35 en Yucatán y Campeche. ¡Buenos días!
14: Buenos días, buenos días. A lo mejor la viejita fue en la conyugal para ver si, a preguntarse, ¿ya tomaron café?
13: ¿Ya tomaron café? Oye, no lo ves, faltó que diga, ahora ya tomaron café. Saludos para mi papá Manuel Celis Luna, gordo, de parte de sus hijos, que los queremos mucho. Buenos días, excelente martes, gordo. Al rato a pegar el grito, nené.
15: Mete la cabeza.
13: ¿Tú sabes qué le dijo Hércules a su hijo? Dame un beso. Hércules Junior le dijo. Echa Hérculito, dice. Saludos, gordito. Ma, hoy traes la actitud, nené, hasta me caíste bien. Gracias, Toledo. Qué bueno que tú mismo lo dijiste, que no te caigo bien, gordo, ¿eh? 7-4 con el Toledo. Saludos, nené, desde Villa del Dama, Comalcalco, Tabasco, gordito, te invitamos a que vengas. Andamos ya preparando el pozole para el rato, nené. Y esto es Joaquín. Saludos para el buen Javier Raful, linda mañana, mucho éxito. Saludos hasta Canzacab, Yucatán. Un fuerte abrazo, mi hermano, y también saludos para toda la banda de La Ola Verde. Hola.
16: Buenos días, gordo.
13: Buenas.
16: Oye, lo que nunca te dijeron, que el premio mayor era una noche con la Chabela. Suerte, gordo.
13: Que no, gracias, Chantillo, no quieres que te lo regales. Desde Quimbilá, Yucatán, gordito. Aquí tu amigo Alex Khan, alias El Pollero. Andamos chambiándole recio, gordito. Vientos, papá. Mi estimado Alex, excelente. Bendiciones, papi. Saludos, nene. Terminando los vestuarios para el show del 15 de septiembre. Te saludo desde Playa Maroma, gordito. Buenos días, mira nada más. Ya todo el mundo preparándose. Otros ya desfilaron. Mi chan nene, mi chan gordito, mi chan junior ya te vino a desfilar. ¡Eh, neta!
15: ¡Amén!
13: Los despertaron temprano, pobrecito, mi gordito. Saludos a Don Zipi, que está con todo en el jale, con su chalán, el brujo, allá en Cozumel.
17: Buenos días, cachete, cachetón.
13: ¡Buenos días!
17: Que tengas un excelente martes.
13: ¡Ay, ay, ay, ay!
17: El día esperado, gordito, llegó el día.
13: ¡Mare, sí, chantío!
17: Hoy hay que ponerse el traje de churro.
13: ¡Ah, no, perdón, de charro!
17: Hay que dar el grito. Pero manda los collazos para que se dé el grito más fuerte, gordito.
13: ¡Ese es todo, nene! ¡Pues ahí te va! ¡Al cliente lo que pida, que esté!
18: Buenos días, buenos días, buenos días, cachetes, buenos días, cachetes, cachetes, señor. Reportamos, ya sabes que el golbolo firma los fines de presente.
13: Man.
18: Ahí estamos, gordito. Manda la pendi y manda tu forma de
13: dice, Eduardo, a esta hora, el buen Mike Hidalgo ya andaba juntando a sus camaradas para hacer algo tranqui. ¿Qué estilo llevas?
18: Gordo, gordo, buenos días, buenos días, buenos días, gordo.
13: Buenas.
18: Oye, gordo.
13: Ajá.
18: Ya tómate café.
13: Todavía, gordo. Nadie te ha mandado para el café. A ese, oye, dice, chiste, vas a la peluquería. Hay pelo en el suelo. Vas al taller, hay aceite y tornillos en el suelo. Vas al banco, hasta el lapicero lo tienen amarrado. Ma, ya no sueltan nada, ¿verdad? Oye, es chiste, pero si no quieres, no es chiste eso.
19: Buenos días, buenos días. Saludos de Tulum. Buenos días.
13: Saludote a toda la banda, nene, allá en Tulum. Excelente mañana. Bueno, ¿nos da tiempo de una rola? Afirmativo, con cuatro, dice mi productor. Venga, de ahí.
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13: Saludos para mi buen amigo Julio Hernández. Allá en la playita del Carmen, gordo. Listo, agarra tu sabucán, dos misiles y a la guerra. Que chiste. Caminos de Michoacán.

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0: Son las 9:47. 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
17: ¡Y listo! ¡Andamos de regreso! Saludos para Sujei Burgos hasta Suizamal.
18: Llega un cliente a una peluquería y le pregunta al peluquero: oye, señor, ¿y qué tiempo termina? 1 o 2 horas, ok, regreso. Se va. Al otro día vuelve a regresar mi cliente: oiga, señora, ¿qué hora termina? 1 hora. Dice: ah, bueno, regresa 1 hora. Pero regresa el tercer día y le vuelve a preguntar: ¿en qué tiempo termina para que yo venga? Dice: en 1 hora. Dice: ah, bueno. Y le dice el patrón al chalán: sígame a ver a dónde va. Dice, y se va atrás el chalán siguiendo al cliente. Según a poco de 10 minutos regresa y le dice: ¿qué crees, patrón? Dice, se venía riéndose. Ahí ya está el cliente. ¿De dónde? En tu casa. Dice: está peinando el mono. Dice:
17: ah, no, bueno. Saludos, Casanovia, buenos días. Hoy se cumple un año más que Benny cobró su venganza. Escuchen, Playita del Carmen. Saludos, soy Francesa Aguilar. Vientos, papá, un abrazo, buenos días. Pobre, dice, buenos días, Polo. No puedo creer que ha desfilado hoy tu Junior. Sí, ya desfiló el Junior, Hilario. ¿Qué pasó así, nene? Parece que jugué canicas contigo. ¡Rin, rin! Hola, hola, hola, hola. Sí, bueno. Hola, disculpa. Te llamo porque aún tengo tu nombre anotado en mi cuaderno. Y el señor, ay, mi amor, ya supérame, soy casado, tengo hijos, ya hasta nietos tengo. ¿Cuál supérame? Soy la de la tienda y pasa a pagar tu fiado. Gordito, gordito, saludos desde la hermana República Mexicana de Pátzcuaro, Michoacán. Aurelio Romero, aquí vendiendo carnitas, gordo. Muy bien, qué bonito. Excelente mañana, qué chévere. 9:48 en Quintana Roo.
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17: Se llama la adivinanza.
20: Llegaron los meros, meros.
17: Salud para Rulo Marrufo. A la familia Marrufo Monforte. Allá en Paraballo, Yucatán.

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0: ¡Es martes, es 15 de septiembre! ¡Día de gritos, señores! ¡Ya listaron el pozolazo! ¡Ya está el tequilawer! ¡Manden la ubicación que sí!

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1: ¡Qué cosa más hermosa! ¡Es correcto, gordo! Desde la app, nene. Me anda matando la cruz, Dios mío. ¿Por qué se adelantaron? ¡Si es hoy! ¡Saludos, gordito! Para buen Pablito Carrillo. Se anda saludando a Enchúlame el Muñeco. ¡Saludotes! ¡Presente los de Tulum también! Andamos transmitiendo totalmente en vivo a través de TikTok en nuestra cuenta personal, Heiler Casanova. Ahí nos encuentran en este momento. Estamos en vivo y saludamos a toda la banda que está conectada, que son, uy, reguete hartos bastantes, Para todos, gracias por compartir la transmisión y por darle top tap a la pantallita.
2: ¡Cachete! La cabecita, pero con mucho sabor.
1: Oye, saludos, gordito. Ma, esas Kawasaki se pegaron, gordo. Lo agarraron a como plomero. Ten tu vaso, le empezaban a decir. Dios mío, y uno que es de emociones así, muy fuertes. Y uno no puede decir que no, que digas.
3: Saludos, gordito Casanovias, acá reportando desde Playita. Por favor, gordito, mándanos un saludo también a Tico Chocatán. Después, por fin, yo buen programón, gracias.
1: Vientos. Dice, hoy es cumpleaños de mi sobrino, cántale sus mañanitas. Ajá, Alondra, pero ¿cómo se llama tu sobrino? Si no, pues así que chiste, ¿verdad? Más si no, chantillo. Saludos, gordo, buen programa desde Playa del Carmen. El portable 2001, el buen Norberto. Eso es todo, mi Norber. Saludos a toda la banda, gordo, allá en Piedra de Agua. Para mi niña hermosa Mayrani Rejón, que hoy es su cumpleaños. De parte de su chula abuela Antoñita, que Dios me la bendiga. Con sus papás Bernardino y Teresa. Ese es todo, un abrazo. Oye, se me acordó ahorita la de María Teresa y Danilo. Saludos desde la chamba, gordito. Para el bistec. Para Gaby de la 321, Jesús. Saludos desde Panamá, Yucatán. Sí, por Yucateco, un abrazo. Upeki Mac, hola de Tincaja, al kilómetro 80 aquí. Don Chucho, bien. Maloquín, Don Chucho. ¿Viste una vez? Ya nahan, que chan pozo, León. Ya nahan, que chan siso. Guachan tequilao. Guachan pichan, está ventun, que esté. ¿Dónde va a ser, gordo? Dice, lo mismo digo. Nadie ha mandado la borrachi señal que esté.
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1: Bueno, me voy a ir a la pausa rapidísimo. Regreso con más chistes. Tengo más música, por supuesto, para ustedes a través de Radio Turquesa Peninsular. Música mexicana y música bailable en esta mañana aquí en La Botana del Casanovias. Pausa y volvemos.
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8: Son las 10:02. 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

0: llamó el culpable.
1: Esto es.
0: El fantasma, el Charlie Canché ahí. Quería regañar y mi mamá me regañaba entonces. Saludos para R. Will. Casanovias, nunca pusiste mi rola, nene. ¿Cuál? ¿Cuál? Nunca supiste que te esperé de Grupo Firme. Dios mío, es que no ando mucho de complacencia, ¿verdad? Pero tranquilo, tranquilo. ¡Saludos, papo! El buen Fernito, un abrazo, gordo. Ahorita, ahorita vamos a buscar esa de nunca supiste que te esperé. Está buena esa, ¿eh? ¡Chiste! Llega Venancio corriendo al hospital y entra y busca al ginecólogo y le pregunta: doctor, doctor, ¿cómo está mi esposa? Ay, después del parto que tuvo, ¿cómo está? ¿Cómo está? Por favor, dígame. Y le dice el doctor: pues Venancio, ella está, se está recuperando, se encuentra bien, pero su hijo le tuvimos que poner oxígeno. ¡Ay, doctor! ¿Pero cómo es eso? Yo quería ponerle Manolo. ¡Cachete! ¡Ah, no, bueno! Gordito, buenos días, excelente mañana. Saludos a los chalanes Sebas y Tizó, que se durmió desde Temozón, Yucatán. Para el Ronnie allá en Vías del Mar, que está de manteles largos. Nené va a dar su tanda, el gordo. Parto que tuvo, ¿cómo está? ¿Cómo está? Por favor, dígame. Y le dice el doctor: pues Venancio, ella está, se está recuperando, se encuentra bien, pero su hijo le tuvimos que poner oxígeno. ¡Ay, doctor! ¿Pero cómo es eso? Yo quería ponerle Manolo. ¡Cachete! ¡Ah, no, bueno! Gordito, buenos días, excelente mañana. Saludos a los chavales.

0: Edna, desde la bella isla, mujeres, gordito. Oye, gordo, ¿será que los crustáceos van a pegar el grito hoy? ¿Cómo van a pegar el grito los crustáceos?
1: ¡Desde temprano!
0: Vale, gordito. Bendiciones, gordo, bendiciones para tu programa. Y aquí, mandan un saludo a toda la banda de la Ola Roja, aquí de la bella y la mujer, gordito.
1: ¡Vientos, papá!
2: Saludos, saludos, gordito Casanoyas. Saluditos. ¡Dale! Y bendiciones, mi hermano. Excelente programa. Aquí estamos escuchándote en Cancún, no salimos de foráneos nuevamente, gordito.
1: ¡Eso es todo, nené! Ma, dice la Afrodita que ya está remojada la cajita de cuartas huesos. De esas que traen 20 luz. Saludos, Luz Méndez. Un abrazo hasta la bella isla de Cozumel. A toda la banda que se conecta a través del live, gordito. Bendiciones para ellos también, gracias. Desde la hermosa isla de Cozumel, un abrazo, gracias, Afrodita. Oye, saludos para Luz Méndez también, un abrazote para ella. Saludos a mis papás Filiberto y Manuela, de parte de Betsaida, su hermanita, y también para mi hermana Samantha, eso. Me dice, tú eres la catedral, las otras son capillas. Y yo en corto, bueno, tú eres el sacerdote, los otros son los monaquillos. Aquí todos rezamos juntos. Muy bien.
3: Gordito, gordito, bendecido martes, felices patrias, gordito.
1: ¿Qué vale?
3: Un saludo ahí para la familia Campos Tapia, ahí al Wally, a Sari, al Fernando, que están en Playa del Carmen, aquí de Oscar Campos. Dios te bendiga, gordito.
1: Gracias, hermano, gracias. Un abrazote también para ti, excelente mañana, ¿eh? Feliz 15.
4: Buenos días, gordito, gordito, Casanovies.
1: ¿Qué vale?
4: Excelente programón, gordito. Viva México, gordito.
1: ¡Viva México, pintando, papá!
4: Gordito. Metiéndole nitro, gordito, a la lavada, la plancheada, la cocinada.
1: Ah.
4: Para que en la noche, gordito, autorizado por la Toxi. Autorizado
1: ¡Uesta!
4: Por la
1: Toxi. ¡Ay, al rato, nene, a todo lo que da!
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1: ¡Mientras tanto! ¡Ay, ay, ay! Y llega el señor Juan Carlos Tapia.
6: ¡Mayor Ulises Serrano!
1: Con el tema el cangrejito, ¿cuál? ¡Saludos para mi mamá, gordito! Está haciendo una olla de caldo de pollo. Señora Rita, un abrazo. Para Atanael Chablé y Maura Martínez, gordito, entre reyes.

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10: Son las 10 con 16 minutos. 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

0: supiste que te esperé, el Grupo Firme.
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0: Y ya que andamos de ese lado. Saludos a mis hijos Matías, Naim, Citlali, para mi sobrino Yaciel, que están en sintonía de Radio Turquesa, gracias.
2: Y decirme todo lo que ha pasado.
0: Saludos para Isaí,
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0: el chino,
2: el pasado.
0: Está cumpliendo años, felicidades.

0: Grupo Frontera.
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0: Se llamó Amor Propio.
2: A comer y a meter.
0: Ahí está para todos ustedes a través de Radio Turquesa Peninsular. Escuchamos primero al Grupo Firme.
2: Ay, ay, ay.
0: Y después llegó el Grupo Frontera. Salud para Macuache, para el Flaco, de parte de su enamorado, el Chilango, que ya quieren salir del closet. Saludos para la suegra Leticia Méndez, allá en la isla de las golondrinas, que está cocinando pozole rojo, de parte de su hija Luz. Saludos para ella. Un abrazo desde la bella isla de las golondrinas. Híjole, sale más caro el pasaje, no llegamos a comer el pozole en Cozumel. Saludos al patrón Saúl, para el tío Andrés, para sus dos crustáceos, Saulito y Brian, gordito, que están haciendo la chamba, aceite de coco.
2: Necesita, pero...
0: Saludos a mi esposo que anda comprando en el... ¿Qué? Allá en Vías del Mar, gordo.
2: El Grupo F.
0: Dice Luz, ya te ganaste tu cartoncito. Ay, ay, ay, de las que me gustan, de 20. Gordito, buenos días para mi mami Lorenza en San José Segundo, que le encanta mucho tu programa, te escucho todos los días, muchas gracias. Hola. Hola, hola.
3: Gordito, lindo, hermoso.
0: ¿Qué pacho?
3: Oye, gordito, espérate, si tienes chance, ponerme una canción que te llama El Rey Sin Corona.
0: No creo, chantillo, no te das complacencias, sí. Exageras. Sabes que no. Hasta mañana, mañana vamos a tener las persignadas. Ahí sí, las que gusten. Saludos a la doña Yolanda, para la señora Petty, hasta San Pedro, que están escuchándote, gordito. Trabajando ando, Misa Echeverría, un abrazo, Misa. Saludos y bendiciones, gordo. Excelente mañana. Desde Cozumel, la familia Peshtek. Saludote, mi estimado Marcial, ahorita ya lo anotó mi productor. Ya lo anotó mi productor. Ahorita vamos a checar a ver qué rollo. Si no nos alcanza el tiempo para programarlo, nos vamos con ellos, los tomamos en cuenta para los agarrones, abusado. Desde Celaya, Yucatán, gorra, aquí trenzados en la chamba, aquí en la hacienda Catanchén, escuchando el programa. Gordito, buenos días, aquí Víctor reportándose. Llegan dos vatos corriendo a un lugar agitados y preguntan: disculpe, disculpe, aquí en la reunión de los impuntuales. Y le contestan: sí, fue ayer, compa. Pues pásale porque vamos llegando todos, dice.
4: Ahorita, buen día, buen día. Ahorita llega Caperucita Roja a la casa de Pinocho. Toca la puerta. Toc, toc. Y le contestan: ¿quién es? Y dice Caperucita Roja: ¿está Yepeto? Y le responden: sí, pero ya me voy a momir. Ahorita voy a bajar de playa. Saludos.
0: ¡Saludos, compa! No te digo, Dios mío. Ay, no, está dormido, ¿no? Saludotes a la familia, mi estimado Javi. Saludos al compa Javi, a toda la familia. A la bejuquía, decía el compa Rulo. Saludos, Dené. A ver, ¿qué dice? Otro chiste. Un borracho se tropieza con un militar y dice: disculpe, mi sargento. ¿Cómo que sargento? Le dice el otro: ¿no ve las estrellas? Ay, como era crustáceo, le dice: ay, disculpe, mi cielo.
5: Hola, gordito. Muy buenos días, muy buenos días. Bendiciones, Cis. Gracias, saludos a Oscar, que te acaba de mandar mensaje.
0: Hola.
5: A Wally, a Fer, a Hilario, a Dinora, a Claudia, a Paola, a mis nietos.
0: Perfecto.
5: De parte de Sari, aquí en Playa del Carmen. Saludos, gordito.
0: Excelente mañana. ¿Qué hace una abeja en el gimnasio? ¿Qué está haciendo? Zumba. Jesús. Gordito, es tarde, nené, son las 10:26 y la cuca no ha despertado. ¿Cómo? ¿Cómo que no ha despertado la cuca? ¿Qué pasó? Hay que despertarla. ¿Saben cómo se despierta la cuca? Así. Saludos, gordito, para mi mamá Manuela, para mi tía Mari, que llegó de visita. Saludos de parte de su hija Wendy, desde Nacuché, municipio de Espita, Yucatán. Y entonces, desde Cafetalito, gordo. Saludos del compa Osvaldo y para Jorge, que son crustáceos, pero que se rehúsan a aceptarlo. Déjalo, no los presiones. No los presiones, solitos, cuando ellos sientan ya la necesidad,
1: por eso
0: van a decir: gordo, ahora sí, todo tuyo.
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0: Vámonos con este tema. Se llama Mi Potra. Es el grupo Laberinto. Saludos a toda la banda allá en el ejido Alfredo Vladimir Bonfil. Para el buen Neto Chimal, buenos días. Bienvenidos a la botana del Casanovias. Regreso con más botana.

0: 10:00 a.m. con 29 minutos. Nos vamos a la pausa. ¡Regresamos!
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1: Son las 10:33. 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

0: sin corona, Emiliano Aguilar.
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0: Saludos a toda la banduki. Mamá, que ya están listos. Mira, nada más ya me mandaron la foto hasta la nevera. ¿Eh? Ya están esperando que abran donde venden hielo. Dicen que para que lo pongan enfriar. Exageran.
2: Gordo, gordo, maloquín, gordo.
0: Buenos días.
2: Tú se salvo, voy de gordo.
0: Tú,
2: Fernanda. Voy a manejar que es quiz, buzo, cuatro letras de gordo. No, que café o gordo, tu champán y gordo.
0: ¡Same, gordo! ¡Ay, ay, ay, chantillo! ¡Oh, menushi, butin, tinjanta!
3: Para no ofender a los demás, estaban dos locutores platicando. Ajá. Estaban platicando muy contentos y le dice uno, ¿por qué estás tan contento? Tan contenta, le dice, ay, sí, tan contenta porque yo tuve un sueño muy hermoso. Soñé que era yo una ambulancia, dice. Que me llamaron a un accidente, me paré, me abrieron las dos puertas y me introducieron un cuerpo adentro y salía yo gritando como una loca.
0: De seguro era taxista y de playa. Y uno de ellos era el TX1783. ¡Felicidades, gordito! Aquí la sección Santa Clara de Asiste Quimbilá. Andamos celebrando 4 años de aniversario. Esto es todo, ¿eh? Bendiciones y felicidades. Aquí escuchándote, gordo, de parte de Uriel. Mándame mi bendición, papá. Muy bien, qué bonito. Pues dicen, gordito, andamos en la lavación. Queremos algo movido. Vamos a ponerles algo para menear el bote.
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0: Saludos a mi hermano Bergodo, felicidades, ya tuvo su primera hija. Felicidades para ella. Eso, es el señor Hugo Ruiz, el bebé. Se llama el pasito del bebé. Saludos a doña Carmita.

0: Casanovias.
1: Y vamos a darle un cambiazo. Son las 10:41 en Quintana Roo, 9:41 en Yucatán y Campeche. Se llama Costumbres.
2: Saludos, la buena pariente.
1: A través de Radio Turquesa Peninsular, Estación Tijuana.

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1: Son las 10:49.
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0: la Magay.
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0: El teterete. Híjole, gordito, saludotes. Vámonos, recio a los agarrones.
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0: Sí, ya casi, ya casi. Estamos a unos minutos de arrancar los agarrones. Saludos, gordito, para el chilango, para el flaco que no escuchó. Saludos también, Dios mío, locas ellas. Jesús, no te digo, esa loca con el programa, dicen gordo. Saludos a doña Exaltación, que la queremos mucho allá en Tella de Pueblo, de parte de Griselda y su nieto Joaquín. Vientos, ¿qué dice el buen Freddy Méndez? Aquí me reporto, gordo. Desde la 100, ya te la sándwich. Eso es Tokio, nene.
2: Un chiste, gordo, un chiste, gordo. Y tu calam. Tú le acabas, gordito. Yeah. Locutor. Y tú le taxista de playa. Pero calaro, tú le hay que le oti.
0: Ucaba, Luis, más a.
2: Tú cata, lo que hago, ve. Vas, mi suyo ya antes de estar aquí en Keki. Ya que yo soy ya antes de estar aquí en Naka de Montañao. Está guau, qué diablo. Le calaro, oti, lo que Naka de Montañao. Catu yao, qué diablo. Diablo, qué diablo. Que ahora tienes, oye, diablo, aguante, ven, dame aquí. Dele, que vale la traje, no te va. Ya que cala, ¿no? Un cabal gordo. Que vale la traje, no te va. Dele, traje, te. Cato, chá, tonti.
0: Va, tú, ti, gordo. Mare, igual que. Gelan, gordo. Tú estás en taxi, está tu chao, gordo. Gordo, aquí reportándome el Pifas.
3: Buenos días, excelente, excelente martes.
0: Buenos días,
3: 15 de septiembre, hoy es el día del grito, allá. ¿Cuántos crustáceos van a gritar hoy? Cachetón.
0: Vamos,
3: cachetazo, escuchando el programa.
0: Bien, estás, hermano.
3: A la escucha de tu radio turquesa, cachetón. Estamos pendientazo, cuídate, fuerte abrazo, Dios te bendiga.
0: Vientos, hermano, vientos, el buen Germancito Aragón.
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0: Bueno, ya me tengo que ir a la pausa, me voy a identificar. Y regreso para entrar de lleno. A la... ¿Qué? A la sección de los agarrones. Enseguida, enseguida volvemos.
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20: Son las 11 en punto. ¡Que viva México y nuestra independencia! 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

0: dijeron dónde anda el gordo? Machantío, bistún, bisabeles, zancata con papi. Oye, escuchamos en México lindo y querido, a cargo del señor Vicente Fernández. Te escucho desde Atlixco, Puebla, gordo. Soy Antonio Valera, originario de Valladolid, Yucatán, Mayasaquí. Bistún, chantíos. Gordito, buenos días, feliz martes, día de grito. Por mí sigue gritando todo el día. ¿Qué onda? ¿Sí ronco? Dios mío, tan temprano. Ya está borracho el tipo.
1: Ese señor es un borracho.
0: Ese Rigoberto de plano no se compone.
1: Ese señor es un borracho.
2: Buenos días, gordo. Vaya, te ha gordo. Peligroso, bate al mago gordo. Voy a tocar y saca la que escuchaste. Radio Turquesa, gordo. Saba, chucha de mago.
0: Mare, me igual el gordito, mare, perden y chantillo, sí. Tú, aquí. Gordos a doña Sarita Núñez. Tarde, pero de corazón, aquí andamos. Bonita mañana. ¿Qué dice? Ser locutor no es solo hablar, es tener el valor de abrir el corazón en voz alta. Requiere profesionalismo, preparación, disciplina y constancia todos los días. A esa razón que nos lleva a levantarnos cada día para entregarnos, le llamamos pasión. Gracias por dejarme entrar a tu vida, a tu coche, a tu oficina. Feliz día a todos los locutores. Tarde, pero de corazón. ¡Ay, qué bonito! ¡Alex! ¡Te ganaste tu bendición! Gordo, salúdame a mi mamá que va a hacer pozole por primera vez. Jálate a Cozumel para que la critiques hoy. Va a salir más caro mi pasaje, gordo. Mejor compro una orden aquí.
3: Gordo, gordo, comenta si ya anunciaron quién ganó la taquiza. A ver si vamos a chayotear.
0: Oye, todavía, gordo. Pendientes, no te digo. Yo pensé que solamente yo estaba pendiente de eso. Sí, es cierto, el que vaya a ganar lo de la taquiza, ahí manda la ubicación para caerle. Son 150 tacos. Es mucho, no lo van a acabar ustedes solos. Saludos, gordito, desde Guatemala. Mira, ya estamos conectados a través del Facebook. Digo, no, Facebook. Estamos en TikTok, ¿verdad? En TikTok. 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Y denle tap tap a la... Es mucho, no lo van a acabar ustedes solos. Saludos, gordito, desde Guatemala. Mira, ya estamos conectados a través del Facebook. Digo, no, Facebook. Estamos en TikTok, ¿verdad? En TikTok. Estamos en el TikTok, listos. 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Un rato aquí con nosotros en el TikTok.

0: Pues la neta, hay crisis, gordo. No he cobrado, que estoy.
1: Buen día, gordo, buen día, saludos, saludos, saludos, saluditos. Yo preparé mi pozol temprano, así que es un litro de pozol.
0: ¿Ah, sí?
1: Puro coco, mi pozol.
0: En serio, Dios mío, pues qué rico. No te sobra un litro ahí para, ya sabes, a la banda. Ponte la del Puebla, gordo. Saludos desde Mérida, Yucatán, gordito. Y para mi familia allá en Nuevo Oxcán, de parte de Henry. Caminar. Felicidades también para ti por el día del locutor, tarde, pero seguro. Gracias, hermano. Un abrazo. No hubo regalo. Saludos desde Campeche. Tranquilo, Víctor, ¿eh? Tranquilo, nene. Que por eso luego no sales de Campeche. Ves el primer retorno y te regresas. Saludos y besos, León. Ay, ay, mira, ya vino la leona, hola. Saludos, nene. Oye, Víctor. Oye, ¿cómo? Allá en Campeche les dicen, estaban dos abuelitos allá en Campeche. Me platicaron ellos, a mí no me consta, me platicaron. Pero yo platico lo que me cuentan. Entonces, me contaron que dos abuelitos estaban platicando así en la tarde. En un atardecer allá en las calles, en las calles de Campeche. Y que les dice el abuelito a la abuelita. Oye, chipieja, ¿qué pasó, viejo? Mira, una gaviota muerta. Dice la abuelita, ¿dónde? Eso dice, más ucho tení gordo. Oye, gordito, saludos al Choche y a Raúl que están laborando aquí en Xalá. De parte del Correcaminos 874 Vientos, papá. Bueno, ya están listos. Vámonos para el siguiente. Va a ser el primero.
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0: El primer agarrón de esta mañana. ¿Quieren motivación? Para llegar a tono para el grito hoy. ¡Ay, ay, ay! Saludos a los puyules de Tabasco, de parte de Miguel Balán. No creo, allá no hay. Todos están en Cancún. Es la adictiva banda San José de Mesillas. Primera propuesta, se llama... Valga la rebusnancia. Llamada perdida.

0: feel.
1: Es la primera propuesta, llamada perdida, la adictiva banda San José de Mesillas, pero enfrente viene otra banda. ¡Banda Los Sebastianes! Saludos para Luis Sosa, de parte de su nieto allá en Playita del Carmen. Vientos, mi estimado Seba, saludotes. Excelente mañana. Modo Incógnito.

0: porque ellas son.
1: Se me antoja una de horchata con sabor a tamarindo, pero que se parezca a Jamaica. ¡Ay, ay, ay, gordo! Modo incógnito, Sebastianes. O la llamada perdida de la adictiva. ¿Quién quiere escuchar? Vamos a saberlo, vamos a conocerlo. Recuerda que puede votar por su favorito.
2: Y regresa.
1: Modo incógnito de los Sebastianes. O la llamada perdida de la adictiva. ¡Vámonos! A votación, ¿qué dice la banda?
3: Número uno, gorrito, cachete, número uno.
1: La número uno, llamada perdida de la adictiva.
3: Por la perdida.
1: Dos para la adictiva.
4: Vamos con los Sebastianes, gordito.
1: Oh, ya se echó a perder el asunto. Iba a haber nojao, gordo. Esa es culpa de Gabriel.
3: Con los Sebastianes, panzón.
1: Sebastianes, ya empató los dos.
4: Vamos con la número uno, la adictiva.
1: La adictiva tiene tres. ¡Venga de ahí!
4: Mándalo, Sebastianes, gordo. La número dos.
1: Toma, la 3-3, nene.
3: La número uno, gordito.
1: 4-3, ganando la adictiva. Ah, bueno, el asunto.
5: Llamada perdida, gordo.
1: Llamada perdida. 5-3. Venga de ahí.
4: Los Sebastianes, gordito.
1: 5-4. Ma, dijo la vaca.
6: Llamada perdida,
1: ya tiene 6. Esta está bueno, hola.
7: La número uno, llamada perdida.
4: La adictiva, gordito.
1: La adictiva.

0: tiene 7.
1: Con los Sebastianes, los Sebastianes.
0: 5 para los Sebastianes. 7 para la adictiva.
2: 2, 2, 2.
0: La número 2, los Sebastianes tienen 6. ¡Ay, se acerca!
2: Sebastianes.
0: 7, 7, nene. Dios mío, hasta mi gallo se emocionó.
3: Los Sebastianes, gordo.
0: Ya le dio la vuelta a los Sebastianes. 8 votos para Sebastianes. 7 para la adictiva.
4: Las 2, gordo.
0: La número 2. 9 para los Sebastianes. Toma la morado, diría mi abuela. Está a una de ganar los Sebastianes.
5: La adictiva, gordito.
0: ¡Uy, uy, uy! 8 votos para los Sebastianes, digo, para la adictiva. 9 para Sebastianes. Saludos desde Florida, gordito Carlos. Allá en el USA, del otro lado del charco.
2: Hazlo. Llamada perdida.
0: ¡Llamada perdida! Acaba de empatar 9-9. Y con este... con este se va a definir quién ganará.
6: Los Sebastianes, gordo, los Sebastianes.
0: ¡Los Sebastianes! Oye, ¿pero qué crees? ¡Aguanta, Santos! Espérame.
7: Y esto es...
0: Tú tranquilo, productor. Que tenemos que irnos a la pausa primero. A la pausa comercial, pero regresando, escuchamos al ganador del primer agarrón en esta mañana. Modo incógnito de banda Los Sebastianes. Pausa y regreso.
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20: Son las 11 con 20 minutos. 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
21: Y lo prometido es deuda, señores. Ahí está, se las dejo. Toditita, completita. Todo incógnito. Banda Los Sebastianes para ti a través de Radio Turquesa Peninsular. Estás en Los Agarrones.

0: esta noche.
1: Bueno, ya estamos de regreso, ma. Está bueno el cotorreo. Dice, gordo, tú quieres que te suma la mollera, ¿verdad? Tranquila, Leona, exagera. Estamos trabajando aquí, Patricio.
2: Gordo, ¿cómo estuvo eso, gordo? ¿Cómo estuvo eso que la perdida perdió? ¿Cómo estuvo eso? Explícamelo.
1: No lo sé, nene. Dice.
3: Por favor.
1: Bueno, súbeme otra. ¡Ay! ¡Jesús! Dios mío. Oye, lo que causa este martes 15 de septiembre. Todos quieren dar su grito hoy, Dios mío. Saludos para mi amor Hugo López de parte de mi Martínez. Muy bien. Bueno, vámonos rápidamente con el siguiente agarrón, señores. Son las 11 de la mañana con 25 minutos en Quintana Roo. Las 10 con 25 en Yucatán y también en Campeche. Vámonos con la primera propuesta. Hay sed y de la mala, de la pegrilosa, de la que le hizo mucho daño a José José y que lo terminó mandando, ya saben a dónde. Ahí en el campo de los acostados. Oye, saludos para el buen Jorge Ojeda.
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1: Es la original banda de Limón.
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1: Jorge Ojeda, ay. Trujeque, dile a Jorge qué rollo. Saludos a toda la banda de TX en Leona Vicario. Primera propuesta, derecho de antigüedad, la original banda de Limón.
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1: Pero enfrente tenemos nada más y nada menos que a la Arrolladora. Saludos para Ricardo Cortés ahí en el Aeropuerto Internacional de Cancún. Buenos días. Se llama Mi Segunda Vida. Uchuteni, gordo.
5: ¿Qué esté?
1: Saludos, Luis Alberto, La Oruga, allá en Playa del Carmen.

0: situación. Me está difícil cuando tienes que tomar una decisión de modesto. Te volteas de un lado y dices, ay, Dios mío, ¿cómo le hago? Te volteas del otro y dices, Dios mío, no la puedo dejar. Mucho tenigorro. Pero... porque las dos las quiero. Bueno, vámonos a votaciones, señores. Yo no puedo votar porque si no, leo completa esa.
1: Y ya llegó el...
0: Bendecido día, Heiler. Saludos a mi esposo Toño Sandoval, que te está escuchando de parte de Katy. Gracias. Dice, gordo, pues no sufras, quédate con las dos. Tranquila, Isabel, que no son como dos, son como 20, como 20 o 30. ¿Cuántos departamentos tenemos en el condominio? Ya hasta se me olvidó.
2: Número dos.
0: Número dos, mi segunda vida.
3: Votamos por la arrolladora.
0: La arrolladora banda Limón, mi segunda vida, tiene dos votos.
4: La arrolladora.
0: Tres votos para la arrolladora banda Limón.
5: Derecho de antigüedad, derecho de antigüedad.
0: Ya lo echó a perder ese muchacho. Íbamos a hacer knockout, íbamos a meter dos, Dios mío. Bueno, tres votos para la arrolladora, uno para el original.
6: La número uno. Y ese no, porque traigo saldo.
0: ¡Cuatro, nene!
7: Gordito, vamos con la segunda, Saludos a todos los de Agua Azul, gordito, estamos escuchando la radio. Vamos con la segunda opción, gordito.
0: ¡Saludos, nene, la segunda opción! ¡Mi segunda vida! ¡Ya tiene cinco!
8: La dos, gordo, la dos.
0: ¡La número dos, ya tiene seis!
9: Mande limón, panzón.
0: Banda Limón, ajá, sí, pero los dos son Banda Limón, nada más que uno es la original, la otra es la arrolladora. Este es voto nulo.
10: La uno.
0: La número uno, Dios mío, tranquila.
11: Mi segunda vida.
0: Ah, también, para que no lo escuche tu mujer, ¿verdad? Bastante despacito lo dijo. Oye, ya tenemos siete, ¿verdad? Siete para la arrolladora. Oye, saludos a toda la banda en la 94, nene, para Fernández. Vientos. Siete para la arrolladora. Cuatro para la original.
12: Gordito, vamos con la primera opción. Banda Limón.
0: La primera opción. Fue derecho de antigüedad. Cinco.
13: La dos, gordito, la dos.
0: ¡Ocho votos para la arrolladora! ¡Nueve para la arrolladora! ¡Venga de ahí! Dios mío, me quedé en ascuas. A ver a qué hora sí va a sonar, pero no sonó el voto. ¡Nueve votos para la arrolladora Banda Limón con el tema Mi Segunda Vida! ¡Siete para Derecho de Antigüedad!
13: ¡Mi Segunda Vida!
0: ¡Se los dije! Que hay muchos corazones sufriendo. ¡Ay, el otro!
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0: Vámonos con este tema, se llama Mi Segunda Vida. Se lo ganó. La arrolladora Banda Limón. Para ti a través de Radio Turquesa. Escuchando el programa. Hasta en verso, papá.

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0: Son las 11:36.
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estamos ya de regreso, de retorno, de rebote. 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Saludos hasta Tzitas, Yucatán, al amigo Pancho. ¡Vientos, amigo Pancho! Saludos y bendiciones a toda la banda, ¿eh? Oye, entonces, tenemos el siguiente agarrón. Aguas Calientes. Ese mi productor se durmió, Dios mío.

0: ya regresamos. Dios mío, es que esta producción, Diosito. Estamos en vivo, estamos en vivo. Saludos, gordo, no puedo escucharte hoy, ando en mi trabajo, abrazos. Ay, Ana Guevara. Ana Gabriela Guevara, la ex corredora. Neta, Jesús. No te preocupes, nena. Yo sé que andas corriendo todo el tiempo, tranquila. ¡Qué bonito! ¡Es cierto! ¡Saludos, nene! ¡Besote! Gracias por acompañarnos. ¿Te imaginas que de repente te dan y digan, hola, soy Ana Guevara, te estoy escuchando, gordo? Ah. ¡Wow! Es lo que causa el gordo, ¿verdad, vecina? Es la verdad, claro, lo sabes.
1: Gordo, mándale saludos a los maestros de la comunidad de Betania, de la escuela primaria Vicente Guerreros, porfa.
0: Saludos a ellos. Ellos sí van a trabajar mañana, o también van a tomar su día. Sí, porque los de acá, Dios mío, desfilaron hoy para que no den clases mañana. Ah, no te digo, Diosito. Se los diga a mi mamá, págame mi escuela para que yo sea maestro.
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0: Me dijo que no. Y miren dónde terminé, gordo. ¿Qué me importa? ¡Vámonos con el siguiente agarrón, señores! ¡Sí! El tercero de esta mañana. Primeramente les tengo a... ¡Los Audaces del Ritmo! Con el tema Juanito el Mion. Dios mío, es que toma mucha agua de tamarindo.
3: Saludos para mi tío Daniel, el más guapo que está trabajando en la policía ahorita.
0: ¡Hala! Gordito Irving Peck se reporta desde Yucatán, vientos. Los Audaces del Ritmo, el tema Juanito el Mion. Es la primera propuesta en este agarrón. Panita el mian. Panita el mian. Oye, saludos para Gaby, para Jocelyn también. Un abrazo, buenos días.
4: Por eso le dice.
0: Puro bistec y navarrito. Vámonos con el siguiente gordito, porque llegan los siete latinos. Y los brujitos. El tema, un pobre condón. ¿La qué? ¿Se escucha completa? ¿Te gusta? Vota por ella. Y recuerden que si hay 5 votos para uno y 0 en el otro, no caut. Y no vas a escuchar una, sino 2.

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1: Ahí está, Nene, un pobre condón de los siete latinos. ¿La quieres escuchar completa? Vota por ella. Oye, dice, saludos a acá. Dice, desde Carlos A. Madrazo, acá en la ribera del Río Hondo. Un abrazo a toda mi gente hermosa ahí en la ribera, ¿eh? Saludos desde Cenotillo, Lupita Rodríguez. Buen día también. Gracias, mi gente hermosa ahí en Yucatán. Donde quiera que estés, donde quiera que te encuentres. Allá en la Colonia México también un abrazo. Doña Minalvia Sosa, buenos días. Ángel Villalobos hasta Cozumel. Excelente mañana. Vámonos con votaciones.
2: Gordo, gordo, saludos. Juanito el Mión.
1: Juanito el Mión. Jesús de Veracruz, Audaces del Ritmo tiene el primero.
3: Siete latinos, gordo. Los siete latinos.
1: Los siete latinos ya empató.
4: Los audaces
1: tienen dos.
3: Número dos. Número dos. Los brujitos.
1: Los brujitos tienen dos. Está empatado. Va a estar bueno este agarrón, ¿eh? Para mi hermana Mari, que va por su trabajo, gordo. Gracias, my love. Para Luis Miguel, el de. ¿Qué? El de Dot Abba de Carreyork. Dios mío.
2: Vamos con Juanito el Mión.
1: Juanito el Mión tiene tres. Tres votos contra dos.
3: Voto por los audaces, gordo. Los audaces del ritmo.
1: Cuatro votos para audaces. Dos para siete latinos.
5: Juanito el tío Mión, vamos a ponchar.
1: Cinco votos para el Mión.
2: Por Juanito.
1: Seis votos para Juanito el Mión. Dios mío. Ese niño le gusta condón.
3: Juanito el Mión, porque a mí me dicen Juanito el Mión.
1: Ándale, pues, seis votos para Juanito el Mión. Tres votos para los siete latinos.
2: Juanito, buenos días. El primero, Juanito, primero.
1: El primero, Juanito el Mión tiene siete.
3: Votamos para el número uno, saludos.
1: Ocho para Juanito el Mión.
6: Gordito, obvio, para mis paisanos, los brujitos de Catemaco.
1: Los brujitos de Catemaco. Marco, tienen cuatro.
7: Siete latinos, la número dos.
1: Cinco para siete latinos.
3: Siete latinos, cochito.
1: Ocho para, digo, no. Seis para siete latinos.
6: No, siete latinos.
1: ¡Ah, caray! Seis votos para siete latinos, ¿ya?
2: El condón.
1: Un pobre condón. Ya tiene siete, ya llegó a ocho, ¿no? Ocho, sí, ocho. ¡Productor, ayúdame!
3: Condón de los brujitos.
1: ¡Los brujitos de Catemaco! ¡Ya empataron, gordo!
3: Opción dos.
1: Opción número dos. Un pobre condón de los siete latinos, ya tiene nueve. Y con esto nos vamos. Con esta puede ganar.
3: Juanito el Buchón.
1: Juanito el Mión tiene nueve. ¡Nueve votos a nueve, nene! ¡Necesito un voto más! ¡Un voto más para saber quién es el ganador, Juanito el Mión, de los audaces del ritmo! ¡O un pobre condón de los siete latinos! ¿Qué dice la banda? ¡Salud para Julián Potmo! Dice, gorda, ¿una qué? Uno de Kleiber. No, Kleiber no está participando todavía. Deja a mi suegro tranquilo.
3: Siete latinos,
1: gordito. ¿Y qué creen? ¡Ya ganó!
8: Y de nuevo.
1: Dios mío. Oye, pero ¿sabes qué?
8: ¡Latino!
1: Aguántame los santos porque tengo que irme a la pausa comercial. Bien nuevo, no te digo. Dios mío, qué bonito. Bueno, yo regreso con este tema de los siete latinos después de la pausa.
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21: Son las 11:49. 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
23: Ay, no más, señores, vámonos con este tema. Regresamos a la recta final de la botana. En esta mañana son los Brujitos
24: Latinos
23: de Catemaco, los siete latinos con el tema Un pobre condón. Yo

0: Escuchamos a los Brujitos de Catemaco, sí señores, los siete latinos. Y con esto prácticamente gastado se hizo. Chupitulaca, nené. ¿Listos para zarpar?
1: Se lastima de una pata, ya no puede pachangar.
0: ¿Listos para irnos a preparar el bok?
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0: Oh, no.
1: Por eso bailas.
0: Para los que no saben, Maya, agua loca. Ándale, pues, madre. Vamos a meterle tamarindo, horchata, jamaica. Es más, creo que hasta cebada le voy a meter. Con todo y granos, Ki.
2: Mete la cabecita, pero con mucho sabor.
0: Oye, con todo y granos, Ki, babo. Bueno, ya me voy, señores. Pásenla bonito. De verdad, muchísimas gracias. Agradecido con todos ustedes por su atención, su compañía, pero sobre todo por su valioso tiempo para nosotros. Para poder compartir, por supuesto, a través de Radio Turquesa Peninsular, risas, emociones, alegrías, pero sobre todo, muy buen humor y mucho, mucho entretenimiento. Quédese a través de Radio Turquesa Peninsular. Ya vienen en unos minutos más mis compañeras Michelle Ulloa y Vanita Peláez, juntas haciendo fusión a través de Radio Turquesa. Cuídense mucho. Que Dios me los bendiga. Hoy, grite todo lo que quiera. Grite viva México con el corazón en la mano. Cuídense mucho, su amigo el Casanovias. Nos escuchamos mañana porque si se lo preguntaban, sí, vamos a trabajar mañana, ¿eh? Vamos a trabajar mañana. Nos escuchamos a las 9. Hasta.

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0: Buenos días, buenas tardes, buenas noches. Para que no haya falla.
1: Muy, pero muy buena tarde para toda la Banduki que ya nos está sintonizando esta bonita tarde, día, mi comadre. Mañanas para algunas otras personas.
0: En algún lado
1: del mundo. En algún lado del mundo mundial. Oye, mi amor, ya llegó la dosis de diversión. Continuamos con más aquí a través de todas las frecuencias de Grupo Turquesa. Son exactamente, comadre, las 12 del día con 14 minutitos para toda la Banduki de Quintana Roo, las 11 con 14 para Campeche y Yucatán. Comadre,
0: ¿qué onda?
1: Antes de que nos vayamos a un corte comercial, yo solamente quiero decir unas cuantas palabras.
0: Hoy vengo bien biquina.
1: Eso, nena. Qué bárbara. Uh-huh. Lo que hace un tacón y una bañada. ¿Te ves?
0: Un zarpazo.

0: Eso de tigre.
1: Te ves, wow,
2: esto es una maravilla, Dios mío, te sacaste un 10. ¿Qué digo?
0: La neta, ¿para qué digo que no? Sí, hoy sí ando, mira,
1: así. Hoy sí te puedes comportar insoportable.
3: Dicen que tiene una pena. Dicen que tiene una pena.
1: Oye, comadre, yo te tengo chismecito y espero que tú te quedes conmigo y con mi comadre Michelle Ulloa aquí en Fusión, porque nos vamos a ir rápidamente a un breve corte comercial.
0: Pero ahorita regresamos, así que tú no te despegues porque ya comenzó Fusión. Por cierto, saluditos a doña Hilda que nos está escuchando ahí en el Palacio Municipal.
1: Oye,
0: de Playa
1: emoción.
0: Del Carmen.
1: Yo ando emocionada.
0: ¿Andas emocionada?
1: Nena.
0: ¿Por qué?
1: Porque voy a ir a dar el grito al rato.
0: Híjole, aguas con los vecinos, nomás te encargo. Pausa y regresamos.

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18: Son las 12 con 21 minutos. ¡Que viva México y nuestra independencia! 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

0: pues ya estamos de vuelta, siendo las 12:21. Oye, dice que no escucharon los saludos de doña Hilda. ¿Qué onda?
1: Poco.
0: Vamos a mandarlos de nuevo. Saluditos hasta el Palacio Municipal de Playa del Carmen, donde nos están escuchando. Saluditos a doña Hilda y sobre todo al licenciado Pacheco. ¿Qué se
1: ¿Qué pasó, comadre?
0: Tiene un pendiente conmigo.
1: Ah, bueno, ya, ya le dan sus cuentas.
0: Vamos a ir ajustando cuentas, él y yo.
1: Oye, quiero mandar un saludo también a mi querido arquitecto, al Arqui Marco Medina, mi amor, que nos anda sintonizando en este momento. Gracias por tus palabras tan bonitas. Dice, la mejor de la mejor.
0: Ay.
1: Algo quiere.
0: Algo quiere, comadre. Es muy besos.
1: Mi corazón. Te quiero mucho, mi amor. Te mando un besote. Donde quiera que andes.
0: Quiere agarrarte la medida.
1: No, es compa.
0: De compa.
1: Oh, caramba. Y no me vamos a empezar.
0: Uy, sí. De compas, oye.
1: Oye, mi amor, dándole la bienvenida a todo el mundo para que ya se reporten aquí al número de WhatsApp de cabina 9982-364544 por si andabas perdido.
0: Ajá, por ¿qué si onda? No te habías... perdido.
1: Exacto, por si no te habías reportado, porque ¿qué crees, comadre? Que hoy es martes de...
0: voladitos.
2: ¿Qué andas haciendo? Estás en línea y para qué te miento.
1: Oye, qué buena rola, por cierto, ¿eh? ¡Qué rolón! Oye, comadre, yo sé que a ustedes no les importa, no les interesa, pero ¿qué crees?
0: ¿Qué?
1: Cosa 3854 que les voy a platicar porque hoy me tocó ir a la escuela de la bendición.
0: Ajá.
1: ¿Y qué crees, comadre?
0: ¿Qué?
1: Había un concurso de canto.
0: Y luego... ¡No manches! Ya me imagino. La neta...
1: ¿Y qué crees, comadre? Pues bueno, uno que ya sabes que no conoce la vergüenza.
0: Ajá.
1: Y pues que quería sorprender a la bendición.
0: Ajá.
1: Pues que sí la sorprendí.
0: ¡Híjole!
1: De veras que me veía con una carita que yo no sé si decía, ay mamita, ¿por qué me haces esto? O si me decía, ¿qué valor tiene mi mamá?
0: Así aullando como loba.
1: ¿Pero qué crees, comadre?
0: ¿Qué?
1: ¡Que sí gané el concurso!
0: No manches, de seguro estaban resordos.
1: No, pero te voy a platicar por qué gané.
0: Yo sé.
1: A ver, ¿por qué?
0: Porque seguramente todos te gritaban.
3: ¡Cállese, señora! ¡Cállese, señora!
1: No, comadre, es que gané porque solo éramos dos.
0: ¿Y qué te ganaste?
1: Ah, pues mi...
0: ¿La satisfacción del trabajo increíble?
1: No, ¿qué crees?
0: ¿Qué?
1: La satisfacción de ver la carita de mi bendición.
0: No, ya la niña no sabía si meterse debajo del pupitre.
1: Me hubiera encantado haber tenido tus lentes para grabar su reacción.
0: Se sentía Juan Escutia, se quería enrollar en la bandera y aventarse.
1: Y mira que viene un montón. No, fíjate que la verdad, muchísimas gracias a todos los papitos, a los niños que estuvieron con unos vestuarios increíbles. Ajá. Guapos y guapas. Qué bonito, bebé. Es una etapa que estoy disfrutando muchísimo, pero sí me gané mi termo para el café, nena.
0: ¡Hala! Oye, nos vamos a ir con una rola.
1: Me parece perverso. ¿Con qué nos vas a complacer el día de hoy que andamos bien mexicanotes?
0: Híjole, nos vamos a ir con algo de la arrolladora Banda Limón.
1: Muy bien. Porque esas a mí me gustan. No, a mí no me gustan.
0: Es que es para ir entrando a modo. Para irnos así, mira, entonando. Vámonos con esta rola y ahorita regresamos porque hoy es martes de voladitos.

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10: Son las 12:33.
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0: pues si tú te quieres divertir, no tienes más que poner Fusión en la radio, donde quiera que nos estés sintonizando, al igual a toda la banda que nos escucha en línea como radioturquesa.fm, y para quienes nos escuchen a través de la aplicación que es completamente gratis, comadre.
1: Y como hoy andamos muy patrias, muy mes patrio, mira, hay que cambiar el fondo. Oye, por cierto, esta canción me recuerda mucho a Pepe Tus. Quien tiene muchos años siguiendo la programación de Radio Turquesa, hay un meme mío ahí con esta canción. Porque no nos acordábamos de cómo se llamaba la canción.
0: Ay, la estabas tarareando.
1: Ajá, pero le dije esa que dice tu, tu, tu, tu, tu, tu, tu, tu, y desde ahí me trae de carrilla al Pepe.
0: No, pues qué bueno que me dices, comadre, para que seamos dos.
1: Óyeme, martes de voladitos, ¿qué tenemos en la manga?
0: Tenemos dos opciones, tremendas rolas, comadre. Está muy, muy difícil el día de hoy. Porque mira, primera opción que te voy a dar, nada más y nada menos que dos grandes.
1: Sí, son, la neta me atrevo a decir que son uno de los mejores exponentes del regional mexicano. De los mayores exponentes que tenemos. Bueno, es que uno en lo que le pongan lo es que, bueno.
0: Todo.
1: Y el otro género también.
0: Sí, son grandes talentos. Así que nos vamos a ir con la primera opción. ¿Qué te parece, mi querida comadre? Porque viene sonando mi querido Luis, mi rey. Es mi querido Luis.

0: Ahí está, mi amor, nada más y nada menos que nuestro querido Luis Miguel con Sabes Una Cosa, que es una, yo creo que es una de las roles favoritas de los enamorados.
1: Sí, ¿verdad? Yo ya dije que cuando me canten esa canción me caso.
0: ¿Cómo? ¿De plano?
1: Una serenata con esa canción y me caso.
0: Ah, bueno. Sí, tienes razón, comadre. Sí, sí vale la pena.
1: Sí.
0: Oye, tenemos la segunda opción. ¿Qué te parece el contrincante, el número dos?
1: Y es que viene. En el segundo lugar llega de la dinastía Fernández.
0: Híjole.
1: El muchacho.
0: El jovencito. Bueno, ahorita ya no, porque ya está el hijo.
1: Ahorita anda en modo señora.
0: Sí, ahorita ya viene siendo en sure.
1: Sí. Oye, es Alejandro Fernández, la cabeza en este momento de la dinastía. Con esto que se llama...

0: pues nada más y nada menos que la segunda opción, Alejandro Fernández, como quien pierde una estrella. Oye, estaba en tu vida y me perdiste.
1: Sí, ¿verdad? Me dejaste ir.
0: Así que es momento de que tú escojas cuál es la rola que quieres escuchar el día de hoy. Nos vamos con Luis Miguel o te quedas con Alejandro Fernández. Número de cabina 998236-4544. Es el número para que te empieces a reportar. ¿Qué dice la Banduki? A ver, échamelo por ahí. A ver, ¿qué dice el público? Alejandro Fernández. ¿Quién más? ¿Qué dice?
1: ¿Qué pasó?
0: Hola.
2: Hola, Ivánita.
0: Hola, mi amor.
2: Gracias. Por Luis Miguel.
0: Uno a uno. El sol de Cancún, dice.
1: El sol de Cancún. Fastidioso.
0: No, hombre, esa de estar, pero...
1: Sí.
2: La dos con Alejandro.
0: Alejandro, 2-1, mi amor.
3: Luis Miguel.
1: 2-2, iba empatado esto.
0: Está recio, dice Alejandro Fernández. ¿Quién más?
4: ¿Qué tal, señorita? Muy buenas tardes. Yo me voy por Alejandro.
0: Alejandro Fernández.
4: Un saludo, por favor, y un fuerte abrazo a Michelle Ulloa.
0: ¡Eso!
1: Gracias, mi amor.
0: ¿Qué más? ¿Qué dice mi Conchi?
5: Alejandro Fernández.
1: Híjole.
0: Pues no se diga más,
1: comadre. Te voy a decir algo. Me acaban de romper el corazón. Yo tenía fe de que sonara Luis Miguel.
6: Manita, como quien pierde una estrella. Saludos.
0: Alejandro. Arrasando con la vida, cosechando. Oye, comadre, pues no se diga más. Porque aquí la gente manda.
1: Así es, usted manda y nosotras obedecemos. Nos vamos a ir con esta rola de Alejandro Fernández. Un clásico que no puede faltar. ¿A poco no te la echas en los karaokes al rato?
0: Oye, en el karaoke, en el baño, en la escuela, trabajando, pero donde quiera.
1: A ver, pero
0: nena,
1: ¿cómo es? Te pellizcan y tú le haces.
0: Así.
1: Ándale, así.
0: ¡Vámonos! Oye, solo porque tengo lejos a producción, si no,
1: sí te metió el pellizco.
0: Sí,
1: pero
0: claro.
1: Bueno. ¡Vámonos! Con esta rola.

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4: Son las 12:47. 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

0: de aquí de la derecha. A ver, mi doña, parece esa mesa. Y un saludo para...
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0: Las pompis suavecito, mira cómo mueven los hombritos, mira cómo mueven los hombritos.
1: Oye, yo ya estoy lista para mover los hombritos. No sé tú, pero mira, siento así como el corazoncito, esa necesidad de pozole con chicharroncito.
2: Ay, qué rica, con harto limón.
1: Esa lechuga con ¿cómo se llama? Con lechuguita, el rábano, cebollita, y que arriba le caiga pozole. Uy, nena.
2: Esa ensalada está muy buena,
1: me
2: comadre.
1: Me encanta. Oye, a mí no me gusta.
3: A mí no me gusta.
2: Oye, mi amor, pues vámonos con más mensajito porque la banda se sigue reportando aquí al número de WhatsApp, el número de cabina para todos los que ya se reportaron, como mi querido... ¿Qué onda por ahí? A ver, coméntalo, mi querido Enrique Alba. Dice, muy buenas tardes, soy Enrique Alba o Quique Alba, como me quieran conocer.
1: ¡Ay! Saluditos, a ver, ¿cómo Quique? Te vamos a conocer, Quique? Vamos a conocerte, Quique.
2: ¡Saludos a Quique!
1: Ya lo conocimos.
2: Oye, Julio Medina, gracias, mi amor. Dice, muy buenas tardes, señoritas, aquí ya reportándonos. Ivanita, qué hermosa te ves hoy, como siempre. Claro, excelente día y felices fiestas patrias.
1: ¡Epa!
2: Gracias, mi amor, te mando un besote.
1: Muy buenos días, y si quiero mandar un saludito a mi hija Montserrat Arias. Montserrat Arias, te saluda tu mamá.
2: Así dijo. Se escuchó medio raro eso, comadre.
1: Oh, pues.
2: Oye, dice, avísenme, porfa, porfa, porfa. José Ramón Pech Pech. Ahí vamos. Ahí va el saludo, grábalo, mi amor.
1: Grábalo, 3, 2, 1.
2: Dice.
4: Mi segunda vida.
2: No, ese no era.
1: Ese no era.
2: Dice, ya se lo mandé, gracias Ivanita y Michelle, ustedes, ¿qué? Ustedes manejan, denle un consejo a la maestra Lluvia, que ya maneja y que se fue ayer hasta Prado Norte solita. Pero dice que está triste y que no quiere manejar.
3: ¿Por qué está triste?
2: Pues porque no quiere manejar, comadre. Que porque se le apagó el carro 2 veces.
1: ¡Uy! Oye, si te contara.
2: Dice, hasta a los expertos les pasa. Claro, sí. Mi amor. Oye, las primeras veces que uno va aprendiendo a manejar... Yo no sé tú, comadre, pero yo en lo personal lo que sí hice es poner un letrerito que decía...
1: ¿Estoy aprendiendo?
2: Sí, claro.
1: Tenme paciencia.
2: Tenga cuidado, precaución, estoy aprendiendo.
1: Acérquese bajo su propio riesgo.
2: ¡Claro, nena! Ojalá que le sirva el consejo para que así, mira, la gente, bueno, Oye, ya no, por lo menos ya no le anda pintando el claxon. ¿Qué pasó?
1: Yo te voy a contar algo. Llegó un punto en que ya hasta la hacía... ¡Oh, quieto, caballo!
2: ¿Te hicieron?
1: Sí, pues se me paró. ¡Ja! ¡Qué cosa!
2: ¡Qué barbaridad, mi público querido!
5: Muy buenas tardes, chicas hermosas. ¿Cómo están, criaturas del Señor?
2: ¡Eso!
5: Especial a ti, Anita Peláez, amor.
2: ¡Hola,
5: mío,
2: mi amor!
5: Saludos desde Tulum, de parte de tu amigo, el gato.
2: Oye, saludos a mi gatito hermoso. Hasta Tulum, el buen Manuelito, te mando un beso, mi amor. Gracias por estarte acordando aquí de esta chaparrita, cuerpo de viuda, cinturita de gallina. Dice, comadre, que muy buenos días, que saludos a toda la mega hermosa. Ah, saludos a la mega hermosa Ivanita, gracias, mi corazón, al buen Roberto Ricaud. Y a mi comadre Michelle, que también que nos están sintonizando, mi amor. Gracias, mi corazón hermoso.
6: Buenas tardes. Ivanita Peláez.
2: Hola, mi amor.
6: Pobre loco enamorado.
2: Tanto
6: hoy, bebé.
2: Hola, bebé. ¿Eres el bebito Fifiu? Saluditos al buen Juan Armando, al Blanqueto. Gracias, mi corazón hermoso.
1: Oye, dice, buenos días a las comallitas y bonita Peláez, Michelle Ulloa. Feliz día del grito mexicano. Que Dios me la siga llenando de bendiciones para que nos sigan alegrando la vida con el programa Fusión. Les envío un abrazo fraterno a la distancia. Besito, mi amor.
2: Al buen Rigo, porque Rigo es amor, comadre.
1: Nos damos una pausa y después regresamos. Estás en Fusión, no le cambies, y pendiente, porque en unos momentos más estaremos a través del Facebook Live. Así que si usted participó en la dinámica de la taquiza, chéquese de una vez. Váyase a la transmisión.
2: Estoy nerviosa.
1: ¿Estás nerviosa?
2: Sí.
1: A mí lo único que me preocupa es si nos van a invitar.
2: Pues de 150 que se mochen con uno, mano.
1: Pues por lo menos 2 y 2, ¿no?
2: Pues sí, pues ya, está bien.
1: ¡Vámonos!
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1: Es la una en punto. 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

0: para anunciar al ganador de ¡Viva la Taquiza!
1: A través de los días estábamos justamente invitando a la gente que subiera sus videos participando, gritando ¡Viva México! ¡Viva la Taquiza! ¿Y qué crees, comadre?
0: ¿Qué?
1: Que ya tenemos ganador el día de hoy. ¡Woo! Y nosotras tenemos aquí completamente en vivo el certificado válido por los 150 taquitos de pastor que se va a llevar nada más y nada menos que nuestro querido ganador, Luis Enrique. Oye, muchísimas felicidades.
0: ¡Viva la Taquiza!
1: A través de los días estábamos justamente invitando a la gente que subiera sus videos participando, gritando ¡Viva México! ¡Viva la Taquiza! ¿Y qué crees, comadre?
0: ¿Qué?
1: Que ya tenemos ganador el día de hoy. ¡Woo! Y nosotras tenemos aquí completamente en vivo el certificado válido por los 150 taquitos de pastor.

0: reñida la cosa.
1: Y estaban ahí dándole y dándole like. Oye, muchísimas gracias a toda la gente que participó. 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Recordarle que este cupón es válido para la sucursal Yaxchilán y que puede ser utilizado en una exhibición o en diferentes, si así lo quieres.
0: Oye, está padrísimo, está, porque ya sea que tú puedas ir a recoger tus 150 taquitos de pastor para llevar, los vas y los comes ahí en la sucursal solamente,
1: o de 30 en 30, si así lo quieres también.
0: Oye, que si van de 30 en 30, comadre, igual y nos pueden invitar.
1: Sí, nos invitan, ¿no? ¿No? Estaría buenísimo. Sí.
0: Así que ya lo saben, mi amor, ya la producción se va a poner en contacto para que ustedes sepan cuál es la dinámica, pero aquí tenemos a el ganador. Muchísimas felicidades a toda la gente que participó con nosotros.
1: Y muchas gracias por participar. Continúen en las dinámicas de Radio Turquesa Peninsular. Nosotras vamos a continuar al aire, pero nos seguimos viendo.

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6: Es la 1:19. 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

0: Oye, el Baby Jesus anda bien motivado. Suelo, hasta el piso.
1: Yo decía, suelo, hasta el suelo. ¡Qué bárbara!
0: ¡Duro madre contra el muro!
1: O sea, ibas más allá del suelo. ¡Ay, ¿qué? El Baby Jesus!
0: ¡Bienvenidos al inframundo! ¡Mira nomás qué movimiento de cadera trae el Jesus hoy!
1: Te aprovechas porque no tienes mi edad.
0: Oye, a ver, ahora sube.
1: No, no, él sin problema, bebé, él está joven.
0: Bajar no hay bronca.
1: Sí, sí, no, nosotras la somos las que ya no podemos subir. Oye, vámonos con más mensajes, saludito, muchísimas gracias para toda la banduque que se sigue reportando con nosotros este bonito martes. Mi amor, dice por ahí, hola Michi, bonitos saluditos desde Felipe Carrillo, Puerto Quintana Roo, de parte de Esme. Segunda semana que ya las estoy escuchando en la programación de Radio Turquesa. Saludos y bendiciones, porque la verdad me gusta muchísima la programación, no me la pierdo. ¿Cómo ves, comadre? Aplausos a esta sabia comadre. Mi querida Esmeralda, desde Francisco, desde Felipe Carrillo, Puerto Quintana Roo. Que dice que desde el día uno que se conectó con nosotros ya no se puede desenchufar.
0: ¿Será?
1: ¡Ay, nena!
0: Oye, agarró beca vitalicia.
1: ¡Claro,
0: me
1: nena!
0: ¡Me encanta!
1: Muy buena tarde para mis bebés de luz. ¿Van a dar el pozole? ¿Juras, mi amor?
0: ¿Por
2: ¿Juras?
0: Qué?
2: ¡Juras!
1: Dice, qué gusto escucharlas, mi mentiroso.
3: ¡Mentiroso!
1: Por favor, mi besote con el indeleble y sonrían como te enseñé. Atentamente.
0: Dijiste, sonríe como te enseñé.
1: José Luis Navarro, mi amor, le mandamos un besote al hombre alias tatuado.
0: Oye, José Luis Navarro, alias el
3: mentiroso.
1: Oye, es el hombre tatuado que huele a hombre.
0: Huele a hombre rico tatuado.
1: Huele a hombre rico tatuado, ¿verdad?
0: Me encanta. Fíjate, tengo que confesar algo, esa es una de mis debilidades.
1: Que sean tatuados y que huelan rico a hombre tatuado.
0: Que huelan rico. Deja tú, no tanto los tatuajes, pero un hombre que huela rico me encanta.
1: Pues obvio, nena.
0: Sí, eso es mi top.
1: Es importante. Muy importante.
0: Me encanta.
1: Así que ya lo sabes, si quieres gustarle a Michelle, échate mucho perfume, nene.
0: Oye, Colonia Siete Machos, con tres muertos. Ah, no, esa no, no, esa
1: no. No, espérate, comadre, no, espérate. Dice por ahí, muy buenos días, mi corazón hermoso, que querían felicitar a su papito.
0: ¿Qué pasó, bebé?
1: Suéltalo, mi bebé de luz. Hola.
4: Quiero mandarle felicitaciones a mi papá.
0: Ok.
4: Vive en la Cuba, el cumpleaños hoy.
1: ¡Ay, cumpleaños!
4: Escucha, en Tierra Maya. Saludo de su hija, Ámbar, de la Cruz Jiménez. Y José de la Luz, de la Cruz Jiménez. Gracias.
1: ¡Ay, mi corazón hermoso!
0: Oye, yo tengo una duda.
1: A ver, ya sé cuál.
0: A los que cumplen años el día de hoy, ¿qué se les pone?
1: En específico hoy.
0: O sea, en específico, yo creo que a ver. Bienvenido.
1: Oye,
0: a la
1: o la del mariachi loco quiere bailar.
0: Ándale, pudiera ser.
1: No sé, pero lo que sí sabemos es que el papá de Ámbar es muy bendecido. Claro, nena.
0: Feliz cumpleaños, feliz cumpleaños. ¡Feliz cumpleaños! ¡Feliz cumpleaños, feliz! ¡Feliz, feliz cumpleaños! ¡Tun, turun, tun, turun!
1: ¿Te acordaste de tu meme, verdad?
0: ¡Feliz cumpleaños!
1: Oye, ya tenemos meme para rato.
0: El feliz cumpleaños quiere bailar. El feliz cumpleaños quiere bailar.
1: Oye, pues muchísimas felicidades, mi amor, que te lo pases quiere muy bonito bailar, con tu nena, con la familia. Y bueno, pues ahí quedó hasta Tierra Maya que nos andaban sintonizando, mi amor.
0: El feliz cumpleaños quiere bailar. El feliz cumpleaños quiere bailar.
1: Ya desconecten a la comadre.
0: Quiere bailar el cumpleañero. Quiere bailar el cumpleañero.
1: Oye, con esas canciones, comadre, mira, yo tengo ganas de pozole, de taquiza, de tequila.
0: Ya saben que apaguen todo, ya me voy.
1: Ay, ya dice por ahí, mis hermosas fusionadas, ya listo para fusión desde Gringolandia. Feliz día de la independencia, gracias, mi amor. Celebra con nosotros también.
0: Oye, apaga todo, ya me voy.
1: Ya de plano.
0: Pero una pausa comercial, ahorita regresamos. Estás en fusión.

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10: Es la 1:31.
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0: ¿Qué pasó?
1: Yo no sé tú, comadre, pero como que ya tengo hambruna.
0: Yo también.
1: Ya sé hambre. Sí. Se antoja el pozole, se antojan unos chiles en nogada, se antoja hasta la torta de cochinita, comadre.
0: Ay, oye, hablando de torta de cochinita, ¿no? Que van y le dicen a la bendición que tiene que llevar un platillo mexicano y la bendición, ¿podemos llevar cochinita? ¡Claro! ¡Por supuesto!
1: ¿Qué haríamos sin esas bendiciones?
0: ¡Qué bárbaro!
1: Oye, mi amor, pues nosotros vamos a ir con todos sus mensajitos. Gracias a toda la banduki que se sigue reportando con nosotros. ¿Cómo, mi querido Magaña? ¿Qué pasó, mi amor? Cuéntame todo y exagera, chiquito.
2: Hola, hola, Ingarita. ¿Dónde va? ¿Dónde vamos a dar el grito? Si no la invitas a tu casa.
1: ¿A dónde me vas a invitar?
2: A la carnita asada o a los tamales. ¿Qué onda, Villanita? A ver, coméntalo, coméntalo.
0: Oye, la neta, yo los invito a mi casa a comer pozole.
1: ¿A poco, chico?
0: Sí, yo tengo orégano y limones. Ahí ustedes lleven el pozole con mucho gusto. Ahí los espero.
1: ¡Magaña! Oye, pues a donde tú me invites, Magaña, jalamos. Jalamos, jalamos.
0: ¿Jalo?
1: Oye, dice por ahí, saluditos, chicas, desde Valladolid. Les mando un besote, el buen Javier Llano. Gracias, mi amor, te mandamos muchos besos de parte de las chicas de Fusión. Oye, este me encanta, comadre. Escucha nomás. Un fin de semana, ajá, nosotros tres.
0: Ok.
1: Ahí, en Cozumel. Gastando la quincena, no sé ustedes, piénsenlo.
0: Jalo, pero que sea tu quincena y no nuestra quincena.
1: Me gusta, comadre, bien. Bien bajada ese balón.
0: Claro.
1: Oye, dice, funcionando con aquí en la trabajación, sin ustedes el turno. El turno no es igual.
3: ¡Camino en bono!
1: ¡Eso, bebé!
2: Hombre, Ivánita, si cuando me vuelvas a ver, yo te veo el perfume, ven a mí.
1: Ah, ¿tú usas el perfume, ven a mí?
4: Mentiroso.
1: No, pues a lo mejor sí, pero no le ha funcionado para quien debiera, ¿no? Ah, ¿cómo está la cosa?
0: Pero está desviado el destinatario.
1: Pues sí, porque yo no estoy para nadie.
0: Para nadie.
1: Oye, dice por ahí el Demetrio, que muchísimas felicidades, que él usa un tipo de perfume diferente también. Como de camellos y así.
0: Que le gustan los árabes. A mí no me gustan, la verdad.
1: ¿No? Hay unos buenos. Son los que sí huelen rico. Huele a hombre. A hombre tatuado.
0: Huele a hombre rico tatuado.
1: A hombre rico tatuado. Saludos, mi amor. Felicidades por sus programas. Gracias, mi corazón hermoso. ¿Quién crees que ya llegó?
0: El Chamoy.
5: Saludos, saludos, chicas. Aquí estamos al 100, escuchando el gran programa.
1: ¡Epa! Oye, qué bueno es que estás al 100 y completito. Si no, me hubiera preocupado. Mi amor, le mandamos un besote a Isaías, al buen Chamoy. Gracias, mi amor, por estar con nosotros aquí en sintonía. El que ya está preparando todo para en la noche, una carnita deliciosa. Mira, ya nos mandaron hasta la postal de cómo andan remojando las carnes.
0: ¡Qué rico!
1: Mi querido Alex Alejandro, de Playa del Carmen, dice, mi bebé de luz aquí, ya estamos lavando la carne para marinar al ratito. Mándame mi beso con el indeleble. No se diga más, mi amor. Ahí te va. Y aparte, ¿sabes qué? Quiere un 2x1, comadre.
0: ¿Por qué?
1: Porque quiere felicitar a su mami, a doña Nelly, que es su cumpleaños.
0: ¡Feliz cumpleaños! ¡Feliz cumpleaños! ¡Feliz, feliz, feliz cumpleaños! ¡Feliz cumpleaños! ¡Feliz cumpleaños, mamá Nelly! ¡Feliz cumpleaños!
1: Oye, qué bueno que ya van a pasar las mañanitas de septiembre.
0: Ah, oye, por cierto, tengo otras.
1: Caray.
0: Ahí te
1: a
0: va.
1: Ver, a ver, a ver.
0: Feliz cumpleaños. Feliz cumpleaños, Danisel. Feliz cumpleaños. Feliz cumpleaños. Feliz cumpleaños, Danisel. Feliz cumpleaños. Oye, muchísimas felicidades para Danisel Figueroa, que está de manteles largos el día de hoy, que se va a mochar con su pozole estilo dominicano.
1: ¡Ay!
0: Porque International. Oye, de parte de su mami suegra, y que a cómo lo quiere.
1: Ay, oye, qué bárbaro. Pero mira que para que tu suegra te
0: quiera. Para que tu suegra te quiera.
1: Algo estás haciendo bien.
0: Exactamente. Ahí está.
1: Dice por aquí mi querido Moy Laureano desde Tenosique, Tabasco. Dice, niñas, viene aquí el Chispa. Aquí anda. Saluditos. ¿Dónde se va a armar el pozole en los panuchos? Dice el Chalán Chispa. Que, bueno, y yo también, que les mandamos un saludo. Póngale, por favor, un ponte a chambear. Y que puro distraerse para ver a las mujeres pasar. ¡Qué bárbaro! Bueno, pues mentiroso no es, ¿verdad? Por lo menos dijo la neta.
4: Mentiroso.
1: Que nos escuchan desde Tenosique, York.
0: No, no, no, desde Tenosique, York.
1: Oye, saludos, mi amor, a los muchachos. Que bueno, al menos fueron sinceros, comadre.
0: Pues sí.
1: Dijeron que van a ver la pasarela de tantas
6: sí,
1: Adelitas.
6: Sí, ya te conozco,
1: que van a ver.
6: Méndiga.
0: ¡Qué bárbaros son!
3: Buenas tardes, chicas, buenas tardes. Saludos a las chicas de Fusión, a Mitch e Ivanita. Comenten si están listas para vestirse como mexicanas, sentirse mexicanas y comer comida de mexicanas en una noche mexicana. Coméntenlo a las europeas de Mitch e Ivanita.
1: ¡Ay! Oye, sobre todo por el tamaño y el ojo verde y azul, comadre, ¿no?
0: Oye, tenemos una bronca.
1: ¿Qué cosa?
0: Con eso de la ropa mexicana.
1: No, pues si ya ando. ¿Qué no ves que vino Frida Kahlo a trabajar?
0: No, pues es que nomás pura ropa china y esa.
1: No, oh, de... comadre, ya nos andas exhibiendo.
0: ¿Qué te digo?
1: Oye, pero mi querido Miguel, la neta, sí, ya estamos como que con el vestuario ad hoc. Nos sentimos mexicanas, pues sí, porque europeas, pues sí, no, ¿verdad?
0: No, no nos
1: pues
0: sentimos, no. Somos mexicanas. O sea, yo veo que la gente dice, ay, hay que ir vestidos de México. Pues, ¿y de qué te vistes entonces?
1: De lunes a viernes.
0: Qué bárbaro. Vamos a una pausa y ahorita regresamos.
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10: Es la 1:47. ¡Que viva México y nuestra independencia! 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

0: Comadre, ten cuidado, no vayas a tirar el pozole en la consola. Aguas con los micrófonos. Pásame el rábano.
1: A ver, ¿te pusiste tocino?
0: Oye, aquí no las estés destapando, no manches.
1: Es que hay harta sed, comadre.
0: Qué bárbara eres. Oigan, con esto nosotras nos pasamos a retirar, ya nos vamos, agradeciendo a toda la gente que estuvo al pendiente, que se estuvo comunicando con nosotras, agradeciendo su preferencia y sobre todo su cariño. Ya nos vamos.
1: Oye, saluditos rápidamente para mi querida Johnny Lara, que nos está sintonizando desde Tulum. Gracias, mi amor. A Elsie Aguilar desde Playa del Carmen, que le quería mandar una felicitación a Citlali con muchísimo cariño. Gracias, mi amor. A Lulú Briseño, mi corazón hermoso, hasta Felipe Carrillo Puerto, el buen Hernán Vázquez Villatoro.
0: Feliz cumpleaños, Citlali. Feliz cumpleaños. Feliz cumpleaños. Feliz cumpleaños, Citlali. Feliz cumpleaños.
1: Gracias, mi corazón, al buen Hernán, que ya nos anda invitando, ¿eh? Uy, oye, ya esas se son armó. Las que me gustan.
0: ¡Viva México!
1: Los que sí se mochan.
0: ¡Viva! Dice, ¡viva Radio Turquesa! ¡Vivan las mejores voces del mundo mundial! ¡Viva Fusión!
1: Tienes eso. Que decir viva.
0: ¡Viva! ¡Viva! A mí no me gusta, a mí me encanta.
1: ¡Viva, comadre, viva!
0: ¡Vivan los mentirosos!
1: No, esos no.
0: ¿No?
1: No, no, no.
0: ¡Viva la mendiga!
1: Es así. Oye, pues esto ha sido todo por hoy, mi amor. Muchísimas gracias a toda la banduca que estuvo reportando con nosotros. Esperando que la pases muy bien esta noche en compañía de tu familia, de tus amigos. Sobre todo, cuídese mucho. Si usted va a tomar, no maneje de preferencia. Y pues
0: no, nada, no de preferencia, no maneje.
1: Bueno, es que a la gente no le gusta hacer caso, yo lo sé. ¿Para qué te digo que no? Sí,
0: Mentiroso.
1: Pero nada, cuídese mucho, pásele muy bonito, diviértase. Sobre todo lo importante de recordar la libertad que tenemos, comadre.
0: ¡Epa! ¡Ya nos vamos!
1: Mañana nos escuchamos a partir del mediodía, mi amor.

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18: Es la 1:58. 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

0: Buenas tardes, Cancún, buenas tardes, Quintana Roo, Yucatán y Campeche. Aquí iniciamos la segunda emisión de Informativo Turquesa. Cansados de esperar apoyo de las autoridades y aunque con recursos muy limitados, habitantes de Escalac iniciaron con la recolección de sargazo en la playa, en la costa, ahí en las dos corrientes. Alrededor de 4,000 ganaderos en el sur del estado requieren apoyos para enfrentar la sequía. La falta de lluvias ocasiona escasez de alimento y agua, afirma el dirigente de la Unión Ganadera, Carlos Rodríguez. 6 de cada 10 trabajadores formales en Quintana Roo no alcanzan un salario digno, así lo dan a conocer los sindicatos. Taxista de Playa del Carmen y transportista de materiales protagonizan pelea tras percance vial. Tenemos el video, se lo daremos en detalle. Con todo esto y mucho más, damos inicio a la segunda de Informativo Turquesa.
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0: Buenas tardes, qué gusto saludarle desde la cabina de Cadena Radiofónica Peninsular Radio Turquesa, la que manda. Sean todas y todos bienvenidos a las noticias de esta tarde. Hoy es martes 15 de septiembre del 2026. Transmitimos completamente en vivo a través de Radio e Intendet para informarle a usted. Como siempre, tenemos cobertura total estatal. Estamos en los 11 municipios de Quintana Roo. También llegamos a Yucatán, Campeche, Belice y Cuba. Son 17 estaciones sincronizadas en este momento para informarle a usted. Como cada tarde, le agradecemos a Yasmín Bautista en la producción del noticiero, a Jairo Ruiz, el joven maravilla, en la realización y producción del streaming para Turquesa News. Mi nombre es Gerardo Reynoso. Le invito a que se quede con nosotros a partir de este momento y hasta las 3 de la tarde para estar bien informados. Dicho eso, vamos de inmediato con la información. Hay problemas serios en Ixcalac. Se sienten abandonados los habitantes de la parte de la costa sur de Quintana Roo. El motivo, pues, es que han esperado demasiado y eso tiene harta a la gente. Están cansados de esperar y hoy ellos, con pocos recursos, como Dios les dio a entender literalmente, y con eso te saludo esta tarde, mi querida Marta Torrero, iniciaron los trabajos de recolección de sargazo, porque ellos viven del mar, viven de la producción de la playa. Es un pueblo pesquero al 100% que ha sido situado por parte de las autoridades, lo dicen ellos, no nosotros, que quede claro para las pieles sensibles, que simplemente hay un abandono para Ixcalac. Te escuchamos con la crónica, Marta. Muy buenas tardes.
2: Gracias, Gerardo. Muy buenas tardes. Y esto que acabas de señalar se puede constatar con el hecho de que desde que comenzó esta ribazón atípica del sargazo, Gerardo, Ixcalac, esta comunidad pesquera que se ubica en la Gran Costa Maya, no ha recibido la brigada o la visita de brigadistas. Tampoco se han organizado estas jornadas de limpieza. A lo largo de estos meses ya las playas, básicamente la macroalga que recala en la arena, son montañas y toneladas y toneladas. Ante la falta de apoyo de las autoridades, los propios habitantes decidieron organizarse, como bien comentas, Gerardo, con lo que tenían a la mano. Por cierto, recursos muy limitados, comenzaron con esta limpieza, con este ejercicio, aunque van a seguir convocando para posteriores acciones similares. Lo grave, Gerardo, es que a pesar de que han solicitado el apoyo de las autoridades, ni el ayuntamiento o bien la Secretaría de Ecología y Medio Ambiente ha intervenido. Los habitantes, como pueden, levantan la macroalga. Y lo grave, lo más preocupante, es que a pesar del gran esfuerzo que realizan, fueron una veintena de personas, no pueden abarcar una gran superficie. Por lo tanto, están analizando convocar a través de redes sociales para otra jornada más de limpieza, recolección y destino final de la macroalga. Incluso esto, como les habíamos informado, les ocasionó serios problemas. Simple y sencillamente, Gerardo, no pueden salir a pescar y muchas de las familias de esta localidad dependen precisamente de esto, es su principal fuente de ingresos. Ni qué hablar de la llegada de turistas, porque los pocos que se atreven a acudir hasta ahí simplemente se regresan, no hay manera de que se puedan meter a nadar en la playa.
0: Sí, y obviamente hablamos de un pueblo pesquero al 100%, Marta. O sea, desde que tenemos uso de razón, como periodistas en Quintana Roo, sabemos que Ixcalac es un pueblo pesquero que vive de exactamente de esa situación, y obviamente con el sargazo se ha complicado todo.
2: Así es, Gerardo. El problema es que no se ha visto ni siquiera la intención. Hay que referir que Ixcalac está aproximadamente a 20 minutos de Mahahual. En Mahahual sí han llegado las brigadas para la limpieza. En Ixcalac, hasta donde se tiene conocimiento, ni siquiera han colocado estas vallas para impedir que el sargazo recale de manera masiva en Ixcalac, perdón, en Mahahual. Sí hay vallas para sargaceras en Ixcalac, a pesar de la cercanía con Mahahual, de ser parte de esta gran costa maya, las autoridades han brillado por su ausencia.
0: Bien, perfecto. Gracias por la información, Marta. Muy buena tarde.
2: Muy buenas tardes.
0: Vamos ahora con mi compañera Laura Beitia en otro tema también delicado y donde también se acusa de abandono, es en el sector ganadero, debido a que requieren apoyos para enfrentar la sequía. Ya le dábamos a conocer en la mañana que esta sequía viene muy fuerte, muy muy fuerte este año, y obviamente hay escasez de alimento y agua. Así lo dice la Unión Ganadera Regional. Cuéntanos, Laura Beitia.
3: ¿Qué tal, Gerardo? Muy buenas tardes. Buenas tardes al auditorio. Pues aunque intentaron resistir, la Unión Ganadera Regional en el estado de Quintana Roo dio a conocer que evalúa la posibilidad de pedir ayuda al gobierno del estado para hacer frente a la sequía ante la situación actual del campo, que los está orillando a tener que empezar gestiones para acceder a apoyos gubernamentales, ya que desde junio esperaban que cayeran lluvias fuertes, pero esto no ha ocurrido. El presidente de la Unión Ganadera Regional, Carlos Rodríguez, confirmó que los estragos que ya están resintiendo alrededor de 4,000 productores es principalmente por las altas temperaturas que se registran y la falta de lluvias, que deriva en que el pasto sea escaso y los jagüeyes se sequen, lo que ha encendido las alertas entre los productores por el riesgo de poder perder a sus animales, sobre todo en Otompe Blanco y Bacalar, donde se concentra la mayor cantidad de cabezas de ganado y donde más preocupados están para proteger a toda costa su hato, que representa su principal fuente de ingresos. Y aunque aceptó, bueno, que durante este periodo de secas sí les otorgan algunos apoyos como pollinaza, semillas de pasto mejorado o pacas de forraje, pues no es suficiente, por lo que tienen que ver también la manera de abastecerse de más alimento a menor costo, pero sin que esto tampoco impacte en sus finanzas, que en estos momentos pues también es crítica la situación que viven los productores ganaderos, Gerardo.
0: Sí, bien, eso hay que decirlo, hay mucho problema con el tema de la sequía.
3: Preocupados están para proteger a toda costa su hato, que representa su principal fuente de ingresos. Y aunque aceptó, bueno, que durante este periodo de secas sí les otorgan algunos apoyos como pollinaza, semillas de pasto mejorado o pacas de forraje, pues no es suficiente, por lo que tienen que ver también la manera de abastecerse de más alimento a menor costo, pero sin que esto tampoco impacte en sus finanzas, que en estos momentos pues

0: no hay cómo mantener al hato ganadero, entonces sí significa un riesgo. Y bueno, ya que estamos contigo, Laura, allá en Chetumal, también tenemos información sobre cómo los empresarios de Calderitas van a solicitar a la Secretaría de Turismo incluir a ese pueblo, a ese lugar, a esa demarcación, como parte de las campañas de promoción para las ferias internacionales.
1: Así es, Gerardo, los empresarios del sector restaurantero, sobre todo en la localidad de Calderitas, pues estimaron que durante el verano el número de visitantes que recibieron se incrementó de manera considerable, y eso hizo que tuvieran un respiro económico después de meses de registrar pues ventas mínimas y muchos problemas para sostener sus negocios. Sin embargo, el empresario Oscar Rivero, que forma parte precisamente del ramo gastronómico, pues indicó que ahora, con los meses en que disminuye el turismo, pues tienen que solicitar una mayor promoción para posicionar a ese destino y promover, además de su gastronomía, por los atractivos naturales con los que cuentan, como son la zona arqueológica de Oxtancá y la isla de Tamalcap, y de esta manera pues los negocios puedan generar más ingresos y mantenerse vigentes, y más ahora con la temporada baja y la situación que podría complicarse, por lo que intentan conseguir pues el apoyo de la Secretaría de Turismo del Consejo de Promoción Turística para poder incorporar a Calderitas a toda la publicidad que está contemplada para la zona sur del estado y que se estará llevando a las ferias que se van a realizar en lo que queda del año.
0: Bien, perfecto. Gracias por la información, Laura.
1: Buenas tardes.
0: Vamos a la pausa, volvemos.
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4: Son las 2:16. 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
5: 6 de cada 10 trabajadores formales en Quintana Roo no alcanzan un salario digno. ¿Cómo está la situación, Efraín Castro? Te saludamos con gusto, cuéntanos.
6: Gerardo, un gusto saludarte. Pues tener un empleo formal no garantiza en Quintana Roo ingresos suficientes para vivir con dignidad. De las 527 mil personas registradas ante el Instituto Mexicano del Seguro Social, alrededor de 315 mil, equivalentes al 60%, perciben salarios que apenas les permiten sobrevivir o incluso se encuentran por debajo de ese nivel. De acuerdo con el reporte más reciente del termómetro salarial de Acción Ciudadana frente a la pobreza, elaborado con información del IMSS al 30 de junio de 2026, solo 212 mil trabajadores formales en la entidad reciben un salario considerado digno o superior. La mayoría de esta requieren se encuentran debajo del umbral de ingresos catalogados como de sobrevivencia. Son aproximadamente 310 mil personas las que pues están en esta situación, y otros 5 mil trabajadores, equivalente apenas al 1%, reciben salarios considerados de pobreza. El organismo establece que para 2026 un salario digno debe alcanzar al menos los 14,400 pesos mensuales libres, cantidad calculada a partir del costo de una canasta básica de vida digna para una familia de 4 integrantes, estimadas en 28,800 pesos mensuales. El diagnóstico coloca a Quintana Roo dentro del grupo de entidades donde más de la mitad de los trabajadores formales todavía no alcanza ese nivel de ingresos a nivel nacional, y el panorama también se refleja una amplia brecha de 22.7 millones de personas con empleo formal. 11 millones de estas carecen de un salario digno a nivel nacional. Y aunque el reporte reconoce que México ha reducido durante los últimos años la distancia entre los salarios de pobreza y los ingresos dignos, pues todavía advierte que existe un amplio margen para mejorar las condiciones laborales y económicas de millones de trabajadores. Es cuanto con la información.
5: También tienes información del gobierno del estado, Efraín.
6: Es correcto. Estamos hablando de que suma Quintana Roo 244 nuevos elementos a su corporación de seguridad, y por primera vez contarán con un agrupamiento especializado en la búsqueda y neutralización de artefactos explosivos. Durante la ceremonia encabezada por la gobernadora Mara Lezama, se realizó la quinta graduación de la Universidad de Ciencias y Disciplinas de la Seguridad de Quintana Roo. Del total de egresados, 179 se incorporarán a la policía de proximidad, 13 a la policía penitenciaria y 16 a la unidad de servicios especializados de vigilancia, y otros 28 a la Fuerza Táctica Jaguar. Pero uno de los principales anuncios fue la creación del agrupamiento de búsqueda y localización de artefactos explosivos, conocido como el BLONAE, integrados inicialmente por 8 elementos capacitados por la Secretaría de Marina en electrónica, química aplicada, detonación controlada y la destrucción de pertrechos militares. El secretario de Seguridad Ciudadana, Julio César Gómez Torres, afirmó que con este proceso de reclutamiento y profesionalización, la Policía Estatal pasó de 1.500 532 elementos a 2,500 en 3 años. Y también reportó una reducción del 61% de los homicidios dolosos, además de disminución en robos de negocios, robo a casa habitación, de vehículos y extorsión. Es cuanto con la información, Gerardo.
5: Gracias, gracias por la misma, Efraín. Muy buena tarde. Vámonos ahora a Playa del Carmen. Para la gente que nos ve a través del streaming en Turquesa News, va a ver el video que a continuación le tenemos. Es el hecho de una pelea protagonizada por un taxista y por un transportista allá en Playa del Carmen. Esto ocurrió en el mediodía, casi el mediodía de hoy, y obviamente, Alejandra, de inmediato las reacciones no se han hecho esperar. Cuéntanos.
7: Hola, Gerardo, muy buenos días a ti, muy buenas tardes a ti, a todos los que nos escuchan. Pues bueno, como bien mencionas, en este video que se ha hecho viral a través de las redes sociales, pues se puede ver un altercado, Gerardo, en lo que se presume, pues bueno, fue un percance vial entre un transporte de material pesado y un taxista. Lo que se puede ver es que al parecer pues se cerraron el paso entre ambos, Gerardo, y en lo que están discutiendo esta situación, en este percance, pues el chofer del camión de materiales se está subiendo a su camión cuando el taxista pues prácticamente lo aplasta con la puerta del camión, y justamente es ahí cuando pues se agarran a golpes entre estas dos personas, los transeúntes, así como también pues los carros que iban pasando por ahí, empezaron a tocar el claxon para intentar separarlos. De hecho, se escucha una voz que dice hay que llamar a la policía, Gerardo, pero bueno, no pasó a más, fueron estas palabras y este momento de caos que se tuvo. Pero pues bueno, la reacción del taxista fue esta, como bien lo dices, las reacciones no se hicieron esperar, ya que a través de las redes sociales, Gerardo, pues muchos pues lamentaron la acción del taxista, que al menos en el video que se tiene y que circula en las redes sociales, es el primero en pues usar la fuerza, Gerardo, en pues prácticamente golpear al conductor de este camión. Mucha gente dice pues que la actitud de los taxistas no es la mejor, y otros pues señalan que fue al calor del momento, Gerardo, lo que haya pasado, y no hay que darle pues mayor importancia, pero como bien lo mencionas, las reacciones ahí están en las redes sociales, y una vez más pues vemos a un taxista del sindicato de aquí de Playa del Carmen pues haciendo estas acciones de violencia. La información, Gerardo.
5: Bien, y ya que estamos en Playa del Carmen, también el turismo de la comunidad lésbico-gay no se toma en cuenta de Playa del Carmen, así lo dice la asociación Playa Pride.
7: Así es, Gerardo, pues bueno, esta asociación Playa Pride, que es muy movida justamente con la comunidad LGBTQ+, pues señalan que este tipo de turismo, el turismo gay, pues bueno, no ha sido tomado en cuenta en la promoción del destino, y es que señalan, Gerardo, que estas personas pertenecientes a la comunidad es un tipo de turismo que, además de estar mucho tiempo, tienen una derrama económica más alta que el turismo, que otro tipo de turismo, por lo cual pues señalan que se tendría que hacer promoción, ya que Playa cuenta con hoteles que son son amistosos con la gente de la comunidad y que podrían llegar y tener un destino pues importante y seguro aquí en Playa del Carmen. Ante esto pues igual pues afirmaron que la falta de promoción especializada no es reciente, y que Playa del Carmen, Gerardo, desde hace 3 años no tiene la certificación como ciudad amigable con la comunidad LGBTQ, sin que esto pues bueno se haya concretado este proceso. Señalan que lastimosamente, Gerardo, pues siguen habiendo temas hacia los integrantes de la comunidad, y que esta certificación pues debería de renovarse y buscar que el turismo de la comunidad pues llegue a Playa del Carmen para tener una derrama, y que podría estar llegando pues justamente en estos periodos que son de temporada baja. La información, Gerardo.
5: Bien, gracias, gracias por la misma, Alejandra, muy buena tarde.
7: Un saludo, muy buenas tardes.
5: Nos metemos al corazón de la zona maya, allá en Felipe Carrillo Puerto. El reporte de un incendio de autobús de pasajeros en la carretera movilizó al cuerpo de bomberos. Te escuchamos, José.
8: Buenas tardes, Gerardo, buenas tardes a la auditoría. Así como ya he mencionado, se da el reporte del presunto incendio de un autobús, esto en la carretera federal 307, en el tramo Felipe Carrillo Puerto Chumpón. Ese hecho movilizó a los cuerpos de emergencia, es decir, al cuerpo de bomberos, quienes se trasladaron rápidamente hasta el sitio donde habían sido reportados los números de emergencia. Sin embargo, al momento del arribo de los bomberos, pues no localizaron ni hubiera algún autobús en llamas, ni una unidad que pudiera coincidir con las características proporcionadas ante ese reporte, ante esa situación, pues los bomberos recorrieron todo el tramo hasta Chumpón y posteriormente a ello regresan hacia Felipe Carrillo Puerto sin alguna novedad sobre ello. Y ante esa situación, bomberos hacen un llamado a la población en general pues a evitar hacer llamadas falsas, una vez de que con los recursos que se gastan o se consumen para poder llegar y atender de manera inmediata esos reportes, en caso de que hubiera alguna situación similar, poder hacer el reporte de manera oportuno, proporcionar los datos correspondientes, el lugar exacto, características incluso del automóvil que pudiera estar en llamas, además de ello, pues proporcionar los datos de la persona quien reporta, para que con ello pudiera haber alguna algún registro de quién está haciendo esos reportes a los números de emergencia, Gerardo.
5: Claro, es muy delicado porque obviamente son recursos movilizados por alarma innecesaria. Y también tienes información, hay operativo de alcoholímetro previo a lo que será los festejos del 15 de septiembre en Felipe Carrillo Puerto, amigo mío.
8: Así es, Gerardo, se está realizando operativos de alcoholimetría en diferentes puntos de la cabecera municipal. Esos operativos pues ya han tenido frutos, se han detenido a 3 personas por circular en estado de ebriedad. Asimismo, 3 vehículos fueron asegurados como parte de las estrategias que se está implementando por parte de Tránsito Municipal pues para evitar algún accidente que pudiera ser relacionado con estas personas en estado de ebriedad, y con ello salvaguardar la integridad de las y los habitantes de Felipe Carrillo Puerto previo pues a las festividades de la noche del grito de independencia. Ante esta situación, estos implementos se van a continuar incluso para la noche del 15, estarían continuando estos operativos con la única finalidad de evitar algún accidente o poner en riesgo a terceras personas, incluso a los propios conductores quienes conducen en estado de ebriedad. Y esas unidades que fueron pues aseguradas por los elementos de tránsito fueron trasladadas al corralón para su resguardo, en tanto pues el propietario pues acude o algún familiar a reclamar pues esta unidad, estas unidades ya aseguradas por esos operativos de alcoholímetro en Felipe Carrillo Puerto, Gerardo.
5: Bien, perfecto, gracias, gracias, José, muy buena tarde.
8: Buenas tardes.
5: Vamos a la pausa, regresamos con nuestro recorrido informativo.
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20: Son las 2:31. 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
5: Iniciamos esta tarde el recorrido informativo en el 9º municipio de Quintana Roo, en Tulum. Ángel Eguán.
25: ¿Qué tal, Gerardo? Buenas tardes al auditorio. Pues bueno, todo se encuentra listo para la celebración del grito de independencia de Tulum, donde alrededor de 300 elementos pertenecientes a distintas corporaciones policíacas participarán en el operativo de seguridad y vigilancia antes, durante y después de los festejos patrios. El despliegue contempla la presencia coordinada de autoridades municipales y cuerpos de emergencia en los puntos de mayor concentración ciudadana, con el propósito de prevenir incidentes, mantener el orden y brindar atención inmediata ante cualquier eventualidad. De acuerdo con la programación prevista, será alrededor de las 10:30 p.m. cuando comience este acto protocolar y posteriormente se realizará el tradicional grito de independencia encabezado por el presidente municipal de Tulum, Diego Castañón Trejo. Las autoridades exhortaron a quienes asistan a seguir indicaciones del personal de seguridad, evitar ingresar con objetos prohibidos y vigilar permanentemente a niñas y niños y adultos mayores debido a la alta concentración de personas que se espera durante esta ceremonia. Como parte de estas actividades conmemorativas, durante este día, pues también se llevó a cabo el desfile cívico en el que participaron alrededor de 1,500 personas, entre estudiantes, integrantes de corporaciones policíacas, jinetes y grupos de adultos mayores. El contingente recorrió las principales calles de Tulum en una jornada marcada por los colores patrios y la participación de distintos sectores de la comunidad. Familias completas se congregaron para observar el paso de los alumnos, autoridades, cuerpos de seguridad y agrupaciones participantes. En otro orden de ideas, mientras que las rentas vacacionales continúan expandiéndose y compitiendo directamente con la hotelería formal, las autoridades estatales reconocieron que todavía no existe un padrón completo que permita conocer cuántas propiedades operan, cuántas habitaciones ofrecen y qué porcentaje permanece en la informalidad. Rafael Martín del Campo, titular de la recaudadora de rentas del gobierno del estado de Tulum, del gobierno del estado en Tulum, afirmó que cada vez son más propietarios quienes buscan regularizar sus inmuebles. Sin embargo, admitió que aún no se cuenta con información suficiente para dimensionar la totalidad del sector y determinar cuántos alojamientos incumplen con licencias, registros y obligaciones fiscales. La revelación cobra relevancia, pues bueno, después de que la Asociación de Hoteles de Tulum alertara sobre viviendas utilizadas como centros de hospedaje, algunas presuntamente ubicadas incluso en zonas de invasión. Ante estos señalamientos, Martín del Campo explicó que se realizan recorridos y acercamientos con los propietarios y administradores de condominios para promover su incorporación. Parte del avance de esta dependería también de las plataformas digitales. El funcionario señaló que Booking ya solicita la licencia estatal de funcionamiento para anunciar propiedades, mientras que Airbnb trabaja para incorporar documentación estatal entre sus requisitos. No obstante, esas medidas no sustituyen la responsabilidad de las autoridades de identificar, verificar y supervisar alojamientos que operan en el destino. Gerardo, la información.
5: Gracias, gracias, Ángel Eguán. Ahora vamos a la isla de Cozumel, ahí escuchamos a mi compañero David Batún.
26: Hola, ¿qué tal, Gerardo? Muy buenas tardes a todo el auditorio. Déjame comentarte que
0: que de 100 llamadas por robo que se realizan al 911, solo 10 personas le dan seguimiento e interponen alguna denuncia. Así lo aseguró la secretaria general del ayuntamiento, Margarita Vázquez Barrios, la cual nos comentaba que para que las autoridades puedan actuar es necesario que la población denuncie y no lo está haciendo. Puso como ejemplo que de esas 100 llamadas que se realizan al 911, solo a 10 se le puede dar seguimiento porque los otros 90 solo hacen el llamado de auxilio, pero no acuden a denunciar formalmente pues el robo o el tipo de asalto que pudiera darse aquí en la isla de Cozumel, por lo que es difícil pues darle continuidad y seguimiento a estas llamadas que hacen o estas pocas denuncias que se realizan. Además, señaló que la gente pues está acudiendo más a las redes sociales a realizar este tipo de denuncias públicas de robos o asaltos en vez de acudir a la autoridad. Este es el fenómeno que se está dando aquí en la isla de Cozumel en cuanto a las actividades ilícitas de robo y asalto, Gerardo. Por otra parte, déjame comentarte una buena noticia, Gerardo. El mismo presidente municipal confirmó que se llevó a cabo la sesión del Consejo Técnico del Instituto Mexicano del Seguro Social, donde se aprobó la aceptación de la donación de un predio en Cozumel para la construcción de un centro de educación y cuidado infantil. Estas famosas guarderías que tiene el Instituto Mexicano del Seguro Social, Gerardo, que bueno, pues ya se estaría llevando a cabo en esta sesión. También se pudo señalar que tiene con el objetivo de fortalecer la infraestructura institucional y ampliar la oferta de estos servicios para las familias derechohabientes aquí en la isla de Cozumel. Y déjame decirte que el IMSS había cerrado sus dos guarderías que tenía aquí en la isla de Cozumel, Gerardo, esto durante la pandemia, los cuales no volvieron a abrir y ahora se va a construir una nueva, y que bueno, pues ese es un gran paso para todos los derechohabientes del IMSS aquí en la isla de las Golondrinas, Gerardo.
5: Bien, perfecto, gracias. Gracias, David Batú, muy buena tarde. En Cancún escuchamos a mi compañero Manuel Sánchez.
1: ¿Qué tal, Gerardo? Muy buenas tardes al auditorio. Comentarte que aquí en Cancún, como parte justamente de los festejos por el grito de independencia, se estará llevando a cabo justamente este concierto completamente gratis de Lucero y Mijares, pero sorprendió justamente que los primeros en llegar fueron turistas. Desde las 6 de la mañana ya había gente justamente pues realizando la espera para apartar y garantizar su lugar en primera fila para este evento que comenzará hasta las 11 de la noche. Ya después del mediodía pues comenzó a llegar ya un grupo más fuerte de gente, pero pues ya está justamente los primeros asistentes a este evento. También comentarte que un grupo de jóvenes, denominado Grupo Jóvenes en Movimiento, ya está realizando tareas de recuperación de espacios públicos aquí en Cancún. La intención es mensualmente adoptar un lugar para comenzar con el Parque Las Palapas 2, esto en Villa Sotoch, para poder renovar, pintar y realizar acciones de pintura con la intención pues de que sean jóvenes y niños quienes realmente hagan uso de los espacios públicos en Cancún, y por el contrario con esto evitar que personas como delincuentes, consumidores de sustancias adictivas, pues sean quienes estén en esos espacios públicos. Gerardo, el detalle de la información.
5: Gracias, gracias Manuel Sánchez, y cerramos esta tarde el recorrido informativo en la frontera norte de Quintana Roo, en Lázaro Cárdenas. Raúl Balam.
2: Gerardo, buenas tardes al auditorio de Radio Turquesa. Padres de familia de la telesecundaria María Ávila Quintal advirtieron que podrían realizar una protesta y bloquear la carretera de acceso a la comunidad en caso de que durante este día no llegue el transformador que se quemó y que mantiene al plantel sin energía eléctrica. Olegario Maicén, delegado de Valladolid Nuevo, informó que la situación se ha prolongado por 4 semanas, tiempo durante el cual los estudiantes han tenido que enfrentar diversas dificultades ante la falta de energía eléctrica y agua potable en la escuela. Señaló que la problemática no solo afecta a los alumnos de la telesecundaria, sino también a los estudiantes del telebachillerato, quienes reciben clases durante las tardes en el mismo espacio educativo, por lo que las condiciones se complican todavía más ante la ausencia del servicio eléctrico. El delegado indicó que personal del Instituto de Infraestructura Física Educativa del Estado de Quintana Roo, se comprometió a que más tardar este martes llegaría el transformador que sustituirá al equipo que resultó dañado. Por otra parte, cansados de transitar diariamente entre enormes baches y ante los daños que han sufrido diversos vehículos, habitantes de esta comunidad anunciaron una protesta para exigir a las autoridades una solución al grave deterioro del tramo carretero que comunica con San Pedro, Esperanza y Valladolid Nuevo. Cristóbal Celpat, activista de la comunidad, informó que la movilización está convocada para este miércoles 16 de septiembre con el objetivo de llamar la atención a las autoridades y exigir que atiendan de manera urgente las condiciones en las que se encuentra esta importante vía de comunicación. Señaló que las recientes lluvias agravaron considerablemente el problema al provocar que los baches aumentaran en número y tamaño, convirtiendo el trayecto en un verdadero riesgo para automovilistas y motociclistas, quienes prácticamente no tienen espacios para esquivarlos. Gerardo Auditorio, el detalle de la información.
5: Gracias, Raúl Balán. Con eso terminamos nuestro recorrido informativo. Vamos a la pausa, regresamos para cerrar.

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17: Son las 2:45. 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
20: Sandra Rodríguez, te escuchamos.
21: Gerardo Vittorio, muy buenas tardes. Para comentarte, y los que ya están organizando la noche mexicana en casa lo saben, que este año les va a costar más caro, y es que, por ejemplo, un convivio para 10 personas, el gasto total sería de más de 8,000, 8,100 pesos frente a los 7,000 que significó el año pasado, registrándose un incremento del 16%. Estoy de acuerdo al monitoreo que hace de cada fiesta que hay en este país la Asociación de Pequeños Comerciantes, la AMPEC. Para los que optarán por vivir la noche patria en espacios públicos, como acudir en familia a la explanada del Ayuntamiento de Benito Juárez, por ejemplo, según la AMPEC, entre transporte, alimentos, bebidas, desde lotes, pambazos, marquesitas, lo que sea, una familia puede desembolsar el 15% más comparado con el año pasado. Si la celebración se traslada a restaurantes, bares, antros, el gasto promedio puede alcanzar los 1,650 pesos por persona, 18% más que el año pasado, cuyo costo aproximado fue de 1,400 pesos por persona, Gerardo. Por otra parte, te comento que este año pues a Cancún no le ha ido bien, y los parques marinos, los parques naturales en Quintana Roo tampoco ha sido la excepción. José Arturo González González, que es el director del Parque Nacional Manglares de Nichuté, dijo que del millón de turistas que de común reciben cada año, en promedio este 2026 estarían recibiendo 600,000, es decir, 400,000, el 40% menos. Tan solo en el verano recibieron 50% menos turistas, y esto es pues por los motivos que ya sabemos, la inflación y los problemas a nivel internacional, entre otras cosas. Gerardo Auditorio, la información.
9: Gracias, gracias Sandra, muy buena tarde. Vamos ahora con la información policiaca.
10: La nota roja, un patrullaje breve por Quintana Roo.
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9: Alejandro Maya, adelante con la información.
22: ¿Qué tal, Gerardo? Buenas tardes al auditorio. Te comento, tres hombres fueron sentenciados a 25 y 41 años de prisión por el delito de homicidio. Se trata de Joel Ávila Aguilar, que recibió la pena de más alta de 41 años y 8 meses de prisión por un hecho ocurrido el 5 de julio de 2022 en un restaurante ubicado en la avenida Cabá con la una Vicario. De acuerdo con las investigaciones, Ávila Aguilar llegó al establecimiento acompañado de dos cómplices, quienes dispararon contra tres personas, dos hombres y una mujer, que se encontraban consumiendo bebidas alcohólicas. Tras el ataque, los dos agresores huyeron hacia la calle 68, donde abordaron una motocicleta en la cual esperaba Ávila Aguilar. El sentenciado fue detenido el 26 de julio de 2022 mediante una orden de aprehensión, y además de la pena de prisión preventiva deberá pagar una multa de 240,000 pesos. En otro caso, Emir Vázquez de Moreno fue sentenciado a 25 años de prisión por un homicidio calificado ocurrido el 2 de mayo de 2023. La víctima viajaba en un autobús que llegó a un mercado ubicado sobre la avenida Tulum, luego de que abordara la unidad en el kilómetro 15 del Boulevard Coculcán. Mientras algunos pasajeros descendían, una camioneta Ford se detuvo frente al autobús. En ese momento, Vázquez Moreno bajó y se dirigió hacia la parte posterior de la unidad, donde le disparó a una mujer en repetidas ocasiones hasta privarla de la vida. Finalmente, Rubén René González Cortés recibió una condena de 25 años de prisión por un homicidio ocurrido el 18 de febrero de 2021, cuando la víctima trabajaba en el área de playas del hotel, de un hotel en el Boulevard Coculcán. González Cortés llegó al lugar acompañado de dos hombres a bordo de una moto acuática, y tras forcejear con la víctima le dispararon a quemarropa hasta privarla de la vida. En otra información te comento, dos personas lesionadas, entre ellas una mujer, fue saldo de un aparatoso accidente ocurrido esta mañana en el cruce de las avenidas Nichupté con calle Chales de la Supermanzana 520, luego de que el conductor de una camioneta Nissan que se circulaba sobre la avenida Nichupté, al llegar a la calle antes mencionada, intentó dar vuelta en un retorno, colisionando a un vehículo Aveo. Tras el impacto, el conductor de la camioneta perdió el control y se subió a la banqueta, en tanto que el otro automóvil quedó sobre la calle Itzales. El saldo fue de dos personas lesionadas, una mujer y un hombre, que fueron atendidos y llevados a un hospital, en tanto que el responsable del accidente fue detenido por elementos de la Dirección de Tránsito. La información, Gerardo, buenas tardes.
9: Gracias, Alejandro May, deportes ahora.
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9: Mario, ¿qué tenemos en materia deportiva, amigo mío?
23: Gerardo, amigos, ¿cómo están? Muy buenas tardes. Se adelantó el grito en Italia. Johan Vázquez, inicio goleador de temporada. Su equipo, el Génova, bueno, pues está en los puestos importantes. Hoy el capitán del cuadro blaugrana entró de cambio, empataba a cero su equipo contra el Súdito en el juego de eliminación directa de la Copa de Italia, y otra vez fue clave. Entró al minuto 80 en lugar de Sebastián Ota y le bastaron 7 minutos para marcar la diferencia. Pelota parada, llega el cabezazo y anota en el estadio Luigi Ferraris. Así es de que tiro de esquina, anota Johan Vázquez, mi pariente. El sonorense se ha consolidado como uno de los referentes en este equipo genovés. Y bueno, pues ahí está, además de defender bien, está anotando. Otra información, híjole, están calentando la situación. Se menciona que Javier Aguirre anda en la órbita del club Valencia. A ver qué pasa con el Vasco Aguirre, si rápidamente deja el retiro momentáneo, por así decirlo. Y la otra, semana de clásico, al rato los voy a escuchar. Rafa Márquez fue al entrenamiento de la América. Espero a dejarles buenas buenas vibras, porque bueno, pues es semana de clásico. Rafa Márquez visita al América previo a este clásico que se va a jugar el próximo domingo en la capital del país. Y en información local, Clio Bárcenas, esta chica cancunense de tenis de mesa con potencial, mantiene el sueño o la meta de estar en unos Juegos Olímpicos. Ella sabe combinar muy bien el deporte con la educación, tiene 15 años practicando lo que es el tenis de mesa, ya se graduó en gastronomía y va por unos Juegos Olímpicos en tenis de mesa. 15 años, 7 títulos de Olimpiada Nacional, imagínate nada más, ya es seleccionada mexicana a nivel del proceso olímpico, y bueno, pues sí, está haciendo una buena labor en el tenis de mesa. Y otro trabajo administrativo, Béisbol 5, esta disciplina nueva, tiene menos de un año, la están impulsando, bien, o sea, no pareciera, pero es parte de lo que es la Olimpiada Nacional y están impulsándola. Acaban de ir a Felipe Carrillo Puerto, van 6 municipios y bueno, pues están tratando precisamente de fomentarlo, y eso se me hace muy interesante también a través de las escuelas, que en la clase de educación deportiva se les dé, se les imparta, y sí sale más, entre comillas, pues más económico dentro de toda esta modernización o actualización de los deportes. Pues este béisbol es como cuando uno jugaba con pelota de esponja, no necesitas bat, no necesitas manopla, en fin, la pelota no puede romper vidrios de alguna escuela. Entonces, bueno, pues se está impulsando precisamente esta disciplina, el Base 5, y bueno, pues es categoría de Olimpiada Nacional, disciplina de Olimpiada Nacional, así es de que pues ahí tiene un buen futuro esta propuesta.
9: Bien, perfecto, gracias Mario, excelente tarde.
23: Buena tarde.
9: Vamos, con esto llegamos al final de la segunda emisión de Informativo Turquesa. Se quedan a continuación con Hansel Sosa, La Chabela y Laura Novo en Qué Show, a través de Radio Turquesa Peninsular, Radio Turquesa la que manda. Mi nombre es Gerardo Reynoso, le recuerdo, hay cosas que no se pueden evitar, estar bien informada, informado es una de ellas. Que tenga usted una excelente tarde, muy buen provecho.
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13: Son las 2:57. ¡Que viva México y nuestra independencia! 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
1: ¡Ya llegamos!
2: Ya llegamos, ya estamos con ustedes. ¡Qué gusto! Esto es ¡Qué Show! ¡Qué felicidad hoy! Hoy es un día feliz, muchachas, ¿y saben por qué?
3: ¿Por qué?
2: Porque hoy es quincena.
4: ¡Ay, Dios te oiga, mi vida, eh!
2: ¿Qué celebramos? ¿Qué es quincena, no?
4: Pues yo hoy voy a celebrar apenas diga, ya cayó. Ya cayó.
2: A mí no me esa quincenita nada. ya cayó. Estas de noche cena tu chacal porque ya cayó.
4: Ay, yo muy feo.
5: Sí te creo.
4: Oye, y esta mujer contando mi vida personal.
2: ¿Se andaban funando, muchachas? Sí.
5: Yo no.
2: ¿Se andaban funando?
5: Yo no estaba funando a nadie. Yo hablo y doy lo que soy.
2: Ok.
5: ¿Y qué soy? Es una niña
4: no,
5: bien.
4: No, ¿qué soy? Hoy es martes.
5: Hoy es martes. Hoy se tira el grito, Chabela.
4: Ay, sí.
5: Hoy
2: y es martes, y es miércoles, y el
5: jueves. Oye, bueno, pero hoy el grito especial.
4: Oye, muchas gracias a la gente de aquí de la estación que nos dieron nuestros taquitos, mi vida.
2: ¡Órale!
4: Nos consintieron.
5: Ay, sí, muy rico todo. Estuvo muy divertido el almuerzo con nuestros compañeros de aquí de Grupo Turquesa.
2: Comieron sabroso.
4: Rico.
2: Qué bueno, espero que les haya gustado.
4: Y no es por nada, mi vida, pero déjame decirte que hubo ciertas personitas.
5: Ay.
4: Dominicanas.
5: Ahí va.
4: Que a su mecha la traían atrasada.
5: Ay, Chabela,
4: ya le dije, ¿conoces las cesadillas? Y me dice, no, ¿conoces champó tres, mi bebé?
5: Muy buenas, ¿eh?
2: Espero que les haya gustado lo que les mandé, muchachas. Que lo hayan disfrutado.
5: Lo que gracias, les mandé.
2: ¿Qué no les gustó?
5: Delicioso.
2: Ah, bueno.
4: Está muy sabroso.
2: Bueno, pues es. Todo se trata que la pasen bien.
5: Claro. En este día tan especial para nuestro querido México.
2: Y no nomás para usted, le traje a todos, ¿eh? A todos. Seguridad, limpieza.
5: Qué casualidad que él no estuvo.
2: Y gracias a mí, ese del rato van a cobrar también. Es que también di la orden para que les paguen.
5: Ay, gracias. ¿Sí?
4: Gracias, gordo.
5: Menos mal, en quincena.
4: ¿En qué haríamos sin los controles remotos de H?
2: Bueno, pues aquí estamos con ustedes. Algunas personas están comprando el maíz para hacer su pozole, por ejemplo.
4: Claro.
2: Otros comprando la pancita.
4: Oigan, otros viéndose en el espejo.
2: Las botanas.
4: Y dándose cuenta y saboreándose el pozole. Ve, Laura, me mira los dientones.
5: Espérame,
4: de mazorca que
5: por
4: trae.
5: Favor. Quienes vayan a cocinar pozole, el día de mañana estoy dispuesta
4: a recalentarlo.
2: Claro. Es más, no íbamos a venir, pero si traen pozole, venimos.
5: Ah, no, pues no vengo. Ya no se hacen pozole, pero.
2: No, ay, Dios.
5: Si nos traen, Dios. Pozole. Ah, ok, sí.
4: Sí, sí, además, además quedamos que tienes que venir, hija.
2: O sea que no te puedes embriagar hoy.
4: No te puedes embriagar ni hacer.
5: ¿Quién dijo que no?
2: Ni hacer desfiguros en la calle.
5: ¿Quién dijo que no?
2: No puede ser.
5: Hoy, mañana, otro día.
4: Pues sí, Laura, pero todos los días de la semana pasada venías con aliento alcohólico. No es cierto.
5: Chabela, pero ¿qué necesidad? ¿Qué necesidad?
4: Oye, si hasta casi me desmaquillas.
5: Pero eso fue en el mundial, Chabela. También independencia.
4: No, claro que no. Siempre vienes normal, mi vida.
2: Bueno, pues gracias. Gracias por acompañarnos. Oigan, muchas personas se pueden comunicar al WhatsApp 9982-364544. 15 de septiembre, hoy por la noche de hace. ¿Qué son? ¿Cuántos años llevamos desde la independencia?
4: Fue en 1810, ¿no?
2: ¿Cuántos años llevamos?
5: Me está dudando.
4: Son 200.
2: 200.
4: 300. 300, quítale 20. Ponle 5.
2: 17.
4: Ah, 17, ¿verdad?
2: 217
4: años. 217 años, ay, chico.
2: Ok, de la noche de independencia. La independencia, bueno, el inicio de la independencia fue el 16.
4: Claro.
2: Cuando después de Dolores tocó la campana.
4: ¿Quién fue Dolores del Río?
2: Del río, me río, sí, de Dolores.
4: Y Miguel Hidalgo también.
2: Y su costilla.
4: Y su costillita.
2: Ok, pues bueno, pues ahí está parte de lo que hoy, gracias a eso, muchas personas mañana no trabajan.
4: Muchas, nosotros sí.
2: Nosotros sí, porque somos responsables.
4: Claro.
2: Y que nos guste nuestro trabajo y nos encanta estar aquí con ustedes.
4: Aunque cierta dominicana no se sienta mexicana.
2: Bueno, pues soy Hanser Sosa, te voy a acompañar los próximos minutos. Aquí a mi lado izquierdo está Laura Novo.
5: Señor, yo no sé qué le pasa a Chabela hoy en contra mía, pero déjame decirte, Chabela, que mi brillo tú no lo apagas hoy. Así que, mira,
4: oye, ¿quieres apostar?
2: Pues ahí está parte de lo que hoy, gracias a eso, muchas personas mañana no trabajan.
4: Muchas, nosotros sí.
2: Nosotros sí, porque somos responsables.
4: Claro.
2: Y que nos guste nuestro trabajo y nos encanta estar aquí con ustedes.
4: Aunque cierta dominicana no se sienta mexicana.
2: Bueno, pues soy Hanser Sosa, te voy a acompañar los próximos minutos. Aquí a mi lado izquierdo está Laura Novoa.

0: Buenas tardes. Y a mi lado está mi compañera Chávez, la que hoy anda de necia.
1: Gracias, mi vida. Pues gracias a todos ustedes. Pásensela súper bien. Festejen como debe de
0: que
1: ser.
0: Que trae compañero mariachi, ¿eh?
1: Mexicano 100%. Yo sé que no nada más es en esta fecha, pero es en esta fecha. Es como cuando nosotros fuimos libres. Prácticamente. ¡Viva México!
2: No, la verdad es que no. O sea, ¿cuál libre si nos pasamos trabajando 8 horas?
1: Pues como dicen nuestro
2: estamos porque como esclavos.
1: Mira, fue cuando dijimos mexicanos al grito de guerra.
2: Oye, la esclavitud se redujo a jornadas de 8 horas.
3: Pues sí.
2: De lunes a sábado, caray.
0: Y hasta domingo.
2: Seguimos en las mismas. Somos mexicanos y hay que disfrutarlo, hay que reír.
1: Ahí le traje su crema a Laura.
2: Sí.
1: Su crema de avellana para la piel.
2: Ok.
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2: Llevámonos con música. Vienen los Tijuanes de Tucana.
5: Los Borrachales.
2: Y esto es el tío Borrachales.
1: ¡El tío Borrachales, échale! ¡Échale!

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4: Son las 3:20.

0: acompañado de Jesús.
1: Bien, pues ya llegamos, regresamos contigo, estamos en vivo para todo Quintana Roo, Yucatán, Campeche. Gracias por participar con nosotros a través de sus mensajes del WhatsApp 9982-364544. Y bueno, hay que celebrar como mexicanos, puede ser con buen humor, con música, con nostalgia también, juegos, hay muchas formas de celebrar. ¿Qué tan mexicano eres tú que me estás escuchando? Si eres de los que con todo a defender la patria, sí o no. Pues bueno, bienvenidos, que comience, esto es...
2: ¡Qué show!
1: ¡Qué show mexicano!
3: ¡Mexicanísimo!
1: Sí, Chabela. Viva México, Chabela, viva México.
3: No, con esa felicidad de Chabela, mejor nada.
4: No, para nada, mira, al contrario, aquí con toda la actitud y con todas las ganas, gracias a todos aquellos que nos mandan sus mensajes de WhatsApp, 9982-364544. Ya tenemos, ya conocemos, ya ganaron este vale precisamente de esta promoción. Pero nos gustaría también de repente, si tú quieres echar tu grito con nosotros en este día específicamente, lo puedes hacer a través del WhatsApp con tu mensaje de voz desde tu celular por WhatsApp aquí para que nos saludes y sobre todo que eches el grito como debe de ser.
1: ¿Qué es lo más mexicano que has hecho o que te ha pasado? Y aquí tenemos una dominicana, vamos a ver qué es lo más mexicano que ha hecho mejor o que le ha pasado.
3: Enchilarme.
1: ¿Enchilarte? Eso es muy mexicano, claro.
3: Pensando que la salsa verde guacamole.
1: Ok.
3: Guacamole, cuando viene
4: Ovella
3: tenía las
4: lagrimotas. A mí me pasó así con el wasabi.
3: Sí, también. ¿Qué más me ha pasado?
1: ¿Qué es lo más mexicano que has hecho o qué te ha pasado? Manda tu mensaje 9982-364544. A ver. ¿Enchilarte es lo más mexicano que te ha pasado?
4: Sí. A Laura sí. A mí lo más mexicano que me ha pasado, mi vida, es que amar a la mexicana, mi vida.
1: ¿Eh?
4: Amar a la mexicana.
1: ¿Y eso qué es?
4: Con tequila, tabaco y
1: rabo. No manches, Chabela. Tequila, tabaco. Te habla en el baño, que si puedes, sí, porfa, un ratito.
4: Que porque alguien dejó tiroleado. Dije,
1: oye, lo más mexicano que me ha pasado es llegar tarde a algún lugar.
3: Ay, pero yo creo que ya son de latinoamericanos, ya son mexicanos todos.
4: Pues hoy llegaste tarde a los tacos, mi vida.
1: Ah, llegaron tarde.
3: ¿Tú?
1: No, yo no llegué, que coman primero los que tienen
4: cuando
1: hambre.
4: Cuando estaban tomando la foto, alguien gritó.
1: Oye, Claudia, no que un México sin hambre.
4: Ve los de Turquía.
1: ¡Hora!
3: Bueno,
1: ya
3: estaban los taquitos.
1: Estaban ricos.
4: Y lo chistoso es que, fíjate, y no es por nada, mi vida, pero alguien gritó, no vayan a pisar a H, y dije...
3: Ay, sí, yo lo escuché. Y otro dijo, ay, que somos del mismo vuelo.
4: ¿Sí es cierto?
1: Y nadie logró pisarme.
4: Nadie, mi vida. No llegaste.
1: No, es que estaba preparando más tacos por si se quedaban con hambre.
3: Muy bueno los tacos.
1: Ok, pues bueno, ¿qué tan mexicano eres y qué es lo más mexicano que te ha pasado? Mándalo en este momento, recibimos tu mensaje, ya sea escrito o por audio 9982-364544, que nos dicen a través del WhatsApp, señorita Laura Novo.
3: Dice John, buenas tardes, las tenga H, Chávez y Laura. Te amo, Chávez. Dame un hijo del cielo. Ayer la pobre Laura con los albures, muy inocente, mi princesa.
1: Oh, ¡ay, sí! ¡Ternurita!
3: ¡Albureada!
1: ¿Qué es lo más mexicano que te ha pasado que te alburen?
3: Siempre. Siempre me alburean. Pero se les quiere.
1: Ok, vaya.
3: Claro.
4: Dicen pues por cosas que no los quisieran, mi vida.
3: Bueno, pero ¿y qué hago? Hay que, si tú no puedes convivir con el enemigo, ¿tú te unes a él o no?
4: Pues depende, mi vida, depende.
3: Entonces, pues, ¿qué hago? Dicen por aquí, saludos, princesita Laura, te amo, mi vida. ¡Mua! Corazón, muchas gracias.
4: ¿Con qué poco opinión le da Toys?
1: ¿De qué?
3: Dicen, no buenas tardes, princesita Laura, reina Chabela y príncipe H. Ya estoy afinando la garganta y escuchándolos desde Paraíso Maya para dar el grito de ¡viva Morelos! ¡Viva José Ortiz Pineda! ¡Viva la máquina de Cruz Azul!
1: ¡No, hombre!
3: Ya mañana saldrán los memes y los videos.
1: ¡Viva las Chivas Rayadas del Guadalajara!
3: ¡Viva América!
4: Corrige el pierden muchachos. Pierden la cara. José Ortiz de Pineda.
3: Pues corrígalo. También nos dicen por aquí, hola, buenas tardes, Chabelita. Aquí escuchando la programación, saludos, soy M de Felipe Castillo Huerta. Así es. De Felipe Carrillo Puerto, Quintana Roo. Saludos para ustedes ahí en cabina. Es mi segunda semana escuchando la programación de Radio Turquesa.
1: Muchas gracias, Esme.
3: Gracias, Esme.
4: Y luego en los convivios no quiere que le digan sus cosas.
1: Bueno, pues vámonos a escuchar esto. El mariachi Vargas de Tecalitlán se llama...
3: La Vicky.
1: Mejor deja que ellos lo canten.

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8: Son las 3:34. 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

0: Ya estamos contigo de vuelta después de escuchar La Bikina, una canción muy mexicana, ¿no?
1: Muy mexicana.
0: Les digo, no están las mexicanas en bikini, pero ahí anda La Bikina.
2: Pues sí, mi vida, pero pues se parece, ya deberíamos de buscar nuevas canciones, que alguien saque unas bonitas.
1: Me gusta mucho la de México en la fiesta. Okay,
0: vámonos rápido con mensajes que nos dicen a través del WhatsApp, muchacha, por favor.
3: Buenas tardes, Chabelita. Bendito martes para todos allá en la cabina. Aquí don Santiago Ortiz reportando desde la región 99, donde te estoy escuchando.
2: Muchas gracias, mi vida, gracias por estarnos escuchando, por sintonizarnos, gracias, de verdad, se agradece con todo el corazón.
0: Ok, ya está aquí el payaso broso.
4: Príncipe H, Laura Novo. Y la Chabelita, la más pechocha, la más hermosa. Saludos, aquí sintonizándolas, aquí sobre la avenida Colegio. Dios los bendiga, fuerte abrazo. Hoy es 15 de septiembre, día del grito, Chabelita. Pues lo más mexicano que he hecho en mi vida, pues es servir a mi nación, a mi patria, al México. 26 años de servicio, siendo en la Marina.
0: Órale.
4: Armada de México, sirviendo a México. Es lo más mexicano que he hecho
0: eso
4: en mi vida. Cáncer. Chabelita y Laurita Novo. Saludo, fuerte abrazo, Dios los bendiga.
1: Saludos.
0: Mira, ya somos dos.
1: Yo tengo 9 sirviéndole a México.
0: No, pero sirve en la Marina.
2: Laura lleva 9 años.
0: ¿Qué pasó?
1: ¿Tú en cuál?
0: Ah, no, yo no estuve en la Marina, yo salí con Marina.
2: Oye, yo sabía.
0: Con Marina Alejandra Pérez.
2: Y Laura y yo llevamos 9 años dando servicio.
0: A los de la Marina. Saludotes, qué bueno, Germán, un abrazote. Qué bueno, buen trabajo. ¿Qué dice, señorita Novo?
1: Lo más mexicano que me ha pasado al primo de un amigo es poner un negocio y el día siguiente te lo copió la vecina.
0: Sí, caray.
2: Ay, siempre.
0: Oye, lo más mexicano que me ha pasado, también abandoné a mis hijos. Antes de que nazcan. Se pasan, de veras, se pasan.
1: Por aquí nos dicen, buenas tardes, salud desde Cozumel, de parte de la familia Pechtec. La comida, ay, qué rico eso es un salpicón de chicharra.
0: Qué rico, buen provecho, disfrútalo.
1: GPI. Dicen por aquí.
0: Hola, linda Laura, feliz día, aunque haya sido ayer no pude sintonizarlo por problemas técnicos, pero hoy sí me encanta escuchar cómo.
1: Yes.
0: Ah, mira, que cómo que te qué, zarandeas. Ay, ándale.
2: Oye, mi vida.
0: Con la cheve, con las ocurrencias que se da besos.
2: Me hace así la muchacha. Dice, Chávez, por aquí, ¿qué dice? Por ahí, no sé qué digan. Besotes, mi vida, gracias a toda la gente que nos manda su mensaje. Y gracias a usted. Y a usted también que lo cambió para que yo pueda leer el siguiente.
0: Lea, por favor.
1: Ay, Chabela, relájate. Con esa peluca toda. Nos dicen por aquí, hola, un saludo a mi abuelita, doña Teresa Antoyo de Temach. Hoy voy a comer.
0: El Temach es otro. El Temach como que da otro tipo de cosas, ¿no? Ahí en Temach.
1: Es un Temach.
0: Temach. Ah, saludos ya a la abuelita en Temach.
2: Ya ven que es natural que se le da.
1: Sí, ¿verdad que sí? Que él va con mi iguano asado.
0: Iguano asado y su caguama bien frío. O sea, ¿una tortuga o qué bueno?
1: ¿Qué? Pues sí. Iguano.
0: De parte de su nieto favorito, el Aurelio.
2: Dice Laura que lo más mexicano que quiere hacer hoy es aporrear el iguano.
0: Ah, caray. Iguanón, dice iguanón.
1: Quisiera ver si antoja, ¿eh?
2: Ay, Chabela. Darle su aporrear al iguano, dice. Saludos, dice H, 216 años de independencia.
0: Ahí están los. Parece un formato de video, H2.216, dice. El otro es H.264, ¿no?
1: Sí.
0: Ok, sí, ¿qué más nos dice?
2: Yo pregunto, ¿para qué pusieron pi? ¿Quién usa pi? ¿A poco usas pi?
0: Pero multiplícalo por dos. Haces pipí.
5: Hola, Hanser, buenas tardes. A mí lo más mexicano que me ha sucedido es imitar su voz de la Chabela. Bye.
1: Ay, mi vida.
2: Mi vida, pero es que debes de hacerlo con más elegancia.
0: Ese, ¿no? Es más gaycano.
2: Es más, mira, voy a hacerlo más sexy que Laura.
0: A ver, venga.
5: Hola, corazón.
0: Vamos a hacer un duelo rápidamente antes de irnos a la música. ¿Quién es más sexy? ¿Laura o la Chabela?
2: Ay.
0: A ver, Chabela, tienes que hacer una presentación tuya, de 10 segundos.
2: De 10 segundos.
0: 3, 2, 1, venga.
5: Hola, chicos, ¿cómo están? Soy la Chabela. Quiéreme mucho.
0: Ahí está la participación de la señora Isabela. Mejor conocido como Chabela. Ahora va Laura.
2: Vas a decir, dame mamucho, ¿va?
0: A ver, Laura, va. Sin 3, 2, 1.
6: ¿Qué onda, chicos? Mi nombre es Laura Novo, soy de República Dominicana y soy lo más hermoso que hay en esta cabina.
2: ¡Me creo!
0: Ahí está su participación de Laura. A ver, ¿quién es más sensual? De las dos, 9182-364-544, que nos dicen los mensajes.
2: Sí, que nos manden, apóyenme, ¿dónde está el Team Chabela? ¿Dónde están mis chavalores? Digo, mis chavalovers.
0: Chacalovers.
2: Chacalovers. Esos son otros.
0: Mis dicen chacalovers.
6: Y lo más mexicano que me ha pasado es llegar crudo al trabajo. Saludo desde Playa del Carmen.
2: Ay, creo que también me ha pasado.
0: Yo creo que a muchos mexicanos les ha pasado.
2: Ay, mi vida, pero ese nunca te ha pasado a ti.
0: Never.
2: Ese no toma. A menos que haya tenido una sobredosis de refresco.
0: Ni eso.
2: Ni agua de tepachito, dice. Nada más mexicano que me ha pasado era cuando era niño, que me dijera mi mamá, pásele, no te voy a hacer nada. Y ya pasaba yo y me caía con una lluvia de cinturinazos. Ay, mi vida, ese es un clásico.
6: Ay, sí.
2: Mi mamá también lo aplicaba. No te voy a hacer nada. Y yo le creía. Lo juro, le creía. Y cuando menos me lo esperaba, ¡tash! Venía el cinturonazo.
7: Se ve tan muy intensa, creo que la hicieron de grito anoche.
2: Sí, sí, claro, mi vida, pues es que me pone así la fiesta mexicana, mi vida. Y ya ves, hasta H es tan mexicano que hasta las mujeres le gustan con chile.
0: ¡Hora! ¡Picosas, picosas!
8: Buenas tardes, saludos para todos allá en cabina, Chabelita, hermosísima Laura, Príncipe. Hola. H. No pude saludarlos ayer en su día por causas de fuerza mayor. No me perdí el programa, pero aquí está un poquito atrasado, como siempre. Bendiciones, como siempre, por alegrarnos las tardes, como solo ustedes saben hacerlo.
2: Mi vida, no. Gracias. Te perdiste de nada, estuvo Laura.
0: No, te perdiste mucho.
6: No pasa nada, corazón. Tarde, pero seguro.
2: Ah, así le dijo el novio.
0: Vamos a bailar este día muy mexicano. Viene Pedro Fernández. El título de esta canción se llama
2: Yo no fui.
0: Fuétete.

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0: Son las 3:49. 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

0: Estamos en vivo en este momento a través de Facebook. Estamos por Facebook, de qué gusto saludar. TikTok, estamos en TikTok. Saludos, gracias por estar con nosotros. También estamos en vivo a través de radio. ¿Qué es lo más mexicano que has hecho? ¿O qué es lo más mexicano que te ha pasado? Pues mándalo a través de WhatsApp 9982364544. Gracias a las personas que se comunican ahí en TikTok. Sé como Laura, que muy mexicano confunde la salsa verde con la salsa roja. Yo le digo que eso es daltonismo. ¿Has sido al médico? Dije,
1: porque son dos colores muy diferentes. Ay, y el sabor Dios, igual.
2: Por culpa de H que me funen, ya ves.
0: Ahora, ¿yo qué?
2: Yo dije que
1: pues
2: antes...
1: Pues que me pones de pechito, maná.
2: Mana, pero yo dije que antes tendía a confundir la salsa verde con guacamole.
1: ¿Pero qué podrías confundirle, mi vida?
2: Bueno, mi amor, un extranjero que ha llegado por primera vez a México no va a decir, ay, mira, es salsa verde. Obviamente va a decir guacamole.
0: Ay, perdón.
1: ¿A poco su guacamole de ustedes no le ponen chile?
0: Que no le ponen aguacate, dice. Te pasas, Nico, de peras, te pasas.
1: Te pasas, Nico, te pasas. Tenemos mensajes, dice hola, bendiciones, Chabelita. Ay, mira, Bolita Soriano, muchas gracias. También nos dicen, ¡viva México!
2: ¡Viva
1: desde
2: México!
1: Cabos, Baja California Sur, besotes. Y nos mandan mensajito de ja, ja, ja, ja, ja. Muchas gracias también. Dice, saludos, los escucho en la aldea Can. Gracias.
2: Gracias.
1: El buen Charlie, gracias, papito. ¡Viva México! Nos dicen, anuló todo frente.
0: ¿Qué? ¿Qué dijo?
1: Que están saludando a Laura, dice.
2: Gracias, mi amor.
1: Alex Raicón dice, anulado todo, frentazo, dice, por favor, que te quiten la frente, mi vida.
2: Déjame, me destruyó la cara.
1: La Chimichurris le dicen, saluditos también, número 15, el club de fans. Gracias, Pechocho, Anuel Frencho.
0: Ok, ¿y hay club de fans allá? ¿Qué vole?
1: Sí, es un club de fans de Laura.
0: ¿De quién? ¿De Laura? ¡Ay! ¡Discúlpame!
2: Está toda ardida porque ya tengo club de fans.
1: ¿Cuál ardida, mi vida? Ardida, ardida. Ardida tú por comer chile en roja.
0: Oigan, vámonos a escuchar los mensajes de audio a través del WhatsApp, nos dicen.
3: La más sabrosona es mi Laurita. Pero amo a la Chabela.
0: Ay, ay, ay. La voz más sensual es la de H. Creo que ya me enamoré. Ándale, John.
2: Oye, pero ese John sí se enamora.
0: Oye, pero yo no participé.
1: Hasta yo también me enamoré.
0: Dice, ¿qué dice?
2: Sí, ahijada, Blanca Nieves está con Chabela.
0: Ah, ok, tu ahijada, ahí
1: gracias,
0: está.
1: Gracias, mi Blanca Nieves hermosa.
4: Así es, príncipe, príncipe H.
0: ¿Qué pasó?
4: 26 años de servicio en la Marina, gracias a Dios. Wow. Aquí andamos trabajando todavía, aquí andamos al 100. Soy capitán primero, retirado, cobrando, gracias a Dios. Después de la tormenta viene la calma. Aquí andamos a las órdenes, príncipe H. Aquí andamos trabajando, aquí sobre la vida, colegio.
0: Eso es lo más mexicano que ha hecho Germán, ¿eh?
2: Claro.
0: 16 años en la Marina. Sí. Yo estuve 16 meses con Marina Pérez, entonces cuenta también, ¿no?
1: Laura también es...
0: Y no fue retirado, fue divorciado.
1: Es el lema también de Laura, mi vida, ese de después de la tormenta llega la calma, después de una diarrea bien.
0: Buenas tardes a todos allá en cabina. Es que... especialmente a Laurita, muñequita linda. Oh, hoy andan con todo con Laura.
1: ¿Cómo la quieren, mi vida?
0: A ver, Laura, enséñales cómo lees, por favor.
2: Buenas tardes, chicos y chicas bellas. Como buena mexicana y hermana, mamá nos dio hasta para llevar por no llegar a casa a la hora que nos dijo por cómplice. ¡Viva México!
0: Ándale, te dio hasta para... ¿A ti te dieron hasta para llevar, Laura?
2: Hasta para llevar y regresar.
0: No, hombre, sí. Vámonos con más, ¿qué dicen?
1: Tenemos mensaje, dice, grande y la gente buena como ustedes, dice, con demasiado estilo y talento para compartir. Felicidades para todos ustedes, Reiner Santiago, muchas gracias.
2: Gracias.
0: Saludos, Reiner, un abrazote.
1: Dice, por fin conozco a la famosa Chabela.
2: Lo hay, qué fea.
0: Oigan, en radio, vámonos en este momento a una pausa, es breve, y seguimos en TikTok. Vete en este momento al TikTok, búscanos como Radio Turquesa, y ahí podemos cotorrear contigo. Pausa, regresamos, escuchas.
2: ¡Qué show!

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2: Son las 4:01. 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
1: Ya regresamos contigo después de escuchar buena música. En este momento escuchamos el tema Me Desespero. Son los Yaguarú y también estamos en vivo. Aún estamos en TikTok con Chabela, que dice que parece tenebroso. Ah, no, que parece broso.
2: Que está sabroso.
1: Ah, que está sabroso, dice.
2: Y yo digo, ¿quién es el sabroso? Si alguien no está, está dando la espalda, dije.
1: ¡Hora!
2: Oigan, aprovechen y entren ahorita a la red social también. A los que nos están escuchando, si tienes tu celular, entra a TikTok. Estamos haciendo una transmisión completamente en vivo. Bueno, en vivo. Sí, porque me regaña el patrón.
1: Chabela, es en vivo.
2: Sí, en vivo, mi vida. Sí, sí, sí, en vivo. Y pues puedes darnos me gusta, puedes agregarte también a la red social. Y lo más importante, darle tap, tap, tap a la pantalla, mi vida. Dale tap, tap, tap.
1: Éntrale ya.
3: Así venga Chabela, la que no lo conoce.
2: Aclaramos, dicen, no tenemos los derechos.
4: Es que soy Chabela.
1: No, ni los izquierdos, dice.
2: Ni los derechos del permiso de esta vieja.
1: Oye, por cierto, vamos a hacer un duelo rápidamente en TikTok y a través de radio. Vamos a ver. Primero, ¿qué prefieres? ¿Pozole o menudo?
2: ¡Menudo!
3: ¡Pozole!
1: Menudo, pozole. Chabela dice menudo y Laura dice pozole. ¿Quién apoya a la Chabela y quién apoya a Laura?
2: ¿Apoda a la Chabela? Pues ya
1: no, que la apoden, pero el cabello, porque está greñuda. Entonces, Laura, ¿con quién vas?
3: Pozole, y ya están votando por aquí por TikTok.
1: ¿Qué dicen? Pozole menudo. ¿Qué dicen
3: pozole,
1: en TikTok?
3: Pozole.
1: ¿Y qué dicen en WhatsApp 9982364544? Vamos a ver quién gana, si Laura Novo o Isabela. Chabelita.
3: Qué bueno que saluda el TikTok, porque luego dice que yo le estoy haciendo trampa.
2: Bueno, saludos. Ahí está la evidencia. Mira, saludos desde Tres Reyes. Otro dice saludos, Chabela, para el buen Servín. Alex dice saludos desde Monterrey. También saludos desde Bonfil. El buen José Alejandro. Y también nos dicen, ¿quién es la guapa de pelo rojo con verde? La chica más chavocha de la radio, mi vida. Pues, ¿qué pasó? Ya está, estaba rondando esta. Y dicen, pozole, pozole, pozole, pozole, pozole. Y dice otro menudo, dice, saludos desde Polyuk, Quintana Roo.
1: ¿De dónde?
2: Polyuk. Polyuk.
1: Ok.
2: Dice, y otro dice pozole, mi vida, el buen Jeremías.
1: ¿Ganó el pozole?
3: Obvio que ganó el pozole.
1: También. Ok, el primer duelo se lo damos a Laura, ganó el pozole.
2: Atáscaselo si quieres, dáselo, a mí no me importa.
1: Dice, ¿qué dice aquí? Dice Pati, me gustan los dos, pero le voy al pozole.
3: Eso está.
1: Ok, es que vámonos.
2: Hubieras dicho mondongo. No, pues no, nunca dijimos que menudo.
1: Es lo mismo.
2: No, es lo mismo, mi vida, no, mamá.
1: Es lo mismo.
3: Aparte se enoja, ya ves.
1: No, Mouse, Miki.
2: No va a venir tu mamá.
1: Ok, vámonos con el segundo duelo rápidamente. El segundo duelo dice, tacos al pastor contra cochinita pibil.
3: Tacos al pastor.
2: Cochinita pibil.
1: A ver, Laura va con tacos al pastor, la Chabela con cochinita pibil.
3: Piña.
2: Ay,
1: con
3: mi amor.
2: Pero la piña es calda.
1: No, es caldo de piña, dice. La lengua, dice, la lengua.
2: La lengua. Ya pensaba que era de caldo, ¿eh?
1: A ver, tacos al pastor o cochinita pibil, hoy celebrando a México. ¿Qué nos dicen?
2: Saludos desde Tabasco, nos dice Luis Alberto, también.
3: Tacos al pastor.
2: Jenny dice, saludos desde Tizimín, Yucatán. Y dicen, tacos al pastor, cochinita pibil, tacos al pastor, nos dicen. Son bastantes mensajes para esta vieja, no sé por qué.
3: Okay. Ahora dilo sin llorar.
1: Oye, nos dicen, pozole desde Temach, muchas gracias. Allá en Temach nos dice, tacos al pastor, mi rey.
2: Oye, te voy a decir una cosa, yo por ahí me enteré que se pueden comprar bots.
1: Oye, pero puedes comprar bots, pero nuestro público no lo compra, Chabela, ¿eh? Entonces, ¿prefieren tacos al pastor sobre cochinita pibil?
3: Claro.
1: ¿Eso dicen?
3: Claro.
1: Ok. Sí.
3: Dos para Laura,
1: cero punto para la Chabela.
2: Me dice cochinita pibil y tacos al pastor. También dice tap tap a la pantalla el buen Frencho. Si es cierto, mi vida, hay que darle tap tap a la pantalla así. Más rápido, mi vida, más rápido, más rápido.
1: Ok, vamos por el tercer duelo. Esquite contra Marquesita.
2: Marquesita, no, esquite.
1: Casi te traiciona solo.
2: Sí.
3: Esquite o Marquesita.
1: A ver, esquite. Chabela va con esquite y Laura va con Marquesita. Vamos a ver qué dice el público. Vote en este momento en TikTok y en WhatsApp 9982364544. La Chabela va con esquite y Laura Novo va con Marquesita. ¿Qué te gusta más?
2: Dice saludos desde Mérida, Yucatán.
3: Que va a ganar
2: esquite. Nos dicen tacos al pastor, el buen Isaac. Y José Alejandro dice esquite. Selvin dice esquite. Alex esquite. Bernie dice hola, saludos. Esquite también, dice Ignacio Chan.
4: Tacos.
1: Esquite va ganando. También tenemos más mensajes que nos dicen.
5: Esquite, saludos, mi chabelita Hansel Sosa y Laurita de parte de Navarrito Junior.
1: Y Pati nos dice.
5: Esquite.
1: Puntos para la Chabela. Se recompone la Chabela en este duelo. 2 puntos para Laura, 1 punto para la Chabela. Vámonos. Le voy a dar chance a Chabela porque puede empatar. A ver, le voy a dar chance a la Chabela con el, porque con este puede empatar. Mole o relleno negro. Dije, le doy primero a la Chabela, dije, espérate, metiche. También tenemos más mensajes que nos dicen.
5: Esquite, saludos, mi Chabelita Hansel Sosa y Laurita de parte de Navarrito Junior.
1: Y gracias, Pati nos dice.
5: Esquite.
1: Puntos para la Chabela, se recompone la Chabela en este duelo. 2 puntos para Laura, 1 punto para la Chabela. Vámonos. Le voy a dar chance a Chabela porque puede empatar.
2: Es una maraca.
1: A ver, le voy a dar chance a la Chabela con el...

0: 99 82 36 4544. Laura Novo va con el mole y la Chabela va con relleno negro.
1: Y los que viven aquí en la península, porque hay mucha gente que vive aquí en la península, fíjense, si la extranjera esta no lo ha probado, menos ustedes, mi vida. Entonces, prueben el relleno negro, corazón, no saben de lo que se pierden.
2: Mira, corazón, yo sí he probado el relleno negro.
1: ¿Y el boot?
2: ¿Eh?
1: ¿Y el boot?
2: No, el boot no, el relleno negro sí.
1: Es casi parecido.
0: El, no, el boot, ah, el relleno negro lleva boot.
1: Ah, claro, sí. Es más seco el boot que el relleno negro.
0: Pero no relleno negro sin boot no es lo mismo.
1: Negro.
0: Ah, no, pues no, me queda claro. Me queda claro. Entonces, ¿qué dice el público, por favor, muchachas?
1: Opta por lo segundo.
0: A ver, vámonos en el audio primero. ¿Qué nos dicen? Adelante.
3: Pero no se vale, no se vale, porque dijo dos veces Chabela. Dijo que primero dijo esquite y luego dijo el otro. No se vale así, fue trampa esa.
0: Traicionera, dice.
1: Pues dije esquite primero.
0: Mira, relleno negro desde Temash va ganando la Chabela con relleno negro. ¿Qué nos dicen? Yo voto por relleno negro más si es enterrado el negro o qué. Ah, no, el relleno enterrado con su boot de parte del Navarrito, o sea, va ganando Chabela, ¿eh?
1: Y te voy a decir una cosa, no es por nada, mi vida, y sabes que me gusta ser muy clara, muy directa y muy honesta.
0: Y a mí me gusta ser moreno.
1: Me dice una tal Laura Rivera.
0: ¿Qué nos dice?
1: Dice, perdón. No soy bot, dice, yo voto por el esquite, dice, muchas gracias, mi vida. Buenas tardes, un cordial saludo desde Puerto Morelos, el buen coqueto, Adela Mil, dice José Antonio, dice Berna, dice Mole, es muy difícil la pregunta, Ignacio nos dice esto, José Alejandro nos dice mole, José Pat nos dice hola, saludos desde Cozumel, Alex dice mole, José dice mole, José Alejandro dice mole, Laura dice mole, José Alejandro dice mole otra vez.
0: Creo que el mole va ganando, Chabela.
2: Y también nos dicen por aquí, por WhatsApp, mole desde Veracruz.
1: Mole, mole. Dice mole.
0: Mole también dice Isaías Chamoy. Pati nos dice mole desde Veracruz. Ah, saludos, paisana.
1: Dice Boot, es delicioso también. Y pareces abuelita de Silvestre y Piolín, dice Chabela.
0: La Chabela quiere el relleno del negro, dice.
1: ¡Guau! Wow, por favor.
0: Eso lo dice el venadito. Pues ahí está, yo creo que ganó Laura.
1: Es que al negro le dieron más plato.
0: Ganó el mole. La verdad, 3 puntos para Laura, 1 punto para la Chabela. Vámonos en el último duelo de este bloque, Horchata contra Jamaica. Chabela decide.
1: Jamaica.
0: Chabela va con Jamaica y Laura va con horchata. ¿Qué prefieres, Jamaica o horchata?
1: Pero originalmente, ¿por cuál preferirías?
2: La Jamaica.
1: ¿Te gusta más?
2: Pero sin azúcar.
0: Perdón. Ok, bueno, ¿qué prefieres, Jamaica o horchata? Manda tu mensaje, WhatsApp 99 82 36 4544, y vota también a través del TikTok. ¿Qué prefieres, Jamaica o horchata?
1: Jamaica o horchata, y nos dicen saludos desde Tapachula, el buen Saguima, gracias, mi vida. Esa de rojo.
0: Yo también, le doy el saludo.
1: Ella no lo sabe aún, el buen Hugo, mándale besos a Hugo. Ay, pero con cariño, mi vida, siempre.
0: Ok, bueno, ¿qué prefieren entonces?
1: Parece que traes el novio leporino, mi vida. El buen gato dice. como que había de más, Chabela. ¿Qué das? Dice Adela. Dice, años después, dice, te escuchaba en la radio y ahora por este medio. Qué gusto poder conocerlos por aquí. Gracias, el buen Jesús Cox. Gracias, mi vida, para Chabela. Saludos, mi vida. Y nos dicen que es Jamaica. Horchata, dice hola guapos, Jamaica, horchata, Jamaica.
2: Señora.
1: El yucateco dice saludos desde Tizimín, Yucatán, saludos desde Palenque, Chiapas, viva México, saludos Chabela, desde Campeche, el buen Víctor, saludos Ángel Rosendo en el aeropuerto, gracias mi vida, Efraín Cancún, gracias, un besote, y nos dicen Jamaica con jamaiquino.
4: Horchata, horchata, saludita, horchata.
0: Ahí está la horchata, ya salió la horchata. Oye, caray.
1: Se la está tomando con piquetes. Horchata, horchata, horchata.
0: Ahí está, un gran, dice horchata, y un gran saludo, paisano, viva Veracruz.
2: ¡Viva!
0: Ahí están los mensajes que nos llegan. Oye, vámonos a una canción y luego al corte. Vamos a escuchar ahora a una banda muy mexicana, muchachas.
2: ¿Cuál?
0: Es mi banda El Mexicano y esto se llama
2: Feliz, feliz.
0: Happy, happy. Lo escuchas en
2: ¡Qué Show!

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10: Son las 4:22. 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
1: Termino con lo nuestro de una vez.
2: ¡Vámonos! Con buena música, estamos en vivo todavía en TikTok. Escuchamos, estos son los dos carnales. Terminó lo nuestro, 25 después de la hora.
3: No digas eso, H.
2: Finish.
1: Es

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1: Son las 4:31. ¡Que viva México y nuestra independencia! 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

0: Bueno, pues ya estamos, así hacemos radio en este momento. Para los que nos están viendo en TikTok, saludos a todos. Gracias por que se han conectado muchas personas, han escrito también, nos han mandado saludos y hasta regalitos en TikTok.
1: Ay, sí, todavía nos siguen consintiendo aquí en la radio, nos trajeron unos postrecitos deliciosos.
0: Sí, gracias, el Departamento de Recursos Humanos nos trajo postre.
2: La Lig Novelty, sí. Muchas gracias. Gracias.
0: Faltó el cafecito, pero se lo perdono.
1: Bueno, pero decía
2: pero
1: nada.
2: Pero dijo que no lo podemos preparar.
0: Ahí te lo compras. No, o sea, al rato te pago y ahí lo compras.
2: Saludos, dice Chabela. Mi Huimanguillo es tierra donde se cultiva el limón y la piña, mi vida.
0: Allá en Huimanguillo, Tabasco, muy cerca de...
2: ¿De dónde eres, bombón?
0: Yo de Veracruz.
2: Ahí se cultiva el aguacate.
0: Sí. ¿Y tú de dónde eres?
2: Yo... De la Ciudad de México.
0: A ver.
2: Aunque usted no lo crea,
0: fíjate. Allá se cultiva la mantarraya. ¡Ay, perdón!
2: ¡Ay, perdón!
0: ¡Ay, perdón! Ok. Oye,
2: ¿qué me quiso decir el infeliz?
0: Nada, nada.
2: Pensé que... Dice, ¿qué dice? Ay, ya se movió esto. Pensé que la Chabela tenía rebozo.
0: No, la del rebozo Laura.
2: Sí, me lo quitó, mi vida. Saludos desde Coatzacoalcos, Veracruz. Saludos a Chabela y a Hanser, dice, desde Catemaco, Veracruz. Marina, gracias. La más graciosa es la señora de la peluca.
0: Oye, a doña Peluquina, dice.
2: Oye, así de... ¿Quién dijo de la peluca? ¿Quién dijo?
0: Okay.
2: Ninguna señora, fíjate.
0: Oye, Laurita preciosa, me conformo con que... ¿Qué? ¿Me azotes? Dice.
1: Me aceptes.
0: Ah, me aceptes. Ah. Me aceptes de perdida un helado un domingo, princesa linda. Ay, da, ¿le aceptas el helado o no? ¿Le aceptas de helado el helado?
1: Helado.
0: ¿Helado? Ok, ahí está. Dice que sí lo acepta, ¿eh? Tenemos audios, ¿qué nos dicen?
3: No, hola, chicas, otra, ya sola. Te oí, Sosita, eres tremendo.
0: ¿Yo por qué?
3: Un abrazo.
0: ¿Yo ahora qué hice?
1: Ya ves.
2: No le mandaste su saludo y menos el día de
0: saludotes,
2: hoy.
0: Saludotes, hermosa.
2: Es que contigo quiere echar el grito y todavía te pasas. No la saludas.
4: 26, Príncipe H, 26. Me quitaste 10 años.
0: Ándale, 26, sí. Sí. Sí. 26.
2: Pues sí, mi vida.
5: La Chabela no está ardida. Está rosada, la dejaron.
0: Aquí en Yucatán le llamaran escaldada.
2: Ay, sí, ¿verdad? Sí, no, hombre.
0: ¿Qué dicen?
1: Otra cosa. Ay.
0: ¿Qué?
1: Ese otro albur.
2: No, no es albur, simplemente está comentando que otra cosa muy buena mexicana es echarte a la prima.
0: Ah, eso
2: es
0: Monterrey.
2: Eso sí, no pasa.
0: Eso es Monterrey.
1: Es que me asusto.
2: Y también a la prima luego se le avisa.
1: Ah, claro, mi amor.
3: Eso sí que eres tremendo.
6: Saludos desde Indianápolis, Indiana, la familia Briseño. Y que viva México, cabrones.
0: ¡Que viva!
2: ¡Que viva!
0: ¡Que viva nuestra familia!
1: ¡Hijos de todas! Oye, okay, hola, okay. Buenas tardes, Hanser.
2: Oye, ya córtale a los mensajes, ya se está subiendo el tono.
1: ¡Ey! Me reporto desde Playa del Carmen. Me llamo Ángel Rodolfo.
2: Gracias,
1: saludos,
2: mi vida.
1: Saludos, Ángel.
2: Dice, saludos desde Nuevo Xcán. Gracias, mi vida, el buen chivo loco. Sigue mandando sus mensajes. Papito Uno, gracias por tu mensaje, papi. En redes sociales. Seguimos todavía conectados a través del TikTok, porque sí está dejando, dice el de redes, mi vida.
0: Que ya salió hasta la propina, dice. Estás pasada.
2: Que ya salió pa'l chicle.
1: Pa'l rato.
2: Pa'l rato, dice. Gracias. Qué bonito equipo, son muy agradables. Gracias, mi vida.
0: Es que es lo que tenemos que hacer para comer.
2: Claro.
0: No nos queda de otra.
2: Entre su necesidad y mi miseria, todos nos juntamos, mi vida.
0: Todos, y es lo que pasa, es lo que pasa.
1: Chabela, ahora sin llorar.
2: Sin llorar, dice la otra.
0: Sin Yolanda, Mari Carmen.
2: Qué mala. Sigan dándole tap tap a la pantalla y usted que está escuchando la radio y que tiene la oportunidad de entrar a su dispositivo móvil, entre a la red social de TikTok, búsquenos como Radio Turquesa. Así de sencillo y rápido, entrele a usted. Es TikTok, no Facebook, ¿eh?

0: seguimos con un mensajito que nos piden aquí en redes. Saludos para toda la familia Fernández. Le quiere mandar un saludo Fernández también. Qué original, mi vida. Saludos desde Villa de Espita, Yucatán. Saludotes. Saludos, H. Es el mejor del mundo.
1: Gracias. Ay, saludos.
0: Ad Rivero.
2: Soy de
1: May,
2: la primera vez.
1: Saludos, AD. AD. AD. DJ AD Rivero.
0: Ay, yo pensé que era vieja, güey.
1: ¡Hora!
0: ¡Ay, qué modernos! No me vayan a salpicar. Dice, qué bonito equipo. Besote. Saludos desde Novochka nuevamente. Dice, sin Yolanda.
1: Sin Yolanda, Mari Carmen. A ver, ¿qué otra frase ocupamos? Así como para referirnos a algo. Sin Yolanda, Mari Carmen. Venga, otra. Abuelita, soy tu nieto.
0: Claro, esa también es muy mexicana.
1: ¿Cuál otra? ¿Cuál otra, Chabela? A ver, tú, Laura, tú que llevas 25 años.
0: Cuando uno dice que está fea, dices tú la chula.
1: Es tú la chula.
0: O cuando
3: yo
0: te dicen,
3: lo que hace sin Yolanda, Mari Carmen.
0: A la gente que es de Tula le dicen, tú eres tuleño. Tu novio es tuleño.
1: Dice que yo soy de Tula Hidalgo.
0: Dice, ¿puedes mandar un saludo para allá a Ashkabá?
1: ¿A dónde?
0: Más bien Ashkabá, ¿no? ¿Qué dices? Ashkabá dice, por favor, saludos, Antonio. Soy de Mérida, primera vez que...
3: Que los escucho.
0: En mi vida que me enteré que existen. Saludos, administrador, dice. Ay, mi vida, pues bloquealo.
3: Pues sí, ay, mi vida. Ay, Chabela, qué agresiva.
0: Ay, pues porque me dice eso, mi vida. ¿A poco yo le voy a decir? Si te veo por primera vez, tan re feo, ¿verdad?
1: Déjalo.
3: Ay, Dios mío.
1: Cada quien se puede estar tan feo como quiera.
3: Oiga, ya la Chabela está exaltada porque ella quería tener el grito.
0: Está despistada, está despistado el muchacho. Dice, Laura, te amo. Ese es en otro live.
3: Yolanda,
1: Sin Yolanda, Mari Carmen, sin Yolanda.
0: Saludos desde Ciudad Monte, Tamaulipas. Y dice ADR Rivero, dice, ¡hola!
1: ¡Hola!
0: ¡Hola!
1: ¡Hola! No, es DJ, ¿eh? De lo mejor en Cancún, en México.
0: Si yo te conozco es ¡hola! Ahorita y al rato.
1: ¡Hola! Ok, oigan, vámonos con música en radio. A continuación vamos a escuchar una de las mejores canciones de los mexicanos. Es el señor Vicente Fernández y esto se llama...
4: ¡Hey!

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0: Son las 4:45. 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Este trío es cosa seria. Bueno, ni tanto. ¡Qué show!

0: escuchamos el mariachi loco. ¡Qué bonito!
1: El mariachi loco, che.
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0: Bueno, pues ya estuvo aquí con nosotros el mariachi loco. Bailamos, cantamos, pero ahora nos toca...
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0: Y tenemos la reflexión como cada tarde cuando acaba el programa. Para que vean que este es un programa serio e informativo, en el cual queremos que ustedes sean felices siempre y que sepan que una reflexión te puede ayudar en la vida. Lo que sabemos es solo una gota de agua, lo que ignoramos es el océano. Esta reflexión, la chavala la dijo hace una semana y me la puso para que la diga hoy.
4: ¿De verdad?
0: Y he reflexionado que esa reflexión la ha dicho Chabela 3 veces en este mes. Chabela, ¿no tienes otra?
2: A ver, otra. Mira.
0: Por favor, Chabela, no manches.
2: Hablando de gotas.
0: A ver, ¿tú quieres ver cómo llueve? No manches, Chabela, la misma.
2: No es otra.
0: Sí, lo que sabemos es una gota de agua. Lo que ignoramos es el océano. Mira, ¿sabes qué, Chabela? Olvídalo. La gente ya entendió que se está ahogando en tanta agua. No, ya nos vamos. Búscame en Instagram y TikTok @ Hanser Sosa, en Facebook H.
2: Oye, mendigo internet, todas son lo mismo.
1: Sígueme en mi Instagram como @ Laura Novo P y en Facebook como Laura Novo.
2: Pónganse bien, mi vida, y no se fíen del internet.
0: Pásela rico, sabroso, disfrute esta noche mexicana que vamos a tener seguramente al rato todas las familias en México. Consuma alcohol si usted lo va a hacer de manera moderada, no se mete en problemas. Si vas a consumir alcohol, no conduzcas a ningún tipo de vehículo.
2: Y si va usted a hacer alguna comida típica mexicana como pozole,
0: mañana nos manda.
1: Mañana estamos aquí para ustedes.
2: Déjeme aquí su mensaje y su ubicación.
1: Para nosotros caer, porque no tenemos plan.
2: Es que estamos solas.
1: Solitas.
0: Nos despedimos. Buena tarde. Esto fue...
1: ¿Qué?

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16: Son las 4:57.
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Muy buenas tardes, ¿cómo estamos? Sí, hoy es un día especial, así es, un día especial porque arrancamos sabiendo que en un rato más ya está listo el pozole, en un rato más ya puede usted estar ahí disfrutando de la familia, de pasársela bien y por supuesto dar el grito, ya me contaron que va a estar Mijares y Lucerito ahí en Cancún, ya me dijeron que en Chetumal va a estar Pablo Montero, en Mérida la adictiva, bueno, se va a poner bastante bueno en toda la República Mexicana, pero lo mejor de todo es que hoy damos el grito de independencia, donde celebramos por nuestra sangre, a nuestro país, a donde pertenecemos, al valor de ser mexicano, y al saber que su gente son maravillosos, por algo México es tan maravilloso, a pesar de tantas circunstancias, pues bueno, nosotros siempre salimos avantes, así que, pues bueno, a celebrar el día de hoy, pero ya sabe, tranquilongui, con medida, que se la pase bien, disfrute de la familia, que los chamacos se pongan a jugar lotería, que los chamacos sepan de la historia del señor Miguel Hidalgo y de toda la historia que pues bueno, conlleva la independencia de México. ¿Por qué no? Esa es la idea. Bueno, vámonos a comenzar con nuestro versus. Después de que tuvimos Súbala a la Bendita Radio. La canción con la que abrimos, vámonos con el versus. Hoy traemos un versus, sí, viva México, ¿no? Pero es que me da ganas de fiesta. Por más que empiezan con la canción de viva México y vives con los mariachis, terminan bailando luego reggaetón. Pero bueno, la cuestión está en que hoy les traigo en la esquina número 1 a Proyecto 1 con El Tiburón.

Ahí está la esquina número uno. Y sí, sus eternos y profundamente y eternos rivales, los ilegales, pero con la morena en la esquina número dos.

En muchas de las historias de estos versos que hemos hecho entre, digo, de diferentes canciones, no solo estas dos que son las más icónicas de cada agrupación, pero en este en específico, sí, entre La Morena y El Tiburón, ha ganado más veces El Tiburón. Veamos si se la lleva La Morena el día de hoy. Ya sabe lo que tiene que hacer, mandar su mensaje 99-82-36-45-44, 99-82-36-45-44, y lo que tiene que hacer, pues decirnos si va por la esquina número uno o por la esquina número dos. Es lo único que tiene usted que hacer, únicamente eso. Y pues bueno, también lo puede hacer el número de WhatsApp de Radio Turquesa Yucatán, que es el 9991-375556, 9991-375556. Ahí está el dato para que usted pues pueda, evidentemente, mandar su mensaje y votar por esquina número uno o número dos. Vámonos mientras ¿con quién nos vamos? Vamos a traer a Rayito Colombiano, claro que sí, muchachita consentida de mi amor, súbale a la bendita radio, estás con la que manda, ¡viva México! 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
0: Son las 5:17. 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

0: Estamos de regreso, son exactamente ya las 17 horas con 18 minutos en Quintana Roo, Chihuahua y Baja California. En el resto de la República, las 16 horas con 18 minutos. Vamos a continuar con los resultados, oiga. Sí, tenemos los resultados porque la gente ya se hizo presente. Por acá la primera que llega, la licenciada Iracema, nos dice que va por la número 2. Ahí está su voto. Marcelo, ¿cómo estás? Dice, buenas tardes, saludos desde Cozumel, de parte de la familia Pech Tech, voto por la número 2. Ya tengo remojado las frías, dice, para disfrutar el grito, la comida con un salpicón de chicharra. No, hombre, y me manda la foto este gallo. Y hay 3 taquitos con aguacate. Mira, ay, perro, se me hizo agua la boca, pero mire, sabrosamente. Tiene allá su nishpec, como le decimos nosotros, que es el tomatito con la cebollita y el cilantrito, el aguacatito, mira, estoy viendo la cascarita ya puesta. ¡Ay, qué rico, hermano! Mira, cómo no estamos acá a la vuelta de la esquina para que me invites unos tacos, no, hombre, que se ven deliciosos. Bueno, pues mucho provecho a la familia Pech Tech ahí en Cozumel, que nos andan escuchando. Y hoy sí ha sido la mejor foto que me has mandado. 3 tacos preciosos, hermano. Siempre me mandan fotos ahí de Cozumel, de las atardeceres, mi buen Marcelo. Pero, pues bueno, en esta ocasión nos mandó los taquitos y, pues bueno, ahora sí que me deslumbró y me dejó agua a la boca. Hoy vamos a comer mucho, ¿verdad? Yo sé que sí. Y mañana también el recalentado, digo. Ya están muchas de las doñitas, están preparando el pozole.
1: Hola, buenas tardes, mi supercomandante Máscara. Un saludo aquí. Te manda el buen estimado Roberto. Pues acá andamos, comandante. Voto por la opción 2. Opción 2. Que gane la morena. Un saludo acá escuchándote.
0: Mi querido Roberto, qué gusto saludarte, hermano. Significa que estás, porque bueno, él radica en Mérida, pero pues bueno, también está en Cancún un tiempecito. Entonces, significa que estás allá escuchándonos a través de la frecuencia. Y si no, cuando anda acá en Mérida, nos escucha por el internet también. Y bueno, mi querido Roberto, que tengas una excelente, excelente tarde, mi hermano. Qué gusto, te vas por la morena. Sí se sabe que te gusta, hermano, la morena. Sí me habías comentado, ¿no? Bueno, mi querido Roberto, por acá vámonos con los audios que nos mandan. Vamos a ver qué nos dice la bandera. A ver, está muy rápido, espérense, no lo digan tan rápido, más lento.
2: Hola, patrón, ya sabes, muñeco, la primera. Bonita tarde y bienvenida a tu programa, muñeco.
0: Gracias, preciosa. El Tigre Rivera, ahí está, saludos, cómo no. A ver, vamos a escuchar.
3: El número dos,
0: ahí está, otro voto para la morena. Ah, no, este ya es de ayer. Ok, ahí está, pues bueno, ya tenemos ganador, señoras y señores. Y es la morena, ilegales, a subirle a la bendita radio. Bienvenidos, buenas tardes y viva México, hijo.

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8: Son las 5:28. 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

Muy buenas tardes, ¿cómo están? Gusto saludarles. Soy el Florentino Ek, o sea, Florentino Estrella, para los que no saben maya, ¿verdad? Muy buenas tardes, soy la reina de los espectáculos, la estrella más brillante de este planeta, de este universo, de esta vida, claramente, oiga. Pues, qué cosas han pasado, sí. Señores, señores, a su semana, casi su semana 9, es que va a explotar la casa de los famosos. Y es que, pues, ayer en la noche, hubo esta subasta donde subastan por intercambian la inmunidad por cierto porcentaje para la inmunidad y que no puedan ser pues obviamente pues bueno no sean nominados, ¿verdad? Entonces pues entre Gema y Ernesto se estaban dando que ahí estaban con el empezó Gema perdón, y de repente que sube, que Ernesto dice que, y que suben a 90% del presupuesto. Y pues agarra a Lese Pérez y levanta la mano con el 95 y de repente y de la nada Gema levanta la mano y va por el 100% del presupuesto. ¿Qué significa esto? Que no van a tener absolutamente un peso para poder comprar alimentos para esta semana. Así que pues bueno, se pusieron en ese momento a distribuir la comida, que si cuántos huevos quedan, que si cuánta leche, que si hay jamón, que si hay queso, a distribuir y básicamente tomar una decisión que yo creo que va a ser arder la casa, pero magníficamente, oiga, porque resulta ser que están a los que alzaron la mano, que es en el caso de S. Pérez, Ernesto La Guardia y Gema, que fueron los tres, porque eran cinco. Mariana y Memo también estaban, pero Memo no quiso participar, no alzó la mano para nada. Y Mariana había dicho que no, pues bueno, participaría si volvía a estar para el presupuesto, ¿verdad? En este caso, ellos tres se tendrían, les van a racionar menos comida. Entonces yo creo que eso también, por un lado no se me hace justo, digo, habiendo la comida que hay, la verdad no se van a quedar sin comer, porque sí hay bastantito, nada más es cuestión de saberlo dividir, pero sí, no, ahora, la reacción de Yair, de Cynthia Clitbo, y pues, ¿qué decir de Lese Pérez? Una cosa tremenda. Por otro lado, donde hay también relajo, yo creo que eso es el que le canta a la gente, ese es el chisme que quieren, por Dios santo. En la granja VIP resulta ser que, pues bueno, ya está, el pleitazo entre Manelly y Niurka no ha parado, pero ahora ya con Rafa Mercadante, que por ahí tiene una bronca con Amanelik y se dijeron cosas muy fuertes el domingo. Y ahí está la cosa que, ¡ay, tremenda, tremenda! Está que arde también esa casa más rápido de lo que creemos. Mientras tanto, Julio Camejo se la pasa pero fabuloso. Por allá, la Pimpinela también ya tiene rivalidad con la Amanelik. Bueno, se va a poner bueno. La que se fue, pues bueno, la coreana, esta chica que toca el acordeón, que es coreana-mexicana. Y pues bueno, ella es la que fue eliminada en esta semana de la granja VIP de 2026. Muy bien, pues ahí está la nota, por si no estaba enterado, aquí les daremos todo el chisme y me voy porque tengo el 24/7 prendido y tengo que verlo. Tenga la mejor de las tardes. ¿A qué nos vamos, oiga? Nos vamos a música, me parece perfecto. Es más, póngame un mariachi. ¡Ay, viva México! ¡Ay!

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12: Son las 5:46. ¡Que viva México y nuestra independencia! 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
12: Son las 5:57.
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No brinques, anciana. Ay, brinco, es que hoy me vino a acompañar una de mis muchachonas de allá, del asilo de Seralay, Charito. Cuando estoy diciendo que voy a entrar al aire, ya brinco. O sea, así tiene su conciencia. ¿Qué está pensando? En su gas. Que no hay agua, que no hay gas, que no hay. No te preocupes, ahorita me voy a sacar lo que me queda de mi pensión. ¿Ah? Te voy a dar, Charito. Ya vos te diría que me acompañes, te tengo tu regalito. ¿Ah? Tú te portas bien conmigo, mira. ¿Ah? Te pones linda, te pones chulo. Muy buenas tardes, diecitos, diecitas, ¿cómo están? ¡Viva México! Así, ¿sabes qué pasa? Cuando yo conocí a Miguel Hidalgo, porque yo conocí a Miguel Hidalgo, ¿sí? Yo le decía, ¡Miguelito! ¿Qué pasó, Miguelito? Le decía yo. Y me decía, ¿qué pasó, Goyito? Me decía. Y pues, ¿sabes qué? Me lo contó todo. Me dijo, voy a hacer una independencia. Voy a independizar México. Ya que Carlos, que Santana agarró y ¿sabes qué onda? Santana vendió los terrenos, dijo. Ahí está, lo que es Texas era de México. Ahí te lo vendió, yo me voy a independizar, dice, y la cosa, y está bueno, le dije, yo te apoyo, le mandé ahí unas tropas. Muchos yucatecos le mandé para que más. Ahí está, no, hombre, con tiraúle y todo, le dimos allá. Y pues nada, así las cosas, la independencia. Hoy comé pozolito, ¿sabes qué se antoja? Hay que tener un champurrado. Un champurradito con ¿cómo se llama? Con rompope. Ah, qué bonito. Un rompoposito así de las monjitas. Está bueno. Maya me la antojaron. También un pozole, pues a veces me puede caer muy pesado. Bueno, sabes que me voy a callar. Vamos con música. Hoy les traigo un gran. Les dije que esta semana vamos a traerles a lo mejor de la salsa. Y vamos a comenzar por el que se le es llamado el cantante de cantantes. Estoy hablando del señor Héctor Juan Pérez Martínez. Así es, usted dirá quién es este. Él nació el 30 de septiembre de 1946 en Manhattan, Nueva York. Y murió el 29 de junio de 1993. Conocido artísticamente, ahí le voy, tranquilos, Héctor Lavoe, ¿ah? Fue un cantante, productor musical puertorriqueño, considerado como uno de los más grandes figuras de la salsa de todos los tiempos, ayudando a establecer la popularidad de dicho género musical a nivel mundial en la década de los 70, 60, 70, 80 y comienzos de los 90. Sí, porque murió en el 93. ¡Héctorcito! Decía yo, ¿qué pasó? ¡Héctorcito! Decía. Entre los años 1967 y 1986 estuvo integrando, pues, en una orquesta de Willy Colón. Allá estuvo con Willy Colón, conformando el reconocido dúo Willy Colón y Héctor Lavoe, con el que, pues, bueno, logró el reconocimiento con sus canciones de así, bonitas las rolas. Tenían varias: Juanito La Milla, Juana Peña. La de Triste y Vacía, Calle de Luna, un montón. Bueno, también formó parte del elenco de la orquesta salsera Fania All Stars desde su creación en 1968 hasta los últimos años de su vida. Y pues Lavoe fue uno de los artistas principales del sello Fania Records. Con ellos grabó varias canciones, tales como Mi Gente, El Rey de la Puntualidad, varias canciones bien bonitas. Ya estaré contando más de ello, pero vamos con música. Escuchemos a tremendísimo y querido Héctor Lavoe, aquí, en la música que yo compré, quedarse con el abuelo Don Goyo, el que juega su yo-yo.

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4: Son las 6:16. 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

No, es que es impresionante su historia de este muchachón Héctor Lavoe, que en paz descanse. Tras su separación de Willy Colón, pues él inició su carrera como solista y publicó su primer álbum, La Voz, con el que recibió un disco de oro y obtuvo por parte de la revista Latin New York el premio a mejor vocalista masculino y mejor conjunto de 1976. Posteriormente lanzó otros álbumes como De Ti Depende, Comedia, El Sabio, Qué Sentimiento, entre otros, y bueno, su último álbum fue Strikes Back.

Lanzado en 1987, fue nominado a los premios Grammy en 1988 en la categoría de Mejor Interpretación Latina Tropical, y el cual ganó a lo largo de su carrera como solista. Obtuvo varios éxitos musicales, como El Cantante, que escuchamos en la primera, que fue la primera melodilla, Rompe Saragüey, Periódico de Ayer, Plato de Segunda Mesa, por algunos por mencionar, y es considerado como uno de los más grandes soneros de la salsa, y ha logrado, a pesar de los años de su partida, que su voz siga oyendo en diversas partes del mundo, en países como Puerto Rico, Venezuela, Cuba, República Dominicana, en Colombia, por supuesto en Estados Unidos, en Panamá. Bueno, América Latina, el Caribe, Europa y Asia, e incluso, créame usted, en África. Además de haber lanzado con Willy Colón la Fans All Star, la voy a compartir el escenario con diversos artistas en varios géneros, como Andy Montañez, como Rafael, Frankie Ruiz, con Oscar de León, con Tito Nieves, con José, fíjese usted, con Celia Cruz, entre otros cantantes, por decir, Y pues también grabó canciones al lado de Daniel Santos, de Tito Puente, de Rich Ray. Una gran cosa, ¿no? Entonces, pues señoras y señores, vamos a despedirnos sin antes recordar que Héctor Lavoe falleció por VIH a mediados de los años 80, al haberse contagiado con una aguja infectada mientras inyectaba pues una sustancia que daña la salud, viéndose su salud deteriorada con el transcurso del tiempo, y pasó sus últimos meses en Nueva York hasta que falleció a causa de un paro cardiorrespiratorio el día 29 de junio de 1993, a la edad de los 46 años, en Manhattan. En Nueva York, pues durante 2 días miles de personas se provenientes de los lugares latinoamericanos que vivían ahí en Estados Unidos, en particular puertorriqueños, pues rindieron este homenaje a la Boe, ofreciendo sus condolencias a Frankie Campbell, allá en su funeral en Manhattan, y pues bueno, una multitud de personas hicieron fila para ver el cuerpo de la Boe, llegando a ocupar pues gran parte de Nueva York, bloqueado hasta los alrededores de la Quinta Avenida y de la calle 82. Las calles están cerradas, era imposible pasar, digamos, ¿no? Y pues bueno, así la cosa con este muchachón, que nos deja un gran legado musical. Eso es importante, su gran música, Héctor Lavoe. Despedimos con estas dos bellísimas melodías de el señor Héctor Lavoe. Yo soy el abuelo Don Goyo, el que juega su yo-yo. Ya se saben, chamacos, mañana traeré a otro grande de la salsa, en la música que llegó para quedarse. Ahí le subes a la bendita radio, niño.

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10: Son las 6:31. 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

0: Kele. Son exactamente las 18 horas con 36 minutos en Quintana Roo, en Chihuahua y Baja California. En el resto de la República son las 17 horas con 37 minutos. Estamos de regreso aquí en el desorden musical. Nos vamos a ir con un versus, pero antes de ello, tenemos por allá un audio, mi querido Hanser. Tenemos un audio por allá, vamos a escucharlo. Si eres tan amable, mi hermano, suéltanos el audio.
1: Guay, chica. Te estamos escuchando aquí en el pueblo de Buxor. Y me puedes poner una canción allá de uno de Kleiber. Porque qué linda voz tienes, la forma que hablas. Me ganaste hoy sí me ganaste. Te pasas de Nino de Buxor. Aquí te estás escuchando la cocina económica de Edwin Apolina Cham. Aquí en Buxor, chica.
0: Ahí está, pues el saludo para Florentino, que ya empieza a tener fans. Oh, ya decía yo que se estaban atrasando los Miami Vice, ¿eh? Pues bueno, saludos allá a la gente de Butzots, gente maravillosa. Allá doña Paulina, que anda en la cocina económica, y a toda la gente que ande por allá, un abrazo. Me imagino que ya están terminando el pozolazo. Bueno, nos vamos con el versus para antes de la pausa. Y como me platicaron que en Cancún va a estar Mijares y Lucero. No les voy a poner ninguna de ellas. Pero sí me dijeron que en Chetumal va a estar Pablo Montero. Y, por ejemplo, en la ciudad de Mérida va a estar La Adictiva. Así que les traje un encontronazo entre los que se van a dar ahí después el grito con esas agrupaciones, ya sea en Chetumal o en Mérida. En la esquina número 1, La Adictiva con El Viejón.

ahí está la adictiva que se presenta hoy en la ciudad de Mérida después del grito. Y pues bueno, en la ciudad de Chetumal, en la capital de Quintana Roo, se va a estar presentando Pablo Montero. Él llega en la esquina número 2 con Coqueta.

0: Ahí está el señor Pablo Montero, que viene, que va a estar pachangueando en Chetumal el día de hoy, después del grito de, pues bueno, la señora gobernadora, ¿verdad? Pero bueno, vámonos a irnos, en este momento, señoras y señores, a pedirles que voten por la esquina número uno, la adictiva, o la esquina número dos, Pablo Montero. Usted elige, usted escoge, ya la sabe. Por cierto, tenemos el saludo por acá para Navarrito Junior. ¿Qué nos dices, Navarrito? ¿Qué onda? ¿Cómo estás? Muy buenas tardes. Dice, saludos desde Cancún. Te escuchamos de parte de Navarrito Junior. Muchas gracias, Navarrito. Un abrazo para ti. Bueno, vámonos a la pausa y regresando tenemos al ganador de este versus del cierre del día de hoy. ¡Viva México!
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3: Son las 6:45. 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

0: estamos de regreso, dice por acá. Saludos a Chayito del Taxi 2641 de parte de Nacho del 990. Ahí está el saludo. Saludos al Chayito Taxi 2641 de parte del buen Nachito de allá de la 990. ¿Qué dice por acá?
1: Por el uno, comandante supremo, por el uno.
0: Correcto, muy bien.
2: Pablo Montero, por Pablo Montero.
0: Pablo Montero, ahí se empata la cosa. Luego nos mandan un escrito y dice: la uno, patrón, por favor. Luego otro audio.
3: Vamos con la adictiva, la adictiva.
0: ¿Qué?
3: Vamos con la adictiva, la adictiva.
0: La adictiva, dice por acá nuestro brother. Así que por acá también llega la licenciada y nos dice que se va por la número uno, por la adictiva. Por acá llega mi querido David y nos dice que se va por la número dos. Ándale, está parejo esto. Por acá está Juanito, nos dice que se va por la número uno. Joséito de Cancún nos dice que se va por la uno. Jean nos dice que se va por la número uno. Ahí se van a tres arriba, ¿eh? Y por último, el buen Alejandro nos dice que se va por la número uno. Así que, pues bueno, señoras y señores, tenemos ganador y es la adictiva. De esta manera cerramos el programa. Y una recomendación, por favor. Si va usted a tomarse los traguitos el día de hoy, su tequilazo, pues no maneje, por favor. Y pues todo con medida. Cuídese mucho, cuide a su familia, disfrútela. Muy importante, no sabemos hasta cuándo vamos a estar en este plano. Y pues los momentos son importantes. Y hoy que hay una reunión familiar, o si incluso vas a estar trabajando, o vas a estar pues solo en casa, no pasa nada, solo simplemente sintamos el gran orgullo de ser mexicanos y de ser una tierra independiente. Gracias, nos escuchamos el día de mañana, disfruten mucho. Sí, hay programa mañana, señoras y señores, los espero todos crudotes para el recalentado. En el desorden musical, a la orden para el desorden, con el comandante supremo de la radio, Lord Máscara, el patrón. Síganme en redes sociales, Gustavo Rosado, Máscara, Máscara escribe con Z y con K. Nos escuchamos mañana, bye bye, los dejo con la hora del taxista, los dejo con buena música, después la hora del taxista, con mi buen Pepe Tus, el vaquero. ¡Ay!

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14: Son las 6:58.
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